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1: Este capítulo para mí es absolutamente singular, porque vengo a hablar con vos de una canción en la que yo participé como intérprete y de la que conozco, digamos, bastantes pormenores. Yo quiero que me cuentes a mí cómo surgió la idea de Muchacha, cómo apareció esa canción.
2: Bueno, mira, en realidad viste que Muchacha es Cristina, nuestra amiga, que era mi novia. Fue mi primer mujer, por decirlo así, entonces claro. Imagínate, ese momento era muy especial y la canción estaba ligada a eso, al enamoramiento, por primera vez concretado en una relación. Por lo tanto, digamos, la canción está encarnada en ese feeling claro. eterno, digamos, que uno siente por las personas que ama.
1: ¿Cuál es la primera frase que salió?
2: La del comienzo.
1: Muchachos, ojos de papel.
2: Esa es la primera frase con letra y todo, por eso. Después le agregué una intro, porque no sabía cómo entrar, quedaba ching, muchacha. Claro. Entonces, después apareció el juguetito del comienzo.
1: ¿Cuál?
2: La bajadita. Esta.
1: Ajá.
2: Esas canciones están compuestas en una época en donde creíamos que nuestras canciones iban a cambiar el mundo. Which is not true. Que no es verdad. No te olvides que lo nuestro es decorativo, Emilio. Siempre lo fue y lo será. Los pintores, los escultores, los escritores, los músicos, somos decoradores de todo lo otro fantástico que es la vida.
1: Creo que eso también es como una clave, es como sí. La llave de tu casa en la que abrís la puerta. Sí. ¿Te acordás que hace muchos años hablamos? Yo te decía que creo que cada persona tiene un cierto número de notas que le resuenan de una manera especial en su interior, con unos intervalos determinados.
2: Sí, claro.
1: Y creo que cada persona tiene esa clave. Y creo que nosotros, como grupo, nos juntamos a partir de esa empatía sonora también.
2: Gracias a Dios, para la música, el hombre no dispone de ningún argumento para discutir, nada más que el de ponerse de acuerdo y sonar bien. Sonar bien entre todos es una cosa grandiosa de la música. No se va a escuchar ni en una discusión, claro. ni en ninguna otra. No hay ninguna otra forma que tengamos de comunicarnos que sea tan bella en ese aspecto.
1: Claro.
2: No genera discusión, genera los sentimientos. Entonces nadie discute, discute el ego, pero no discute la música en sí.
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0: Es la hora 22:47 minutos.
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1: Vamos, Orfai, lo grabamos, güey.

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3: Es la hora 0, 18 minutos.
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1: Es la hora 0:43 minutos.
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3: Es la hora 1:07.

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1: Ahora, ¿cómo crecí? Mi niñez, muchos cuando hablan de la niñez de Leonardo Fabio o de la adolescencia de Leonardo Fabio le dan un sino trágico o dramático, cosa que no fue de ninguna manera. Nosotros venimos de una familia muy humilde, nosotros somos de extracción muy humilde, pero mi niñez tal vez sea lo más bello de toda mi vida, lo que yo más rescato de toda mi vida. Porque éramos dueños de nuestro tiempo, andábamos desnudos por el río con mis amigos, salíamos a robar los caballos que a veces dejaba en un descuido la municipalidad y los montábamos y salíamos. Tenemos recuerdos bellísimos. Y cuando en las noches a veces no viene el sueño y uno lo busca como un mendigo, ¿no es cierto? Sobre todo cuando uno anda de gira, que vos necesitas dormir. Tal vez para no recordar a tu compañera que está lejos, tu niño, no extrañarlo. Yo recurro, en primer lugar, al niño que fui. Y recordándolo, recordando mis caminatas por el río, recordando a mis abuelos, yo logro el sueño y lo logro lindo.

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3: Es la hora 4:49 minutos.
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Muchas gracias.

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1: Es la hora 5:19.
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0: Es la hora 7:51 minutos.
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9 de la mañana, 4 minutos. Buenos días, ¿cómo están? Bienvenidos a nuestro séptimo programa de IP Identidad Patagónica, Voces del Sur Argentino. Quien les habla, mi nombre es Gabriel Marcelo Diego. Durante estas dos horas vamos a estar compartiendo con ustedes la mejor selección de música que tenemos en cuanto a la Patagonia Argentina. Hoy tendremos también la oportunidad de escuchar otras danzas y músicas folclóricas. Tengamos en cuenta que esta semana se celebró en muchos lugares la fiesta del inmigrante y también durante esta jornada de hoy, como también ayer, se llevó a cabo las festividades en el vecino país de Chile, y la Patagonia tiene mucho que ver justamente porque se comparten tanto las raíces chilenas como también argentinas y de los pueblos originarios. Pero eso vamos a estar desarrollándolo durante el transcurso de las próximas horas. Recordemos que durante las 9 y hasta las 9 y media estaremos con tango, luego de 9 y media a 10 estaremos con folclore y después de las 10 estará la sección de alta vibra, donde también se estarán compartiendo algunos ritmos y demás. 17 grados 6 décimas la temperatura en Buenos Aires, 75% la humedad, la presión atmosférica 1012.2 hectopascales, viento del norte a 12 kilómetros por hora, la visibilidad 10 kilómetros. Lo que indica el Servicio Meteorológico Nacional es que para hoy tendremos una máxima estimada en 24 grados centígrados. Ya se puede sentir un poquitito acá en el estudio. Y también se indica en este caso con un cielo parcialmente nublado. Mañana domingo acá en la ciudad de Buenos Aires tendremos 25 de máxima, 16 la mínima, con tormentas fuertes hacia la tarde y el comienzo de la noche. Así que a prepararse porque vienen justamente las tormentas a la capital federal. Mientras tanto, que el día lunes tendremos un cielo mayormente nublado, 13 de mínima, 17 la máxima. Y para los próximos días, en el caso del día martes, ya se esperan 7 de mínima, 15 la máxima, con un cielo mayormente nublado. El miércoles ya se esperan 9 de mínima, 18 la máxima. El jueves vuelve a subir la temperatura en la ciudad de Buenos Aires, 16 la mínima, 25 la máxima. Y el día viernes ya se esperan 16 la mínima y la máxima en 20.

0: máxima en 23, así que tendremos una semana con altibajos en cuanto a las temperaturas, pero en el caso de hoy sábado 19 de septiembre y mañana domingo 20, tendremos máximas de entre 24 y 25 grados con tormentas hacia la noche de mañana domingo. Mientras tanto, después les vamos a comentar cómo está la ciudad de General Roca en la provincia de Río Negro, desde donde estamos también justamente compartiendo, como bien roquenses, como en mi caso y el resto del equipo. Nosotros vamos a estar justamente pasando para cada uno de nuestros conciudadanos allí todo lo que en cuanto a la meteorología y demás. Quien les habla, bien les decía, mi nombre es Gabriel Marcelo Diego y le mando el gran saludo a nuestra productora, en este caso de contenidos del programa, Sandra Águila, con la colaboración también de Gisela Díaz y Melanie Rica, y también con la producción, en este caso, de la segunda hora de Alta Vibra, de, en este caso, Luz Carro y Elías Belías Barrios. Vamos a presentar ahora a nuestros auspiciantes en este día y agradecerles por confiar en nuestro programa.
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3: ¡Vamos a hacerlo bien, campero!

0: 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Y en este momento, ahora ya a las 9:12, damos comienzo a nuestra sección El Tango en la Patagonia.
1: El tango es la esencia musical por excelencia, que representa a la Argentina en todo su territorio y en el mundo. 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
0: Bien, la primera pista que vamos a escuchar en este caso es a Don Agustín Bardi, interpretado por Claudio Méndez, del disco Planeros.

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1: A las 9.16 ahí escuchábamos a Don Agustín Bardi por Claudio Méndez del disco Pianeros. Ahí estaba la corrección entonces, acá en nuestro PDF. El desarrollo del tango en la Patagonia tiene un relato fascinante. En el pasado estuvo fuertemente ligado a los músicos pioneros y bohemios y maestros que viajaban al sur trayendo la herencia del Río de la Plata y sembrando la semilla en las radios locales, peñas y hoteles de la cordillera o la costa. Hoy las nuevas generaciones no solo interpretan el repertorio clásico, sino que componen un tango de estepa, viento y frío, consolidando agrupaciones estables, orquestas típicas y dúos acústicos con una identidad netamente patagónica. Para descubrir la verdadera identidad del tango en el sur profundo, hay que alejarse de los circuitos institucionales y comerciales, rescatando tanto a músicos subterráneos del pasado como a los compositores e intérpretes que hoy tocan en la intimidad de los bares, cafés y pequeños centros culturales en las provincias sureñas, en este caso. Patagonia Rebelde es uno de los ejemplos. El verdadero himno tanguero dedicado a las huelgas de los peones rurales de Santa Cruz de 1921. Es una obra brutal, cargada de tensión, grabada con una calidad de estudio espectacular. Vamos a escucharlo entonces. Patagonia Rebelde, letra de Bayer y D'Alessio, interpretado en este caso por el Quinteto Negro, música Bernada, y cantan en este caso Limón García y D'Alessio con el artista invitado Ricardo Lobo en batería y percusión.

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1: A las 9:21 ahí escuchábamos entonces Patagonia Rebelde, la letra de Bayer y D'Alessio, interpretado por el Quinteto Negro. En este caso, nosotros, antes de cerrar este bloque, vamos a escuchar Toda mi vida en versión neuquina. En este caso, Enrique Nicolás Tango Trío es una de las formaciones independientes reales más importantes de Neuquén. En sus sesiones de estudio registraron clásicos con una calidad de estudio moderna, limpia y un balance perfecto entre bandoneón, piano y contrabajo. Los compositores en este caso de esta pista son Aníbal Troilo y Homero Manzi, interpretado en este caso por el patagónico Enrique Nicolás Tango Trío de Neuquén, con la voz de Matías Velázquez. Vamos a oírlo entonces, Toda mi vida, versión neuquina, interpretado por Enrique Nicolás Tango Trío de Neuquén, la música, reiteramos, los compositores Aníbal Troilo y Homero Manzi.

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2: .925, la versión neuquina, en este caso de Toda Mi Vida. La música, los compositores Aníbal Troilo y Homero Manzi, interpretado en este caso por Enrique Nicolás Tango Trío de Neuquén, en la voz de Matías Velázquez. Ustedes también pueden dejar en este caso sus comentarios, sus saludos, a través del chat que tenemos en YouTube. Pueden encontrarnos, ponen Radio AM 1050, Radio Güemes, y ahí va a aparecer justamente nuestro programa, nuestra emisión en vivo. Y también pueden hacerlo a través del WhatsApp de la radio, que es el 11 59 43 6804, 11 59 43 6804. Pueden dejar en este caso su saludo y también sus comentarios de cada una de nuestras secciones. A las 9:26 ahora vamos con las noticias del tango. Fin de semana a puro tango en Neuquén. El evento principal de tango en la Patagonia para esta fecha es la edición número 17 del Festival de Tango de Neuquén, que se lleva a cabo del 18 al 20 de septiembre. El Festival de Tango de Neuquén, en este caso, tiene su cierre también mañana domingo 20 con un show especial. Será en Casino Magic, en la capital neuquina, para el gran cierre con escenarios principales en la ciudad. Serán tres noches dedicadas por completo a las milongas, presentaciones de orquestas regionales en vivo y espectáculos de danzas. Bajo la dirección de Laura Sidera, la propuesta reúne a diferentes referentes de la comunidad tanguera, bailarines, músicos y productores de la región. Mientras tanto, tendremos durante los próximos días también algunas otras festividades también ligadas al tango, como también a algunas raíces folclóricas. Pero si estás en la capital neuquina, reiteramos, será en Casino Magic durante este fin de semana, hoy sábado, como también mañana domingo 20 de septiembre, se llevará a cabo en este caso el Festival de Tango de Neuquén en Casino Magic, y cerrará en este caso con grandes espectáculos en vivo, tanto de danzas como también de música. 9:27 la temperatura en este caso en la ciudad de Buenos Aires, 17 grados 6 décimas la temperatura, 77% la humedad. Para hoy se indica una máxima de 24 grados con un cielo mayormente nublado. Es momento de ir ahora a saludar a nuestros auspiciantes y ya venimos con el folclore patagónico.

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3: 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Con la música de Ruta Cero de fondo, escuchando en este caso la letra de Buscando Libertad. En este caso ya damos inicio al folclore patagónico.

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1: Las raíces. A las 9:32 en este caso, habíamos adelantado el comienzo del programa que esta semana tendríamos varias festividades. En este caso se llevó la fiesta de las colectividades, por ejemplo, en algunas ciudades, por ejemplo, de la ciudad de Buenos Aires, como también en el interior del país. En este caso se llevaron a cabo no solamente danzas, sino también la demostración y la degustación de comidas. Entonces, esta semana es muy especial, no solamente para el vecino país de Chile, sino también para todas las colectividades, en este caso, que dieron y tienen la posibilidad de compartir con la ciudadanía, en este caso, sus danzas y también costumbres de cada uno de sus países. Y hablando justamente del Instituto Superior de Danzas Nativas y Folclóricas Pedro Berruti, tenemos en este caso su presentación que se llevó a cabo en la Fiesta del Inmigrante en la ciudad de Villa Regina, en el Alto Valle de Río Negro.

0: Ahí estaba entonces, estamos viendo justamente la demostración, ¿no? La interpretación que hicieron su paso del Instituto Superior de Danzas Nativas y Folclóricas Pedro Berruti en la fiesta del inmigrante en la ciudad de Villa Regina, en el Alto Valle de Río Negro. La edición número 7 de la fiesta provincial del inmigrante en Regina se realizó el pasado 12 y 13 de septiembre en el Polideportivo Cumelén, en Colón 107 de Villa Regina. Hubo un acto protocolar el día sábado, con apertura del escenario con números clásicos y artísticos, música, danza y una feria de artesanos y emprendedores durante la jornada del domingo. Celebrar las raíces, las tradiciones, la cultura y la diversidad de las colectividades, ese fue el objetivo, enriqueciendo la historia de la región. Ahí estaba entonces, ustedes podían observar, ¿no?, a través del video que se habían preparado, en este caso, mostrando la identidad patagónica en el Instituto Superior de Danzas Nativas y Folclóricas Pedro Berruti, donde estaban allí con cada uno de sus integrantes y también dando a conocer justamente la fortaleza que tiene el folclore en la Patagonia y también demostrando también a los demás, a las demás colectividades de inmigrantes, lo que se vive también por aquellas tierras. Continuando en este caso también con más festividades, el pre-labor de 2026 que se está realizando en Neuquén. Neuquén está de fiesta, no solamente de tango, sino también en el caso del pre-labor. Se llevó a cabo en este caso la cueca neuquina en el labor de Malambo. Allí estuvieron Zule Retamal y Said González. Ganaron el primer premio en la categoría de parejas de danzas tradicionales en el Festival Nacional de Malambo en Laborde. En este caso, dos fechas importantes, en el año 1993 y también en el 2025. Y ahora se están preparando en el selectivo provincial del Prelabor de Neuquén 2026, que se llevará a cabo durante la jornada de hoy sábado, 19 de septiembre. Por tercer año consecutivo, la sede oficial del certamen es en la localidad de Plaza Huíncul, y los detalles en este caso son: las competencias se van a realizar en las instalaciones del Club Plaza Huíncul, en el barrio central. El inicio de las actividades está pactado desde las 11 de la mañana, ahora dentro de una horita y media, y el acceso para el público es libre y gratuito. El certamen reúne a malambistas, bailarines, músicos y cantores de toda la provincia que compiten en 18 rubros diferentes. Los ganadores conformarán la delegación oficial neuquina que viajará a la edición 59 del Festival Nacional de Malambo de Enlaborde en la provincia de Córdoba, a realizarse en enero de 2027. Y hablando justamente de ello, vamos a ver y a escuchar, en este caso, si lo está en este caso sintonizando por radio a través de AM1050 Radio Güemes. Esta es una cueca neuquina, en este caso, donde allí se pueden observar a Zule Retamal y Said González. Lo colocamos entonces en el aire.
1: A la Patagonia, nuestra rica, hermosa Patagonia, alguna vez aquella Patagonia rebelde y demás. Pero Neuquén hoy ha venido precisamente muy bien representada, como decíamos, pareja de danzas desde la provincia de Neuquén, Retamal González, para bailarnos Tiempo de Cueca Neuquina.

0: son los crianceros bajando de la veranada. Don González, doña Zulema, ¿cómo les va? Acá estamos, arrímense, estamos preparándonos para la fiesta del Santito.
1: ¿Cómo anda, cantora? ¿Cómo anda, güeñe, la familia? Acá hemos venido a celebrar el Santito. Ya que estamos, ¿por qué no se canta una cuequita de esa bien neuquina que nosotros vamos a ir entrando a la fiesta? ¿Qué le parece?
0: Cueca nomás.

0: Gracias, cantora, por esta cueca.
1: ¿Qué le parece que si vamos a buscar las pilchas? 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
0: Vámonos más, mándeme.
1: Meta, pues.
0: Dale con esa.

0: 9:44, ahí estaba entonces la interpretación y la danza, en este caso la cueca neuquina, de Isaída González y Zulema Retamal, que ganaron el primer premio en la categoría de parejas de danzas tradicionales en el Festival Nacional de Malambo en La Borde en el año 1993 y recientemente en el 2025, y se están preparando en este caso para poder nuevamente pisar el escenario de La Borde en el 2027, en el mes de enero. Ganaron dos veces, en este caso, el Festival de Danzas, y esta danza representa la identidad de los crianceros del norte neuquino. También presentaron un libro, en este caso, una clase magistral de cueca, en este caso, Isaid González y Zulema Retamal, así que una gran oportunidad también para poder aprender más sobre ellos. Continuando en este caso, a las 9:44... vamos a hablar en este caso del Precosquín 2027, con sede en la ciudad de Zapala, un poco más lejos de Plaza Huíncul. En este caso la pareja de danzas Norma Bustos y Segundo Cisterna, que fueron ganadores de Cosquín 2011 en la categoría Máster. En este caso van a interpretar la cueca cordillerana, el folclore tradicional argentino, donde también tiene, ¿no?, en este caso, su conexión con General Roca Río Negro. Vamos entonces a apreciar en este caso a esta pareja de danzas, Norma Bustos y Segundo Cisterna, con, en este caso, la cueca cordillerana.
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1: y estábamos entonces viendo, si ustedes pudo ver a través del YouTube, incluso el programa queda grabado, puede verlo justamente con cada uno de los videos que hemos estado apreciando. En este caso la oportunidad era con la interpretación de, en este caso, la pareja de danzas Norma Bustos y Segundo Cisterna, ganadores de Río Negrinos, en este caso de Cosquín 2011 en la categoría Master, con la cueca cordillerana, en un reconocimiento a Norma Bustos como referente de Río Negro de las danzas regionales. Zapala ya tiene a sus representantes para el Precosquín 2027, publicado en este caso ya el 14 de septiembre pasado. Una nueva edición del Precosquín pasó por Zapala y dejó como resultado la emoción, el talento y la tradición. Durante dos jornadas, diversos artistas se presentaron en el Cine Teatro Municipal para buscar un lugar y representar a la sede de Zapala en la próxima instancia clasificatoria del certamen. Por quinto año consecutivo, la ciudad de cordillerana fue sede de la sección que reúne a artistas de distintas disciplinas con el objetivo de llegar al escenario Atahualpa Yupanqui de la Plaza Próspero Molina en Cosquín, en la provincia de Córdoba, donde en enero del 2027 se va a desarrollar una nueva edición del Festival Nacional de Folclore, uno de los encuentros más importantes y federales de la cultura popular argentina, marcada por nervios de los propios competidores. También se destaca en este caso la entrega, la pasión y el talento de cada uno de los participantes, y el jurado allí definía a los artistas y agrupaciones que representarán a Zapala en la ronda clasificatoria. En música, en este caso, el jurado estuvo integrado por Daniela Azaz y Federico Siciliano, mientras que en danza evaluaron Jorge Caballero, Luciano Garbullo y también Laura Cornejo. En este caso, nosotros para cerrar esta parte, podemos decir que Zapala, como también Plaza Huincul, muy cerca también, en el oeste neuquino, en la zona cordillerana, se va a estar viviendo entonces, en este caso, grandes festivales en cuanto a la música folclórica, particularmente en este caso con la cueca cordillerana. A las 9:52 nosotros vamos a hablar ahora también sobre las festividades en el vecino país de Chile, porque la Patagonia Argentina está justamente muy ligada con en este caso, el vecino país de Chile. Tengamos en cuenta los pueblos originarios, tanto mapuches como tehuelches, valga decirlo también, en el caso mío, de quienes habla Gabriel Marcelo, mis padres son chilenos, en este caso, y también son de origen mapuche. Así que en este caso podría decirse que, además de ser patagónico argentino, nacido en Argentina, también tengo, en este caso, sangre chilena, y también tengo identidad, por alguna forma indirecta, mapuche, así que es una mezcla de todo un poco, que es lo que se puede encontrar justamente en la Patagonia Argentina. Por eso también celebramos, en este caso, y le mandamos el gran saludo a nuestros compatriotas, por así decirlo también, del vecino país de Chile, aquellos que nos están escuchando acá en la ciudad de Buenos Aires, que tuvimos la posibilidad, en este caso, de conocer algunos durante estas festividades que se llevaron a cabo en la Plaza de Mayo, como también en algunos lugares que, en este caso, tienen un lugarcito para celebrar las fiestas patrias. Para darle un pantallazo, en este caso, lo que se lleva a cabo en el vecino país de Chile, el día 18 es el día de la independencia. En realidad era el 18 de febrero, según marca la historia, pero acercándose ya la cuaresma y también la Semana Santa, decidieron cambiarlo para el 18 de septiembre. Así que en este caso se estuvo celebrando y se está celebrando aún el 18 de septiembre la independencia en Chile, y hoy particularmente también se celebra el Día de las Glorias del Ejército de Chile, así que muchos ciudadanos chilenos van a estar celebrando, y también aquellos que compartimos justamente con ellos las tradiciones. En el caso de General Roca Río Negro, la agrupación Violeta Parra va a festejar los 216 años de la independencia de la República de Chile. Durante la jornada de ayer, viernes 18 y hoy sábado 19, desde las 9 de la noche, en calle Islas Orcadas 2150, allí van a estar justamente celebrando las fiestas patrias, acá particularmente en la ciudad de Buenos Aires, en diferentes fondas, donde usted lo puede encontrar a través del consulado chileno en Buenos Aires. Ahí pueden ver justamente algunas algunas fechas y también algunos lugares para poder ir a celebrar, en este caso, o también para disfrutar algunas comidas tradicionales, como por ejemplo la chorrillana, el completo, que es una especie de pancho, pero también le ponen, en este caso, palta y demás, y algunos tragos típicos, como por ejemplo el terremoto, que en este caso lleva helado, vino blanco y demás, la piscola y varias varios tragos y demás que tiene justamente el vecino país de Chile. Y para, en este caso, compartir música de ellos, he elegido en este caso particularmente una cueca que representa, en este caso, y que a mí particularmente me emociona mucho porque me lleva hacia mi infancia. Esta cueca se llama Chile, una postal, donde se ven, si usted puede ver a través de YouTube, se puede ver en este caso algunas imágenes de Chile y algunas de las del ambiente que justamente se vive allí. Y luego vendrá Los Charros de Lumaco, que es también la cumbia que también compartimos allí en la Patagonia Argentina. Vamos entonces con Los Chacareros del Paine. Vamos a escuchar Chile, una postal, y el gran saludo entonces para cada uno de los ciudadanos chilenos que en este caso están celebrando las fiestas patrias.

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9:58 entonces, antes de pasar a los charros de Luchito y Rafael, que es la música tradicional, que es la cumbia que se vive justamente en el sur argentino, compartiendo las raíces también con Chile. Nosotros en este caso damos un pantallazo de lo que hicimos en esta segunda parte, en este segundo bloque del folclore patagónico, teniendo en cuenta que esta semana se llevó a cabo la edición número 7 de la fiesta provincial del inmigrante en Villa Regina, en la provincia de Río Negro, y también recorrimos un poco de la cordillera, en este caso la cueca cordillerana, que en este caso tiene mucha representación en el norte neuquino, los crianceros, y también en este caso en el sur, en este caso patagónico. Tengamos en cuenta, ¿no?, cada una de estas raíces que se comparten, ¿no?, teniendo en cuenta, bien decíamos, de al compartir, ¿no?, con familiares y demás del vecino país de Chile. Entonces, hoy hicimos un repaso justamente con la inmigración, y en este caso pasamos, reiteramos, la cueca neuquina, y ahora también recientemente Chile, una postal, gran cueca chilena, que describe justamente cómo es la geografía del vecino país. Y ahora, antes de cerrar esta sección, vamos entonces con la cumbia, en este caso, que representa tanto Argentina como Chile, que es una gran oportunidad para aquellos que no la conocen, tengan la oportunidad justamente de escuchar y apreciar la música de este emblemático grupo, que es Luchito y Rafael. Antes, en este caso, se llamaban Los Charros de Lumaco, ahora se llaman Los Charros de Luchito y Rafael. En este pequeño enganchado que hicimos, justamente se puede ver en video a través del YouTube, ahí vamos a apreciar justamente a ellos viviendo la música en vivo en Cerro Navia, justamente en Santiago de Chile. Vamos entonces con este enganchado de Los Charros de Luchito y Rafael, ya para cerrar este bloque del programa.

0: Bien, a las 9, ya 10 de la mañana, en este caso 5 minutos, ahí escuchamos un poquitito entonces de los charros de Luchito y Rafael, ¿no? Una cumbia bastante interesante y particular, que esos son los ritmos justamente que tenemos allí en la Patagonia Argentina, con las raíces compartidas, en este caso con el vecino país de Chile, particularmente, ¿no? En la comuna de Lumaco, que es en el sur, en este caso la región de los lagos, de los ríos, que y en la región de la Araucanía, que forman parte, en este caso, del sur de Chile, ¿no? Entonces, bueno, ahí ya un poquitito de música, ¿no?, que compartimos con ustedes en esta pequeña fiesta de las colectividades, podríamos decir, que tenemos en este programa, en esta edición, la número 7 de IP, Identidad Patagónica, Voces del Sur Argentino. Y acá justamente llega un saludo de una oyente a través del YouTube, que dice, bueno, buen día, muchas gracias por tu saludo y por la música, muy lindo programa, gracias, te deseo lo mejor, que Diosito te bendiga mucho, por donde quiera que andes y te ilumine siempre, un abrazo. Ahí está justamente mi vieja, María Adela Sandoval Parra, que está justamente escuchando el programa. Así que bueno, gran saludo también entonces para toda la colectividad chilena. También, bueno, para dar un vistazo también, ¿no?, de lo que estaban celebrando las festividades patrias, en este caso México también es otro de los países que también está celebrando sus festividades, en este caso en esta semana, así que varios países de la región, como también de Sudamérica, están celebrando sus independencias durante estos días. Y en este caso, ahí estábamos hablando justamente de Chile. A las 10 de la mañana, 5 minutos, cerramos ya este bloque, vamos entonces a tanda de la radio, ya se viene Alta Vibra con Luz Carro y Elías Belías Barrios. Ya venimos.
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0: 10 y 13.
1: Buen día a todos los oyentes del otro lado. Acá yo, en mi caso, Belías. Allá tenemos también a Gabriel conduciendo, iniciando esta mañana con esta canción que automáticamente empieza la cortina musical y yo ya me transformo. Como que entramos acá en alta vibra. Mira, hoy tenemos también esta luz acá que nos está iluminando. Así que vamos con todo. Al aire ahora a las 10 y cuarto.
0: 10 y cuarto, mirá, wow.
1: ¿Cómo te sentís hoy con el día?
0: Con el día, y es un poco raro porque tenés fresco a la mañana, tenés a la tarde también un poquitito de calor, se me nota un poquitito en la voz como que habla así, pero sí, es por estos cambios de temperatura.
1: Estos cambios de temperatura, y también viste que estamos también en el proceso de cambio de estación, entonces como que hay las flores están saliendo, están floreciendo, hay cosas que también nos irritan un poco la garganta.
0: Sí.
1: Viste, como que un poco nos complican y nosotros tenemos que poner la voz acá, pero bueno, estamos acá obviamente poniendo el pecho y defendiendo nuestro proyecto independiente y autogestivo, sobre todas las cosas.
0: Claro, por supuesto. O sea, obviamente no nos vamos a venir con 50 grados de fiebre, pero mientras podamos estar,
1: por supuesto,
0: obviamente lo haremos con mucho gusto. Bueno, les comento a la gente ahora, 19 grados 4 décimas la temperatura, hoy tendremos máxima de 24.
1: Wow.
0: Así que si te da para salir a pasear a algún lado, es una gran oportunidad. 68% la humedad, eso hace que se sienta como en un invernadero el lugar.
1: Tal cual.
0: Y en este caso tenemos viento del norte a 8 kilómetros por hora. Mañana 25 la máxima, con tormentas fuertes hacia la noche. Después vamos a comentar cómo estará en General Roca Río Negro, porque allí nos están escuchando justamente nuestros familiares. Y también Sandra, que le mandamos el gran saludo, siempre atenta allí, coordinando cada espacio que tenemos en el aire. Habíamos hablado hoy sobre las colectividades, en este caso de otros países, ¿no? La fiesta del inmigrante que se llevó en Regina. ¿Vos tenés familiares en otros países? ¿Compartís raíces con otro, un país vecino, por ejemplo?
1: No sé si comparto raíces con un país vecino, pero bueno, justamente que vos estás hablando de la independencia de Chile, yo ayer estuve en un evento de la independencia de Chile, creo que estaba por Valvanera, por ahí yo no me ubico muy bien por los barrios, pero muy lindo el ambiente, o sea, estaba escuchando de atrás de lo que estabas contando, y nada, también llevaron un poquito a la gente la experiencia esa que yo vi como primera vez, el primer acercamiento a lo que es una fiesta patria de Chile, que también de la que hay mucha gente de la Patagonia de Chile, compartiendo sus culturas, sus bailes, sus danzas. Había algo que rescaté que era grupos de cueca. Mm. Hay como grupos específicos de cueca, o sea, muy lindo, muy lindo. Y también la forma de bailar es muy diferente. Tiene una similitud con la cueca argentina, pero tiene otro pasito diferente, otra velocidad, otro tempo. Muy loco, muy loco.
0: Claro, donde vos fuiste era por Pasco más o menos, porque yo anduve por ahí.
1: Ajá.
0: Yo no digo nada muchas veces, pero anduve por ahí habiendo algunas festividades. Sí. El jueves y,
1: okay.
0: Y bueno, había mucha juventud, muchos estudiantes chilenos que andaban por allí, y bueno, habían muchas comidas típicas. Sí. Y habían bailado también cuecas. Pero me sorprendió, sí, la gran cantidad de chicos y de personas grandes chilenos que estaban celebrando justamente en ese lugar, en ese local, que era lo de Checho, se llama el lugar.
1: Mira, justamente ese lugar.
0: Mira, fuimos al mismo lugar. ¿Cuándo fuiste vos?
1: Yo fui ayer, y ayer a las 8 de la noche.
0: No, yo fui el jueves.
1: El jueves, sí, y sí. Me encantó, pero vi completo por primera vez.
0: ¿Viste lo que es? Es como un pancho, pero le ponen
1: palta y otras verduritas ahí. Pero muy rico, la verdad. Se come muy rico.
0: Muy rico, la verdad.
1: Probé el terremoto.
0: ¡Oh!
1: Pero el terremoto, que es un trago típico de Chile, porque, o sea, no estoy tan informado, pero bueno, por lo que yo lo veía a simple vista, tenía como helado. No sé si estoy equivocado, puede ser que estoy equivocado, pero creo que era un vino con helado o algo así.
0: Claro, sí. Bueno, justamente ese trago vino justamente por eso, después del terremoto y demás.
1: Okay.
0: Hicieron algo que impactara. Entonces, después de los terremotos de 2010, vinieron como estas nuevas invenciones y mezclan helado de limón.
1: Wow.
0: Le ponen vino blanco y le ponen granadina como para darle un cierto color.
1: Okay, sí. La verdad que muy rico, me quedé anonadado porque no son tragos que nosotros utilicemos acá en Argentina, viste, como que combinar el helado no es tan típico acá.
0: Claro.
1: Y muy rico, lo batías y no, te quedaba como si fuera un licuado.
0: Un licuado, claro.
1: Te queda como un licuado, tal cual.
0: Pero sí, obviamente, lo recomendable es tomar uno solo.
1: Porque... Obviamente. Sí, si tomás, no conduzcas. Obviamente, claro. Que siempre tenemos que dar ese mensaje para todas las personas, los oyentes que tenemos.
0: Exactamente. Claro, bueno, alguna de las cosas que no pude encontrar ese día, bueno, fue la chicha. La chicha, que en este caso es la manzana fermentada, el jugo de manzana fermentado.
1: No conocía.
0: Claro, y después tenés el otro, que es la chupilca, que es la cerveza o el vino. Y le pones, ¿cómo se llama lo que tenemos allá? Que es como un, no es como un aserrín, es como... Okay. Ah, se me fue. Se me fue, ¿cómo se llamaba?
1: Ñaco.
0: ¿Qué es el ñaco? Que es el trigo, pero molido.
1: Ajá.
0: Entonces queda eso. Entonces a eso le llaman ñaco, que es como un polvo que queda.
1: Me parece que en un momento de mi vida lo he probado.
0: Y lo ponen ahí en la cerveza o en el vino. Claro. Entonces quedaba una chupilca.
1: Bueno, también había visto ayer piscola.
0: La piscola,
1: sí. La piscola, que es peligrosa la piscola. O sea, porque es un trago bastante dulce que uno piensa que capaz que no te pega nada y de repente... Sí, te inestabiliza un poquito.
0: Sí, no, yo no es que estoy así solamente por la gripe, sino que algo claro, de eso hubo.
1: Estuvimos ahí conociendo un poquito de la cultura de Chile, que están festejando su independencia. Me encanta el ambiente ese porque era bastante familiar. Yo fui a las 8 de la noche y habían familias completas, niños compartiendo, niños jugando, todo. Porque era como un centro cultural. Y después, bueno, a la noche se armó el baile. Se armó,
0: claro, el baile. Uy, perdón, Estamos como... Pero no, algo que te iba a decir, por ejemplo, acá me dicen harina de trigo, ese es el ñaco, tostada encima. Pero también lo que teníamos para comentarte es cómo se notan, en este caso, los ritmos argentinos en Chile. Porque algunas de las músicas que pasaban eran ráfaga.
1: Ah, sí.
0: Los Decadentes... otro también de las bandas que estaban pasando era, bueno, una que se escucha mucho, era Noche de Brujas.
1: Mira, sí.
0: Américo.
1: Sí.
0: Entonces son algunas de las bandas, pero me sorprendió mucho las comidas argentinas.
1: Las comidas argentinas como que están bastante en el comercio o sea, la industria musical de Chile también. Sí, es verdad. Algo que noté es que también en cualquier momento que podían, algún tiempito libre, interludio entre canción y canción, ellos aprovechaban a decir chi chi chi, viva Chile. Como que en cualquier momento trataban de meterlo como muy nacionalista también, ¿viste?
0: Claro, o el, por ejemplo, el CHI.
1: Sí, como... L-E. Bueno, eso vi, noté mucha unidad, estuvo muy lindo. La verdad que me llevó una linda experiencia.
0: Claro, y... Ahí está el aplauso grande, sí, la verdad que es... hasta yo me sorprendo porque acá en Argentina no tenemos eso.
1: Ajá.
0: Viste, somos como más más distanciados en ese caso.
1: Pasa también que ellos, bueno, están en su cultura y tienen la posibilidad de conectarse todos, uniendo su cultura, obviamente, con hermanos chilenos. Y bueno, yo siento que ahí como que se entrelazan más fuerte, hacen una conexión más fuerte.
0: Claro, yo creo que en este caso, Argentina, quizás Uruguay, somos un poco más alejados. Pero en el caso, por ejemplo, bueno, Chile, Perú, Bolivia, ¿no? Que tienen ahí a los caporales.
1: Sí.
0: Venezuela también, ¿no, Gaby? Tenían sus festividades, la independencia. ¿Cuándo es la independencia de Venezuela? 19 de abril, ahí está, 19 de abril. México también, que estuvo celebrando. Pero me sorprendió que gran parte de Latinoamérica, en este caso, a excepción de Argentina,
1: sí,
0: pero tienen esa cosa de celebrar con muchos colores y demás.
1: Sí, tal cual.
0: La verdad que es una fiesta que está muy bueno para ir. Que incluso es en Pasco y Chile, justamente ahí ese lugar donde fuimos, lo de Chicho.
1: Sí, es muy lindo. Muy
0: tienen, experiencia. Tienen buenos precios también, incluso para los que quieran probar cosas.
1: Y bueno, si hay alguien de la ciudad de Buenos Aires que quiera pasar también, hoy yo estoy enterado de que a partir de las 2 de la tarde, me parece, ya arrancaban con bingo, con cosas, como muchas temáticas. Hay una grilla bastante amplia durante el día de hoy, día sábado.
0: Día sábado, entonces. ¿Cómo fue tu semana? Contanos, a ver, anduviste haciendo casting, anduviste, ¿qué es de la vida de Belías?
1: Bueno, después del programa de Es Mi Sueño, que salió la presentación que tuve con Nati Pastoruti, Luna Tucumana, la verdad que llegaron cosas muy lindas, porque mucha gente de lo que es la Patagonia, de General Roca, de Sierra Grande, logró conectar con eso, les llegó, porque también yo hice como un movimiento ahí de que se difunda, obviamente. Y nada, mucha gente felicitando, mucha gente tirando amor. Ahí me di cuenta como la unidad que tiene uno para sus, o sea, la gente que es de su lugar, ¿viste? Como el amor es genuino, muy lindo, muy cálido, incluso las palabras de amor que me dan, el aliento, como me motiva a seguir, incluso. O sea, si yo necesitaba alguna motivación, me dieron un empujoncito más. Muy lindo, la verdad.
0: Y tuviste la oportunidad de conectarte nuevamente con Natalia Pastoruti, con los demás productores, por ejemplo, que te dicen, che, me gustó mucho lo que hiciste y has tenido esas oportunidades.
1: Bueno, la verdad que después estuve justamente ayer con Natalia Pastoruti porque me diseñaron una canción para la segunda fase, porque esto va por fases, que es de cumbia, completamente diferente a lo que yo había hecho antes, una propuesta totalmente diferente, porque yo canté folclore al principio y ahora una cumbia que es bastante cumbia, creo que se puede decir cumbia base. Es una canción del polaco, en este caso una reversión del polaco, que se llama Pídeme la Luna.
0: Ah, que la canta Leo Dan, ¿no?
1: Claro, la versión es de la, o sea, la canción original es de Leo Dan y hay una reversión que es del polaco, que es más cumbia argentina, ¿viste? Cumbia que escuchábamos un poco antes. Y nada, completamente un desafío, porque yo estoy acostumbrado a hacer cumbia, pero capaz que cumbia más melódica, como es el caso de Rafa, de Rodrigo Tapari. Y bueno, esto fue totalmente un desafío porque, bueno, es más rítmico, mucha letra, como fraseos que son como trabalengua, pero yo lo sentí como un desafío en cuanto a performance. Uh-huh. Se presta mucho la canción para interpretar lo que dice, tiene palabras muy concisas y precisas que a la hora de llevar al vivo se pueden utilizar, se pueden aprovechar para gestualizar y obviamente también conectar con este caso que sería mi duda, que es Nati Pastoruti.
0: Ah, mira, ¿y Nati Pastoruti va a cantar con vos la cumbia?
1: Cantó conmigo la cumbia.
0: Mira, wow.
1: Bueno, yo tengo que decir, va a cantar conmigo, ya cantamos. ya cantamos, ya grabamos. Obviamente que los resultados de eso lo van a ver cuando salga al aire, que capaz que va a ser muy pronto, de lunes a viernes por el 13. Pero bueno, o sea, lo importante es darlo todo, indefinidamente, o sea, indeterminadamente del resultado, obviamente.
0: Claro, lo interesante en este caso es que tenés, no solamente, o sea, empezaste primero con folclore. Como para decir, a ver pibe, como dicen acá en Buenos Aires, a ver pibe, a ver si sabes el folclore argentino. Después claro. Venís, a ver cómo con la cumbia.
1: Con la cumbia.
0: A ver, después no sé con qué vendrá.
1: Claro, porque tipo es un desafío. Primero era capaz que algo más vocal, algo más emocional incluso, de conectar con lo que dice la letra de Luna Tucumana, y ahora es como más, vamos fiesta, vamos a animar el público, vamos a animar a la gente que está mirando del otro lado de la televisión incluso, pero bueno, o sea, obviamente que yo como artista y que estoy en crecimiento y estoy dando paso a paso, los primeros pasos, todo lo tomo como aprendizaje para lo que me traiga, e incluso lo abierto a lo que puede llegar a venir con eso después.
0: Claro, ¿te animas a cantar un poquitito de lo que... ¿Fue eso? En a capela, obviamente, hacemos la base. Aunque sea para el público, o sea, él vino del futuro, porque de eso se va a pasar en unos días más, pero ¿cómo sería en este caso de...
1: ¿Cómo sería en este caso?
0: De Rafa, más o menos, o de la canción esa que vos decís. Un poquito y un poquito de cada una.
1: Un poquito, sí. Bueno, un poquito de Pídeme la Luna, estoy spoileando porque la verdad que no debería, pero bueno, a mí me encanta un poco spoilear, me encanta hacer adelantos porque siento como que la picardía esa de que, bueno, les cuento a ustedes solamente. Bueno, un poquito de acapela dice: las horas más lindas las paso contigo, sí. 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
0: Muy bien. Bien.
1: Bueno, eso fue un adelanto de lo que va a pasar con Nati Pastorutti cantando cumbia los dos. Que capaz que ni siquiera es el fuerte de ninguno, claro, incluso. Pero bueno, lo dimos todo, lo vamos a dar todo.
0: ¿Y de Ráfaga? ¿Qué canción te gusta?
1: De Ráfaga, mira. Yo tengo una canción que es de Ráfaga, Muero de Frío, en el tiempo que estaba Rodrigo Tapari ahí en la banda, que dice...

0: Hermosa canción. Yeah. Esa canción es muy linda. Incluso tiene una versión también acústica que justamente con la letra, que lo que dice Muro de Frío se puede interpretar muy lindo.
1: Y en este caso me llama la atención Ráfaga con Ariel Pucheta o Rodrigo Tapari.
0: Si yo tengo que elegir.
1: Sí.
0: Uy, qué difícil decisión. Qué compromiso. Bueno, siento que la esencia de un poco de Ráfaga la tiene Pucheta. Uh-huh. Pero bueno, a mí yo admiro muchísimo a Rodrigo Tapari porque me parece un artista muy virtuoso de Argentina, muy destacado también vocalmente y como performance incluso, porque él te baila, él te interpreta, él te incluso lleva también su forma de pensar y de ver la vida a sus shows. Uh-huh. Con esto de Dios. Me parece un artista muy interesante lo que está haciendo ahora. Yo la verdad que no lo conocía cuando él estaba en Ráfaga, porque yo era un poco más chico. Capaz que sí, obviamente las canciones las escuchábamos en las fiestas familiares y todo eso, pero no estaba tan involucrado con su proyecto. Pero ahora que yo soy más grande y que estoy también muy interesado en la música, lo admiro bastante a Rodrigo Tapari.
1: Mira vos, no, es interesante porque viste que ahí es donde vienen, cuando hacen el cambio de cantantes, sí. Uno empieza a pensar y decir, a ver, ¿cuál te pongo? ¿Opción A o opción B?
0: Claro, es como, es inevitable también la comparación, o sea, está, es un poco feo la comparación entre artistas, pero es inevitable porque vos comparás las versiones, ¿viste?
1: Claro.
0: Las versiones de incluso de en vivo e incluso de grabación también.
1: Claro, bueno, una particularmente es la canción Una cerveza.
0: Sí, exacto.
1: Con Tapari uno dice, ah, este es de Rodrigo Tapari. Claro. Cuando lo canta Ariel Pucheta es totalmente diferente. Tiene otra impronta, entonces es como... no sabes con cuál quedarte. O entrando en otra música, por ejemplo, La Oreja de Van Gogh, no sé si te acordás.
0: Ah, sí, sí.
1: Con Amaia Montero y después con Leire Martínez.
0: Claro, tal cual. Pasa un poco lo mismo.
1: Las voces son casi parecidas. Pero decís, con, no sé, poneme una canción o cantame algo de La Oreja de Van Gogh. ¿En qué versión? ¿Amaia claro. Montero?
0: ¿De qué año? ¿De qué año?
1: ¿De qué año?
0: Tal cual, tal cual. Bueno, es un poco interesante también, porque son épocas y eras de una banda. Que marcaron ahí también y capaz que uno tiene preferencias, pero es para todos los gustos.
1: Claro.
0: Es para todos los gustos.
1: Bien, bueno, tenemos música entonces a las 10:32. Acá estoy viendo acá en YouTube a ver si quedaron algunos mensajes, si tienen algún mensaje para dejarnos, o incluso si quieren que Belía les cante algo, pueden dejar su mensaje al WhatsApp de la radio, que es el 1159-436804, 1159-436804, sino a través del YouTube, ahí en el chat pueden dejar entonces su comentario. Justo estaba viendo acá, sí, acá estamos con el pañuelito, porque... Se sumó un montón de cosas, se sumó el cambio de temperatura, no mucho descanso,
0: sí.
1: Y bueno, después el festejo ese que... Algo chiquito que pasó.
0: Algo chiquito que pasó ahí.
1: Y bueno.
0: Bastante hermoso igual.
1: Eso sí.
0: Bueno, justo que vos mencionabas el número telefónico, yo quiero aprovechar y hacerle una pregunta a todos nuestros oyentes, que la pregunta es... Yo siento que es la pregunta del día, porque nosotros la verdad que estamos iniciando con este proyecto y nuestra búsqueda es difundir artistas que capaz que gente de Capital Federal o gente de la Argentina completa no conoce. Y nada, la pregunta para los oyentes es, ¿qué artista patagónico recomendás? ¿Artista que tenga temas de autoría o artistas incluso que también hagan covers? De cualquier género, a mí me gustaría hacer esa pregunta porque capaz que hay alguna data que nosotros nos estamos perdiendo y que sería interesante pasarla y difundirla acá en algún momento, en algún espacio, en algún programa que tengamos.
1: Claro, porque no solamente tenemos, nosotros venimos de la Patagonia, pero sí. Hay mucha gente que vive acá en Buenos Aires, no solamente acá en la ciudad autónoma, sino a donde llegan, en este caso, nuestra señal AM1050, donde hay muchas personas que conocen a grandes artistas de la Patagonia,
0: sí.
1: Que a veces nosotros no conocemos o que conocemos, pero nos hemos olvidado o no los hemos tenido en cuenta quizás.
0: Y también porque hay muchos artistas, la Patagonia es gigante, la Patagonia es muy grande, es muy rica en cultura, y nosotros la verdad que también conocemos un poco de lo que es Río Negro y Neuquén, pero también la Patagonia abarca todo el sur completo y es extenso, e incluso también hay diversidad de géneros por zona, ¿viste? Como Santa Cruz, Chubut, hay un cambio musical también.
1: Claro. Bueno, si tienen la posibilidad, entonces ahí estaban las preguntas de Belías, para que ustedes puedan, en este caso, contestarnos, pueden dejar su mensaje, en este caso, en el chat del YouTube, donde nos pueden ver en vivo y en directo. Pueden dejar ahí su comentario, si no, a través del WhatsApp de la radio, lo reiteramos, 1159-43-6804, 1159-43-6804. Tenemos música también para escuchar en esta mañana, ¿no?
0: Sí, ¿verías? Tenemos música, y justamente esto de hablar de la Patagonia y lo rico que es culturalmente me da el puntapié para presentar a esta banda, que esta banda se llama La 24-7. Ellos son de Santa Cruz. Comodoro Rivadavia. La verdad que una banda muy interesante de cumbia, banda de cumbia del sur argentino. Ellos se titulan así. La pueden encontrar como La 24-7 OK en Instagram, pero escrito en letra. La 24-7. Todo en letra, La 24-7 OK. Y bueno, vamos a presentar una canción. En este momento sería una sesión en vivo que se llama Hola, como yo le doy, hipnotízame. Que es un lanzamiento hace 2 semanas.
1: Opa, estreno.
0: Es estreno de La 24-7. Así que vamos a escuchar un poquito.
1: Ahí va.

0: Bueno, ahí podemos escuchar el enganchado, la sesión en vivo de la 24-7, un poquito de hola, cómo yo le doy, y hipnotízame, que es un enganchado completamente en vivo y hermoso. Esto es para arrancar el sábado, esto es ya para arrancar el sábado con todo, incluso a la noche también lo ponemos de vuelta.
1: Obvio.
0: Bueno, acá tenemos la oportunidad de escuchar al cantante, al intérprete de esta banda, que se llama Santiago Cárcamo. Él lo pueden buscar en Instagram como santiago.cárcamo.7. Y la banda, la 24-7 OC en letra, todo escrito en letra. Bueno, y ahora también vamos a pasar a otro enganchado más, que ya este un poquito salió hace un tiempito más, que se llama Dile que tú me quieres, que tú te crees y Dios son.

0: Bien, 10:49 estábamos escuchando a...
1: La 24-7, ahí pudimos escuchar, del otro lado estuvimos escuchando la 24-7, esta banda del sur, esta banda de cumbia del sur argentino, que quiero aclarar que es de Comodoro Rivadavia Chubut. Chubut, porque había hecho una confusión ahí, pero bueno, es Comodoro Rivadavia Chubut. Y nada, también en este momento también se había cortado el live, pero pueden ir a buscar el video de YouTube y van a ver también la tremenda producción que tiene. Estábamos viendo ahí detrás de escena el mar, cómo se veía el mar, que, y yo decía, ay, extraño la costa. Qué ganas de estar allá, transportarme un ratito.
0: No, y en verano justamente hay mucha, ¿cómo te digo? Hace mucho calor y es un calor que es... dentro de todo bastante seco,
1: sí, pero bueno, se disfruta ahí con el mar, con la playa, que también tenemos ahí, pueden conocer Playas Doradas si tienen en algún momento la oportunidad, que pertenece a Sierra Grande, es una playa hermosa, muy paradisíaca, la verdad.
0: Claro, no sé si tenemos ahí nuevamente, estamos conectados ahí, Gaby, sí, por ahí estamos viendo... habíamos tenido un problemita ahí con el tema de la conexión, pero bueno, ahí estábamos tratando de solucionarlo, obviamente. Por eso es bueno que ustedes escuchen la radio
1: también,
0: ¿eh? Mucho stream, mucha cosa, pero no escuchen la radio. Pero bueno,
1: que tengan los enlaces a mano, por los dos se corta uno, claro. Van corriendo a escucharlo por la radio.
0: claro, eso también es lo que sucede, ¿no? Porque bueno, algo parecido se vivió en España cuando hubo ese corte de luz hace unos meses atrás. Ajá. Hace un año atrás más o menos que se cortó la luz. Nada funcionaba, la gente había quedado encerrada en varios lugares, en las casas.
1: Ah, claro, incluso también los ascensores y esas cosas. Sí. Claro, qué problema.
0: Y todos decían, ¿qué hacemos? No tenemos cómo conectarnos con stream, qué sé yo. La única forma que tenían, la radio.
1: Y la única fuente que estaba estable ahí era la radio entonces.
0: Sí, sí, con los grupos electrógenos y demás. Pero bueno, algunas de las cositas entonces que tenemos. Ya 10:51, ahí avisanos, ahí si cuando vuelve, ya volvimos. Estoy viendo acá a través del YouTube de la radio.
1: ¿Hay comentarios?
0: Sí, tenemos. Sí, habían algunos mensajes que habían llegado. Vamos a ir repasando entonces por acá.
1: Porque habíamos hecho la pregunta que era que nos recomienden artistas patagónicos que quieran que se puedan difundir o pasar su contenido, su trabajo por acá en algún momento, en algún programa, que tengamos un espacio para poder difundir a esos artistas.
0: Claro, bueno, acá en este caso te dice, buenos días Marcelo, de Elías, como cada sábado esperando el programa desde Sierra Grande. Acá hoy es un día muy hermoso. No vemos a Luz, un mensaje. No, Luz estuvo haciendo varios proyectos y sí, bueno,
1: estuvo,
0: no
1: llegó. Estuvo complicado hoy. Pero bueno, saludos a Sierra Grande, siempre están presentes en Sierra Grande.
0: ¿Sí? Claro, y también acá, por ejemplo, mi hermana le manda un gran saludo, que estaba también tratando de comunicarse acá, que dice, yo recomiendo a Pablo y los Blones de Roca.
1: Mira, Pablo y los Blones, sí, Pablo Rivas lo conozco, mirá, qué lindo, porque tienen estaba recién chequeando, tienen contenido también subido a las plataformas, así que bueno, vamos a estar pasando algo, transmitiendo algo de ellos, y también escuchando y apreciando su música.
0: Claro, y también una estrofa más que es tributo a Iorio. Alguna de las bandas, por ejemplo, Piel de León también, que vamos a estar, como te digo, vamos a estar compartiendo con cada uno de ustedes. Acá la gente nos está preguntando si estamos saliendo porque no sale la transmisión en vivo, dice acá en YouTube. Ah, está. Ah, bien, ahí estaba entonces.
1: Hagan refresh.
0: Ah, bien. Vamos a mirar de vuelta, refresh. Ahí está, ahí volvió, claro. Acá le dice refresh. Le estamos chequeando también por acá. Así que sí, acá estamos saliendo.
1: Ah, refresh, porque no se pueden perder lo que sigue.
0: Obvio.
1: Tengo una banda también que ahora está volviendo a los escenarios. Ya la mencionamos en programas anteriores. En este caso es la única. Uh-huh. Y hablando de sesiones en vivo, porque escuchamos dos sesiones en vivo de la 24-7, ahora también tenemos una sesión en vivo que salió hace un tiempo de La Única. La Única Sabor Santafesino. Así aparece en Instagram. La Única y un bajo Sabor Santafesino. Una banda también muy rica en instrumentos, en música. Así que nada, presentamos este enganchadito.
0: Vamos a escucharlo entonces.

0: Bueno, qué linda forma de ir cerrando este programa con La Única Sabor Santafesino, que lo pueden encontrar así en Instagram, La Única y un bajo Sabor Santafesino. Pueden escuchar también esta sesión en vivo completa en su canal de YouTube, que bueno, tiene cuatro canciones. Ahora escuchamos dos solamente de cuatro. Y bueno, qué linda forma de cerrar. Me voy bien arriba. Encima sábado,
1: encima con muchas festividades, en muchos lugares para ir a pasear, para ir a comer, para salir a tomar algo, con buenas temperaturas de la tarde. Sí.
0: Acompaña la temperatura.
1: Así que bueno, tienen la posibilidad entonces, La Única, y anteriormente habíamos escuchado La 24-7.
0: Sí, exacto.
1: Ambas bandas son de la Patagonia, entonces es una gran oportunidad para darles justamente la oportunidad a nuevas bandas, que muchas veces uno está acostumbrado a la cumbia santafesina, no sé, algunos ritmos de otros del norte argentino, del centro del país, pero en el sur también tenemos,
0: En el sur también tenemos las reversiones, nuestra versión patagónica tenemos.
1: Claro, y una de las bandas, por ejemplo, que hemos tenido justamente en el programa, ¿no? Que sale por el Canal América, el Pasión de Sábado. La semana que viene vamos a ver si tenemos la posibilidad. Piel de León. Que es un gran tributo también a Leo Mattioli y a los Palmeras. Y otra de las bandas también, como para ir tirándoles datas, Los Dragones.
0: Ajá. Bueno, son bandas que vamos a estar presentando capaz en los siguientes programas, ¿no?
1: Claro que
0: también
1: sí.
0: También a Pablo y los Blones no nos vamos a olvidar y vamos a estar pasando algo de su contenido, de su música.
1: Claro que sí. Así que hay mucha buena propuesta para poder compartir con ustedes. Cumbia, cuarteto, algo de lo que venga, pero todo de la Patagonia y de muy buena calidad. Así que eso es alguna de las cosas que tenemos para compartir con ustedes. Ya a las 11 de la mañana, 2 minutos, mira vos.
0: Sí, mira, yo ya quiero salir a comer algo hoy. Capaz que paso por el lugar de ahí de la festividad chilena.
1: Y habría
0: un completo, me quedé con ganas de probar, ¿sabes? La empanada de pino.
1: Oh, no sé lo que es.
0: Porque yo ayer me comí

0: completo y después dije, no, me quería comer una empanada también, pero ya no llegaba.
1: Claro, igual le decimos a la gente, o sea, los que no saben, empanada de pino es la empanada
0: Gigante.
1: gigante y que adentro tiene la carne picada y le ponen aceitunas y algunos otros condimentos. No es
0: Sí,
1: que es un pino y lo. No es así. Le dicen pino justamente a
0: sí.
1: la carne picada. Creo que acá también le dicen pino,
0: Acá
1: ¿no?
0: también le dicen pino. Sí, un poco como que creo que esa cultura fue trayendo algo hasta acá.
1: Claro, mirá vos, siempre me llamó la atención en ese caso. Y acá los mensajes que van llegando, en este caso, desde Sierra Grande Firme, dice acá Claudia Ibarra, Martín también, que había mandado su mensaje. Martín, no sé, más Bazán creo que es, que estaba en el otro, en la otra transmisión, que justamente se había cortado un poco.
0: Bueno, mucho amor para mi mamá que está siempre presente, firme, y también para Martín, obviamente, que nos está escuchando.
1: Claro que sí, y también un saludo grande para mi hermana y mi vieja que están también escuchando y algunos que me conozcan, a quienes apoyen nuestro proyecto radial. Les mandamos el gran saludo y bueno, el próximo sábado vendremos con mucho
0: Sí, de
1: más.
0: esta forma nos vamos despidiendo acá de Elías y del otro lado, Gabriel.
1: Gabriel, claro que sí, Gabriel Marcelo Diego, pueden encontrarnos así en redes sociales y en el caso de Belías, ¿te encontramos como?
0: Belías.org. Bastante
1: Belías.org.
0: sencillo. Belías con B larga al principio. Siempre aclaro porque viste hay gente que se pone Elías.org y no voy a aparecer así. Belías con B larga al principio.
1: Buenísimo, entonces, en la producción general y contenido de este programa, Sandra Águila, con la participación especial de Gisela Díaz, también Melanie Rica, y el saludo grande también a Martín San Martino, que es de contenidos de la radio, Gabriel Caruso, que es nuestro operador, y también a Belías Barrio, que está justamente acá compartiendo el estudio conmigo, y también Luz Carro, que también no puede estar en la jornada de hoy, pero seguramente estará en los próximos sábados. Y a todos los que apoyan nuestro programa, muchas gracias. Nos encontramos el próximo sábado a partir de las 9, viviendo IP Identidad Patagónica, Voces del Sur Argentino. ¿Algo más para decir en tu caso?
0: No, despedirnos y espero que tengan un lindo fin de semana y a empezar la semana siguiente también con todas las pilas, obviamente.
1: Claro que sí. Saludo grande para todos.

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Luego hace un tema La Bella. La Bestia le va a cantar un tema de su nuevo álbum también, junto con La Bestia. El tema se llama Juntos a la Paz.

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El niño preguntando, mamá, ¿esto cuándo termina? 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

0: Es la hora 13:17 minutos.
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7: Es la hora 14:05.

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3: Es la hora 14:43 minutos.
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Muchas gracias.

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1: Es la hora 15:10.
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Es la hora 15:30 minutos.

0: Muchas gracias. Un aplauso para Ricardo Mica y su grupo. Gracias por estar acá, loco.
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0: ¡Cuidado, dónde está!
1: Espero que les guste. Va a la Barcelona.
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distinto, único, inigualable, ni mejor ni peor, el más grande de 32 años, representando el sentimiento del equipo que cambió con su estilo la historia del fútbol argentino. 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Hoy vas a vivir, a partir de las 19 horas, con los relatos de Damián Melillo, los comentarios de Jorge Vitrola Gizzo y, por supuesto, como siempre, el análisis con la palabra, la voz, el sentimiento del hincha de River, Néstor San Martino, y todo el equipo periodístico del más grande, las alternativas de un clásico, River Plate, Huracán de Parque de los Patricios. Lo dicho, a partir de las 19 horas. Pero comenzamos ahora una gran super previa del clásico River Plate, Huracán, a partir de las 7 de la tarde. 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
1: Muy buenas tardes. Especial, día especial. Primero porque es un clásico. River y Huracán es un clásico. Un clásico de buen juego. Un clásico de buen manejo de pelota. Un clásico que en algún momento, de un lado tenía a Russo, a Brindisi, a Babington, a Balay, a Houseman. Del otro lado tenía a JJ, a Merlo, a Alonso, el Beto, el mejor de todos, Pedro González, Morete, más. Equipazo de un lado y otro. Buen fútbol de un lado y del otro. La historia, me contaba Chicha, de aquellos clásicos donde Huracán era grande de verdad. Tenía jugadores de un nivel superlativo. Y River la máquina, la famosa máquina. La de Muñoz, Moreno, Pernera, Bruno, esto. Aquella que marcó un estilo futbolístico con 4 jugadores de divisiones inferiores de River. 4 jugadores de divisiones inferiores de River, los 5. ¿Quién sabe la mejor delantera de historia del fútbol en el mundo? Con nuestras divisiones inferiores. ¿Y saben por qué voy a esto? Porque yo creo en los proyectos de clubes, o en el de River, con un estilo futbolístico que lo marcan las divisiones inferiores. Con jugadores de divisiones inferiores que se potencien en el club, no a préstamo en otros lugares, en el club, que se trabaje en el club para que esos jugadores lleguen a primera con las grandes posibilidades de ser lo que les den a este inmenso club, increíble club. Hay una nueva luminaria en la parte de afuera que lo hace más hermoso, más potente, más grande, más imponente. Estuve en la semana, el jueves estuve en la reunión de comisión directiva y a la salida se ve esa bestialidad nueva, vuelvo a repetir, donde va girando el blanco, rojo y blanco, mostrando quién es el más grande de todos, no solamente en el fútbol argentino, sino en toda América. ¿Quién tiene mayor convocatoria? No solamente en el fútbol argentino, sino en toda América. Y ese mismo tiene que tener un estilo, un formato, una idea. Que hoy la tiene instalada, quién sabe, con muchos jugadores que vinieron de afuera. porque nuestro estilo lo marca Andrada, un jugador de Vélez, que juega muy bien a nuestro estilo. Almada, otro que viene del mismo lugar, que ha pasado por Europa. Y ya va marcando, quién sabe, no los nuestros. Drew, si se puede acomodar en función de esto, pero no los nuestros. Y esto no es una crítica, es un mérito haber armado un equipo con

0: esta clase de cuestiones, de relacionarnos con nuestro estilo, con nuestro formato. Ahora hay que mantenerlo en el transcurso del tiempo. No hay que cambiar y recambiar, menos en los comienzos, menos cuando se empieza, menos cuando se hace la pretemporada, menos cuando se está en competencia. Hay que mantener este formato. El presidente de River en comisión directiva planteó esto, dijo esto, y me parece que es un mérito el objetivo de hacerlo. Ahora hay que hacerlo. Ahora hay que mantener a todos, al arquero, a Santiago Simón, que lo pide la selección nacional, que lo va a potenciar. No tiene que ser para después venderlo, tiene que ser para mantenerlo. Tiene que haber manera de mantener. Me dicen, no, no se puede con los pibes. Sí se puede con los pibes. Sí se convence cuando uno es hoy económicamente el club más importante, vuelvo a repetir, de Argentina y al nivel de los mejores de América. ¿Cómo no vas a convencer a alguien que se formó en tu casa? ¿Cómo no vas a convencer si tenés y le podés hacer el mejor contrato que le puedan dar en cualquier lugar? ¿Cómo no lo vas a convencer cuando juega con 90.000 personas todos los partidos que le toca jugar de local y que revienta cada vez que sale al interior o que juega con cancha a dos tribunas? ¿Cómo no lo vas a convencer cuando tiene que pelear todos los campeonatos? ¿Cómo no lo vas a convencer cuando tiene una camiseta con la historia que tiene la camiseta de River, donde la máquina es el eje principal, pero de allí pasaron clubes, clubes, clubes y muchos jugadores, jugadores y jugadores, momentos, momentos y momentos, la historia, la más rica historia del fútbol argentino, hoy frente a Huracán, hoy repitiendo equipo, hoy con técnico que se tiene que dar con un cuerpo técnico que trabaja muy bien, tanto Poncio, tanto Escudero, tanto Manfredi, trabajando como un equipo de trabajo, como tiene que ser. Y River, quién sabe, empezó más tarde. Y esto es un gravísimo error. Haber empezado más tarde le costó estar fuera hoy de casi todas las competencias, aquella que tenía grandes posibilidades de ganar. Hay que agarrarse de todos lados para ganar todos los partidos de aquí al final, para ver si podemos pelear en campeonato por los puntos. Aquel que se define en la anteúltima fecha en la cancha de Boca, contra Boca, con todo lo que esto significa, con el recuerdo que todos tenemos, con las tres vueltas olímpicas de River dieron en la cancha de Boca, con una cuarta allá en el 77, cuando no le dio la vuelta, pero salió campeón en la cancha de Boca. Se puede salir campeón sin darle la vuelta, pero para esto hay que ganar todo. Para esto regalamos demasiado. Errores que no podemos volver a cometer. Ahora que tenemos el plantel, el equipo, el estilo, el formato, la idea de River con el equipo, la institución más convocante, la más popular del fútbol argentino. No tengan dudas. Allí vamos, vendemos, dale. Estamos aquí, en el más grande, más de 30 años representando el sentimiento del hincha de River. Y volvemos.
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0: 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Le damos las muy buenas tardes a Néstor San Martino, el más grande, en esta gran super previa del clásico River Plate Huracán a partir de las 19. ¿Cómo estás, Néstor?
1: Bien, ya estuve con usted recién.
0: Sí, señor, en esa editorial espectacular,
1: Bueno, me parecía que era otro.
0: Claro, pero bueno, habíamos compartido, compartíamos la editorial grabada, ahora editorial, lo tenemos aquí en vivo, bien. Por
1: tenemos
0: supuesto.
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1: Muy bien, el Beto Alonso estuvo y fue uno de los mejores jugadores que pasaron por la historia de este club. Y el Beto Padilla es quien nos representa, como el Beto Alonso, algo así, más o menos. Está el Beto Alonso y el Beto Padilla, más o menos así.
0: Bueno, y también, Néstor, vamos a recordar el día del vitalicio riverplatense, ¿eh? ¿Te parece?
1: Sí,
0: se lo recordamos a la audiencia, ¿eh?
1: ¿Qué día?
0: El día del vitalicio riverplatense va a desarrollarse el viernes 25 de septiembre a las 20:30 horas en la confitería 9 de diciembre. 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
0: 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Qué evento impresionante, Néstor, ¿eh?
1: Allí voy a estar, iba a decir, Beto, allí voy a estar con mi amigo Huguito Slipak, vamos a ir. Vamos a participar, yo soy vitalicio, es un orgullo, para todos los que somos vitalicios siempre es un orgullo decir que somos vitalicios, porque el vitalicio es un poco el dueño del club, uno se siente más dueño, más que el socio todavía, solo que el socio se siente dueño, pero el vitalicio como que toda una vida, viste, vos decís, yo soy vitalicio, ¿viste? Cuando saca chapa, yo soy vitalicio, yo a veces le digo sin que me pregunten, no me pregunten, yo digo, yo soy vitalicio, como diciendo, viste, acá estoy yo,
0: claro, sí, señor.
1: Empecé de muy chiquitito, acompañé toda la vida y acá estoy, seguramente el viernes vamos a estar con muchos de los muchachos, de las personas, de los oyentes, de los hinchas de River, de los socios que acompañan al más grande. Vamos a estar en el club participando de esto que tiene que ver con este evento. Un club que tiene que debatir, analizar, discutir mucho sobre fútbol. ¿Por qué digo esto, Beto? Porque salí de la reunión de comisión directiva el jueves pasado y me encontré con una nueva luminaria en la parte externa del... ¿sabe qué me molesta siempre, Beto? ¿Sabe qué me molesta en la vida?
0: ¿Qué, Néstor?
1: Los motoqueros que tocan bocina.
0: Ah, bueno. Igual.
1: Me molestan. Son los dueños de, los dueños del mundo, los tipos.
0: Y en este momento es complicado el tema, ¿sí?
1: Sí, son los dueños del mundo. Pasan por la derecha, te tocan bocina, se dan vueltas. Los dueños. ¿Se acuerda que en la época que usted era joven, los colectivos eran los dueños del mundo?
0: Sí, sí, sí.
1: Bueno. Y dan con razón porque tienen un colectivo. Estos tienen una moto. Y son los dueños del mundo. Tocan bocina como si... Digo, el silencio es salud. La bocina te genera algún, viste, cimbronazo. Y ahí aparecen los stents. Cuando te hacen poner nervioso, tac, te meten un stent. ¿Le pusieron un stent a usted?
0: Claro, pasa que ahora, con toda esta cuestión de la precarización laboral y la generación de tantos rapes, ¿no es cierto?, para poder acceder a un trabajo, porque ya los trabajos formales están escasos, es tanto el crecimiento de la plaza de motos que ya es ingobernable en la ciudad, ¿no? Es impresionante, Néstor, realmente.
1: Es verdad lo que dice y hay que respetarlos. Yo lo decía un poco en joda, porque pasó un motoquero tocando... bocina, y realmente me molesta, sí, la bocina me molesta, pero es verdad que hay gente que está trabajando, que hace lo que puede, que se esfuerza por poder llegar a fin de mes, de cualquier manera, está jugando el pellejo, porque estar en una moto es jugarte el pellejo todos los días, y quién sabe, por eso la bocina genera, quién sabe, un anticuerpo para aquellos que participan de este evento. Me hizo ver algo, Beto, que yo lo veo, pero... quién sabe, cuando te lo marcan, funciona mejor. ¿A usted le pusieron algún estreno alguna vez, Beto?
0: No.
1: No tuvo el placer.
0: No. No, la verdad que no, la verdad que no. No. Bueno. Tengo solamente una intervención quirúrgica en mi vida cuando tenía 19 años, que era jovencito, que le suele...
1: Póngase un estreno cuando tenga ganas.
0: No, pero que le suele ocurrir a los adolescentes o en la posadolescencia, el famoso varicocele, esa varice interna que se tiene del lado izquierdo, que lo tienen muchos deportistas también. No, yo justamente en esa época hacía mucho deporte en el Club Comunicaciones, justamente.
1: Ay, qué lindo, Comunicaciones.
0: Y me pasó por un esfuerzo.
1: Mi nieto va a Comunicaciones.
0: Sí, el cartero. Bueno, toda mi vida yo disfruté toda mi infancia y adolescencia en el cartero.
1: ¡Qué club, eh!
0: ¡Dios mío!
1: ¡Qué club! Impresionante.
0: Sí, y menos mal que fue rescatado por los socios de alguna manera y no fue a la quiebra, ¿no? Porque estuvo a punto de ir a la quiebra el Comunicaciones, ¿eh?
1: Es verdad, es verdad. Hace participó de ese evento de la recomposición, amigo mío, dirigente de River, Uranga, uh-huh. Capo, crack, un vocal titular... durante 8 años en River, muy amigo, fue el... Urueña, me dicen acá. Uganda era el que jugaba al básquet, ¿no? Uganda era el que jugaba al básquet. Urueña, Héctor Urueña, uh-huh. Amigo.
0: Ah, participó qué bien, qué bien,
1: del
0: Néstor.
1: Salvataje de Comunicaciones.
0: Sí, porque teníamos una preocupación nosotros en el barrio enorme de que ocurriera eso, y bueno, con un club de tanta historia, ¿no?
1: Aparecía... Mauricio, y te ponía 50 edificios ahí, sí, te armaba, se terminaba ese pulmón tan hermoso que es el Club Comunicaciones, donde va mi nieto y se porta muy bien en el colegio, me dijeron, no,
0: muy bien.
1: No discute nunca con ningún profesor ni nada por el estilo.
0: Muy bien.
1: Veo que los chicos ahora se hacen los... Mi nieto no. ¿No?
0: Muy Así. Bien. Muy bien.
1: Equipo de River, Facundo San Martín, dame el equipo de River, por favor.
2: Es probable, equipo de Chacho Coudet, que repetiría por cuarto partido consecutivo con Santiago Beltrán en el arco. Creo que ya a esta altura tenemos que empezar a decirlo con nombre y apellido, ¿no? A partir de la vuelta de Lucas. La defensa con Montiel, Cuarta, Otamendi, y Acuña, el huevo, que se mantiene en el lateral izquierdo a pesar de la presunción de este analista de River que creía en algún momento que Ortega tarde o temprano en el mediano plazo se iba a quedar con ese puesto. Mitad de la cancha, Andrada, Fausto Vera nuevamente como volante central, Galván, Almada, el enganche, Correa y Drussi. La delantera de River, repite equipo. El León Poncio, en su cuarto partido consecutivo, ha dejado de ser el interino de River. Fue la noticia, y además confirmado en comisión directiva el pasado jueves. Contrato por un año, porque así lo dispone el reglamento de AFA. No puede haber un técnico interino por más de dos fechas. Ya para el tercer partido tenía que tener un contrato, y el contrato mínimo que dispone AFA por reglamento es de un año. Por eso Poncio es técnico de River, al menos por contrato, hasta agosto del 2027. Después veremos si en diciembre River decide culminar con este contrato y traer un nuevo entrenador, o si lo manifiesta Poncio como el técnico fijo de River, ¿no?
1: Yo creo que hay técnico para rato. Creo que con Poncio tengo para rato. Me parece que si se genera este equipo de trabajo, ¿no? Seguramente potenciado, con Escudero, con Manfredi, los veo muy bien, veo una bajada de línea al plantel que dice que tengan tranquilidad. Este equipo que se repite constantemente, pese que en algún momento uno podía decir, che, Martínez Cuarta estaba, en otro momento decía, Martínez Cuarta está jugando mal. Sale Martínez Cuarta, entra Pirulo. Pero después sale Pirulo y entra, no sé, Pedersoli. Y sale así. En este momento me parece que esa baja de línea hace que un plantel, un equipo, que estaba con esas dudas después de aquello que había pasado con los 15 jugadores que, porque no funcionaron, dejaron de ser jugadores de River, bueno, hoy está el plantel, el vestuario, mucho más tranquilo. Porque Poncio ha generado esta clase de cuestiones, y me parece que esto es bueno, y que el equipo de trabajo, y esto me lo han dicho, trabaja de muy buena manera en la semana. Así que estamos por el buen camino. Hay que ganar mucho, hay que ganar mucho, porque quién sabe, el comienzo del año no fue lo mejor que River podía haber hecho, y desde allí que empezás muy de atrás esta pelea. Pero se va acomodando. Hoy es en el Monumental, con 87.000 personas, hoy es con la institución, el equipo más convocante del fútbol argentino, el que se manifiesta como el más popular del fútbol argentino, sacándole 1.000.000 de hinchas al segundo, que es Boca, 1.000.000 de hinchas más en el año van a ver los partidos de River de local que los partidos de Boca de local. Y desde allí digo, esto marca una tendencia que queda olvidada por muchos lugares. Tengo dos temas que quiero tocar, Beto. Uno, yo quiero que Beltrán siga siendo el arquero de River durante mucho tiempo. 3 años como mínimo. Como mínimo. Digo esto porque ya aparecen las versiones de que va a la selección nacional, ahora. Y aparecen versiones. Muchachos, existen maneras de que este River convocante, como lo marcamos, con una entrada de dinero en marketing en la central de cada uno de los domingos, participación activa en negociaciones muy importantes que la manejan desde una manera y con una capacidad que lo hace a River, lo ha hecho a River estar en este lugar. Ese River no necesita de la venta de jugadores para solucionar el problema del déficit operativo, para marcar ejemplo. Que era algo que tenía River hace muchos años. Lo tuvo durante muchos años esto. Siempre fue en River esto. El déficit operativo se solucionaba con la venta de un jugador importante. Hoy se cambió ese esquema. y vuelvo a repetir, con la gran capacidad de los dirigentes. Tendrán que tener la gran capacidad ahora para mantener estos jugadores, mucho más aquellos salidos de divisiones inferiores, haciéndole un gran contrato, digo yo, convenciéndolos, buscando la manera de ese convencimiento, entendiendo que cuando se van de River pasan a jugar en equipos de segundo orden, entendiendo que después todo el crecimiento que pueden generar evolucionando en los años de aprendizaje, que son los que tienen que estar en River, en su casa, donde se aprende mejor, está pasando de club en club, le pasa a Echeverry, digo, para marcar un ejemplo, de club en club, jugando en canchitas donde entran 20.000 personas como mucho. Sí, digo, aprende mucho más, es mucho más, es bueno, muchas finales, muchos partidos importantes, muchos clásicos, aquel que va a Rosario, aquel que va a La Boca, aquel que va a Avellaneda, aquel que juega en el Monumental, ese crece mucho más, porque juega con una presión que le permite ese crecimiento, y después sí, si fuera necesario, pero tiene que haber un proyecto del club que genere esto, con Beltrán habría que empezar a hacerlo, no digo tener el mejor contrato del plantel de River, no digo, porque eso deshilacharía el manejo del plantel, el manejo del vestuario. Pero si digo contratos que le permitan a estos jugadores, hay que buscar la vuelta. Por eso digo, estos dirigentes son muy capaces, lo han demostrado, generando un club económicamente el más potenciado de América. Entonces, si son capaces de esto, tienen que ser capaces de mantener a este plantel como eje principal de estos 3 años que se vienen, para competir y ganar cosas. Y digo, a medida que vayan jugando juntos, este equipo cada vez va a funcionar mejor. Porque no hay duda que hay grandes jugadores. De esto no hay duda. La defensa de River, tenés 4 mundialistas que participan activamente todos los domingos. O que han jugado, que han participado en su momento en la selección nacional. Y desde allí, sí, jugando juntos, trabajando mucho, tenés que conseguir el funcionamiento. De la mitad de la cancha hacia adelante, se armó una sociedad de juego, esta de Andrada, de Almada, esta que lo instala Galván como el acompañante, a Correa como el que desequilibra y a Drussi como el que juega para todos los demás. Que es muy difícil armar, no solamente en el fútbol argentino, armar en América. Mira, hay una camioneta llena de Fernet, justamente estaba buscando Fernet. 1862, bueno, 1862.
3: Sí, sí, sí. No soy habitué, pero sí, es bueno. ¿Eh? No soy habitué de 1862.
1: Ah. Ahí estaba Martín, el productor, también trabajando en función de esto. 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Enseguida vamos a dar los teléfonos. Planteamos en este evento un equipo que le puede faltar recuperación de pelota en la mitad de la cancha. ¿Por qué? Porque ahí les nombré 4 jugadores que tienen poca recuperación. Y uno, Andrada, que es mixto. Le queda uno solo, que es Vera. Entonces, para la recuperación de pelota es muy complicado este evento si no se trabaja para recuperarlo. Y desde allí en adelante va a ser fundamental lo que se haga entre semana para recuperar la pelota más rápido, mucho más rápido que volviéndose atrás. Si lo hacemos tras pérdida, presión y recuperación. Vamos a vender. Dame unas cuantas, Beto, que nos organizamos y seguimos ya llegando al Estadio Monumental.
0: 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Arroba el más grande 1050 en Instagram, el más grande por AM 1050 en Facebook. 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WhatsApp AM 1050, escribinos, te leemos, ANSE 5943-6804, 11-5943-6804, WhatsApp AM 1050. Nos escribió arroba Patricia Wax, nos dice, vamos, River Plate siempre, camino al Monumental. Bueno, un beso grande para Patricia Wax. Bueno, una fiel oyente, seguidora del más grande, siempre un cariño grande para ella. Gracias por seguirnos. Bueno, y cada vez más y más y más oyentes que nos siguen y también reiteramos, nos dejan su mensaje en el WhatsApp AM1050 11-5943-6804, 11-5943-6804.
1: Excelente, excelente. Acá tenemos un nuevo integrante, una nueva participación, un nuevo evento que estamos generando con la gente fuera de la cancha. Yo quería hablar de Boca y de las manitos que le dan a Boca, ¿no? Boca le dio manito en Copa Libertad, en Copa Sudamericana, el miércoles, y le dieron manito frente a Tigre, frente a Racing, frente a Vélez, frente a Lanús, frente a en el campeonato argentino, 7 puntos menos tendría que tener, tiene 14, menos 7, tendría 7. Fíjense que esto no puede pasar de largo. Esto es producto, no, de ni de Riquelme, ni de Paredes, ni lo bien que el técnico arma el equipo. Esto es producto de el presidente del AFA y el director de árbitros. Así que tengamos en cuenta esto. De 14 tendría que tener 7. Esos 7 puntos lo ganó Tapia o lo ganó Beligoy. ¿Sí? Esto alguien se tiene que hacer cargo y no puede pasar de largo. Porque los medios, lo primero que van a querer hacer es hacerlo pasar de largo. Nosotros tenemos la obligación de decir la verdad. La verdad es esta, la única verdad es la realidad. Facundo San Martino, tenemos un nuevo integrante aquí en la Güemes. Lo armó usted, lo produjo usted, presente usted.
2: Así es, Néstor, se suma, ya estuvo el otro día en Tucumán, pero hoy se suma en los partidos locales, en el Monumental también. Iván Ronchi, que en un ratito seguramente va a estar desde las adyacencias del Estadio Monumental Antonio Vespucio Liberti. Es el Mati Pelicioni del mundo River. Es el hombre que está con la gente de River en todos lados, el hombre que está con las filiales, el hombre que está con todo lo que es el mundo del público de River, con la hinchada de River, es Iván Ronchi. Así que en un ratito va a estar con nosotros, se suma a la transmisión, realmente una gran adquisición, y que nos va a dar la chance de tener la palabra siempre de los hinchas, ¿no? Con temáticas que vamos a ir armando partido a partido, seguramente pensando en la conformidad que tenga el hincha o no con Poncio como técnico, con el equipo. Bueno, Martínez Cuarta, vos decías recién, era una cuestión que divide aguas, porque algunos dicen no hay que sacar, otros dicen no hay que bancar, hay que bancar. Está reapareciendo mucho, Néstor, de parte de aquellos que han vivido la vieja época, decir, che, hay que bancar, muchachos, no puede ser que se contagie adentro para afuera, de los jugadores para la tribuna y no de la tribuna para los jugadores, que tienen que volver ese público que se vio en cancha de Banfield. Esto de, hay un jugador que juega dos partidos mal y ya se lo quiere cambiar, no, che, hay que bancar, bancarlo ahora en la mala y va a salir adelante. Bueno, me parece que está apareciendo o reimaginándose esa cultura del hincha de River. Voy a la cabina del Monumental con Damián Melillo. Dami.
4: ¿Qué hace, Fuku? ¿Cómo está, mi amigo? Muy, pero muy buenas tardes. Aquí estamos, como bien marcabas, en la cabina y en esta previa en Radio Güemes en 2050, como siempre, acompañando a River. Aquí en esta transmisión que lleva más de 3 décadas, acompañando al millonario 32, cambiando los 33 años. Y aquí estamos, en el Estadio Monumental. Todavía la gente llegando, el tablero y la pantalla gigante ya completamente fuera de lo que era su normal distribución. Bueno, a ver, ahí estoy viendo, así que todavía queda un pedacito de la pantalla gigante, pero comienzan a aparecer las obras de cara a lo que viene, a la posibilidad de esto. Techarlo, este estadio hermoso, cada vez más lindo está el Estadio Monumental, y por supuesto aquí estamos, como siempre, en Radio Güemes, en un estadio, repito, que está en este momento en un 40 menos 35% aproximadamente su totalidad. Faltan algunas horas todavía para el comienzo del partido, así que la gente seguramente se irá acercando con el correr de la tarde. Tarde nublada, las nubes prácticamente sobre el cielo del Estadio Monumental. Y allí algunos integrantes del cuerpo técnico de Huracán, algunos participantes del Globito, del equipo visitante, que ya están dentro del campo de juego para comenzar a acomodar todo de cara a los movimientos precompetitivos. Todavía no hay nadie de River, pero aquí estamos, decíamos, con la transmisión del más grande, y aquí estamos en nuestro canal de YouTube. También nos pueden seguir, nos pueden acompañar en M1050 Radio Güemes. También nos puedes escuchar y seguir a través de nuestra página web, www.elmagrande.ar, y allí estamos con la transmisión en vivo, novedades, noticias, actualidad de River y todo lo que tiene que ver con el mundo del club más grande del fútbol argentino, y por supuesto más grande de América, y uno de los más grandes, seguramente, si no el más, del mundo. Aquí estamos con River, aquí estamos con Huracán, otro partido más que se va a vivir en este torneo de clausura, en el cual River de a poquito comienza a encontrar el eje de su funcionamiento, comienza a encontrar lo que creemos nosotros se acerca al paladar de lo que pretende el hincha de River y de lo que lo llena al hincha millonario. Con un equipo mucho más agresivo, con un equipo tal vez no tan sólido en defensa, pero sí que de a poco comienza a tener mayor confianza en relación a esto, a esa solidez defensiva que tiene que tener cualquier equipo que necesite pelear por cosas importantes. Más allá de eso, hay que decir también que River históricamente ha sido ataque. River históricamente ha sido 3/4 de cancha hacia adelante. Y también históricamente ha sido un equipo que, bueno, le hacen 2 goles, te hace 3, 4. Le haces 3 y te hace 5. Bueno, históricamente, por eso ha sido esto, River, y en relación a esa metodología de juego histórica del millonario, podemos decir que está un poquito más cerca de esto. Con un Thiago Almada, con un Ángel Correa, los dos exponentes más fuertes que tiene el funcionamiento ofensivo de River, mucho más conectados, con mucho mayor posibilidad de sociedad. Esto que es tan importante en el fútbol argentino, ¿no? Encontrar sociedades, jugadores que se entiendan, jugadores que jueguen de memoria, que uno sepa dónde está el otro y viceversa. Y por supuesto con un complemento que tiene que ver con un Sebastián Drussi, que es un jugador con mucha categoría, que no tiene probablemente en la parte física manera de imponerse en el aspecto que normalmente el número 9 se impone, ¿no? Hablamos de lo físico, hablamos de meter el cuerpo, de ganar de cabeza, de ser fuerte en esa condición, en ese aspecto. No es Sebastián Drussi un jugador de estas características, pero tiene una técnica bárbara y tiene una capacidad tan importante que hace que River tenga en Drussi hoy la carta goleadora, la carta del 9 que vos decís, bueno, está ahí. Y con un funcionamiento en la mitad de la cancha que se ha ido fortaleciendo con la participación de un chico que uno a priori decía y entendía, hablamos de Tobias Andrada, bueno, un jugador joven, ¿no? ¿Cómo se adaptará a esta exigencia? ¿Cómo se adaptará a lo que es River, a lo que es este club? Bueno, aparentemente y por ahora se adaptó bien Andrada, y es uno de los futbolistas que maneja la mitad de la cancha, o tal vez es el que acomodó ese funcionamiento en la mitad de la cancha. Es la pieza que a River le da un juego diferente al que venía teniendo en los primeros partidos. En este contexto, estamos esperando por Huracán, el rival de esta tarde, el Globito de Parque Patricios, que viene de ganarle a Racing 2-1, que tiene muy buenos futbolistas también, pero que tiene un andar irregular en el campeonato argentino, y que ese andar irregular por momentos lo puso en duda al técnico del Globo, por momentos lo dejó en la cuerda floja. El hincha Huracán no está tan conforme, y ese rival es el que viene hoy al Estadio Monumental con un equipo que decíamos, este Huracán no viene muy bien, no viene demasiado bien, pero que viene de ganar 2-1 ante Racing, que ayer se recuperó. En este contexto, repito, va a venir aquí el Monumental, y en este contexto River va a recibir al equipo de Martínez. Aquí estamos con River, aquí estamos con el más grande, más de 3 décadas, repito, acompañando al millonario. Si estás en el canal de YouTube, por supuesto te pido que nos escribas, pulgar bien arriba, esto es muy importante para nosotros, para ir creciendo en nuestro canal, que de a poquito lo va logrando, de a poquito va accediendo cada vez a mayor cantidad de gente. Cuando aquí estoy observando en la pantalla de esta hermosa cabina del Estadio Monumental la tabla de posiciones de uno de los grupos, y River que no está tan lejos, River que si gana se acerca a esas posiciones altas del torneo clausura. ¿Se acuerdan que en algún momento estaba en el último puesto River en los primeros 4 partidos, 5? Bueno, hoy la situación es otra, River ya está metido entre los clasificados del torneo clausura. Y ahora la opción y la misión del equipo de Leonardo Poncio, además de seguir en primer lugar, fortaleciendo este funcionamiento que viene en crecimiento, bueno, la otra misión es seguir escalando en la tabla de posiciones y acomodarse lo más alto posible. ¿Por qué? Porque este torneo se define por localía, ¿no? A partir de su octavo de final, mientras mejor posicionado quede River, como ya sabemos, más chance va a tener de jugar en el Estadio Monumental. Y esta es la búsqueda de River, esta es la búsqueda del equipo de Leo Poncio, y también esta es la búsqueda que tiene que ver con la tabla anual. La tabla anual que lo tiene a River mucho mejor ubicado. Hace algunas semanas hablábamos de un River que estaba fuera de todas las competencias, hace algunas semanas estábamos hablando de un River que estaba muy preocupado, por decirlo de alguna manera. Como estoy cerrando, si estamos saliendo bien, me avisará, muchachos. Pero decíamos...
0: 5/5, Damián. Perfecto, se te recepciona.
4: Qué grande, Beto Padilla. Así siempre atento a todo, en todo detalle. Bueno, decía, para redondear, y ya seguiremos con más tanda y, por supuesto, seguiremos con más previa en Radio Gómez AM1050. River está en la búsqueda de la tabla anual, que lo tenía fuera de todo, decía, hace un instantes... acá estoy medio preocupado porque algunas cuestiones técnicas me dan alguna preocupación, pero bueno, decía, hoy está metido por lo menos en Copa Sudamericana, y hoy está metido ante la chance de poder acceder en zona de Copa Libertadores de América, y por qué no pelear por lo que en realidad debe pelear River, que es un título. La tabla anual hoy te da un título y en esta búsqueda estará River. Vamos a una tanda completa porque estás en el más grande. Estamos con Radio Güemes, estamos con River, estamos con Huracán y, por supuesto, en esta previa larga, extensa que tendremos en esta tarde hermosa de sábado, más allá de las nubes, más allá de que el sol está escondido detrás de todas estas nubes grises que tenemos sobre el cielo del Estadio Monumental. Bueno, una tarde hermosa de sábado para ver fútbol y, por supuesto, y ojalá que así sea, para verlo ganar a River. Tanda completa, lo tenemos a Beto Padilla y volvemos con esta previa en el Monumental de lo que va a ser River Huracán. Quédate en Radio Güemes.
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5: Arrancamos con la información deportiva, por supuesto, de la mano de Maxi Molina, con toda la información, por supuesto, de la fecha 10 del torneo clausura, con el resultado del día de ayer, donde Central Córdoba empató 2-2 frente a Defensa y Justicia en el estadio Alfredo Tarrera, con goles de Leandro Sequeira y Marco Lacovelli. Para conjunto de Varela marcó Leandro Fernández y Jeremías Luca. También ganó Racing 3-1 local frente a Sarmiento, que volvió con una gran victoria, con gol de Escudero, Adrián Martínez Maravilla y Ignacio Rodríguez. Para el conjunto de Junín marcó Marabel Junior. Los partidos del día de mañana, para estar bien informado, por supuesto, de lo que va a ser toda esta fecha 10 del torneo clausura, a las 14:45 jugará San Lorenzo versus Boca Junior, a las 17 jugará Rosario Central frente a Argentino Junior en el Gigante Arroyito, más adelante también jugará Platense versus Newell's, también jugará Belgrano frente a Estudiantes de Río Cuarto y, para finalizar, Vélez Arfield versus Tigre.
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5: Para seguir informando, por supuesto, todos los partidos del día de hoy, con toda la fecha del torneo clausura, Gimnasia de La Plata empató 2-2 frente a Banfield, el Estadio del Bosque. Gimnasia de Mendoza también igualó 0-0 frente a Deportivo Riestra. Entretiempo ante Unión de Santa Fe versus Independiente, que igualan 0-0. Y más adelante, después de la fecha de River frente a Huracán, jugará Instituto frente a Talleres de Córdoba.
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5: Pasamos a la Primera Nacional, toda la fecha 30 del día de hoy, donde Acasuso le ganó 2-0 a Mitre. San Telmo perdió 1-0 frente a Estudiantes de Caseros. Ferro le ganó 1-0 a Ciudad de Bolívar. San Miguel empató 1-1 frente al Boys. Temperley le está ganando 3-1 al Magro con gol de Negro, Kruger y Kruger también.
0: Bueno, retornamos al Estadio Monumental, Damián.
4: Excelente, Beto Padilla, excelente. Allí Máximo Molina con toda la información que tiene que ver con la actualidad del fútbol nacional e internacional. Y aquí, por supuesto, vamos dando paso y presentando a quien se suma en esta transmisión, a Ivo Ronchi. Iván Ronchi, ¿cómo estás, mi amigo? Muy buenas tardes en las adyacencias del Estadio Monumental, allí con la gente de River, y para que me cuentes un poco qué es lo que está pasando y cómo se vive afuera, en los alrededores del estadio más hermoso del mundo. ¿Cómo estás, Ivo?
6: Muy buenas tardes, Damián. Acá 10 puntos, realmente ya se vive un clima bastante particular, ¿no? Porque hoy es un día típico, hoy es un sábado, no son los típicos domingos de River, pero la gente está, siempre está, y ya hay un clima donde la gente está entrando, hay muchos ingresando, hay muchos para hablar. ¿Cómo andás, genio? ¿Cómo es tu nombre?
7: Michael.
6: ¿De dónde venís?
7: De San Fernando.
6: ¿De San Fernando? ¿Cómo lo ves hoy a River, papá?
7: No, River creo que está creciendo el equipo, por suerte. O sea, lamentablemente quedamos afuera de la Copa, sí. La Copa Argentina, la Sudamericana, pero River está obligado a salir campeón.
6: Y con otros objetivos ya, hoy el objetivo es ser campeón de la tabla anual, porque está la posibilidad.
7: Sí, el objetivo es salir de campeón de la tabla anual, pero la tabla anual es como irrelevante, el objetivo real es salir campeón del torneo y sí, quedar a Libertadores el año que viene.
6: Bien, me gusta, el hincha viene con eso. ¿Hoy cómo lo ves contra Huracán?
7: No, hoy River tiene que ganar 3-0 mínimo.
6: Mínimo.
7: Mínimo, porque la delantera de River es como desde mi perspectiva es la mejor delantera de América.
6: Bien, okay, esa es la
7: Correa, que creo que lo vemos todo, que juega sobrado.
6: O sea, ¿el equipo de Poncio, te gusta?
7: Me gusta Poncio, o sea, voy a decir la verdad, realmente yo no le tenía fe, sí, pero
6: veías a Ramón.
7: Yo soy de los que pide a Ramón.
6: Ahí va.
7: Creo que, lamentablemente, no sé si tiene la experiencia necesaria para jugar una Copa Libertadores Poncio, para dirigirla, pero bueno, si esto te va, crece, creo que merece la oportunidad, ¿por qué no?
6: Hoy repite el equipo, ¿te gusta?
7: Me gusta que repitamos el equipo porque veníamos teniendo un cambalache literal con el Chocho Codé, Almada marcando al 3.
6: No repetía formaciones.
7: No repetía formaciones y hacía cualquier cosa. O sea, esto es así, River se juega con un solo 5, un enganche y dos delanteros, muy fácil. River.
6: Equipo que gana no se toca.
7: Equipo que gana no se toca y la heladera va en la cocina, el inodoro del baño y todo así, todo perfecto.
6: Me encantó. Animate para un resultado para hoy.
7: 3-0.
6: Tranquilo. 3-0, tranquilo.
7: Tranquilo.
6: ¿Goles?
7: Goles, uno de Correa y dos de Driussi.
6: Me gusta, gracias, genio. Nombre, genio, ¿cómo andás?
8: Daniel.
6: ¿De dónde venís, papá?
8: De San Fernando, el hermano.
6: Ahí está, ahí va, bueno, justo. Sí, estamos, ¿cómo ahí lo ves hoy a River?
8: Bien, bien, mucho mejor. 10 puntos.
6: Estás previando, en un rato ya arrancás para adentro.
8: Ya arrancamos, sí, sí. Estamos previando mi hermana y ya entramos a la cancha.
6: ¿Te gusta Poncio como técnico?
8: Me gusta, me gusta.
6: ¿Se lo banca León?
8: Se lo banca, sí, sí, obvio, totalmente.
6: Hoy sabías que cumple años Cabenagui. Ah, mirá. ¿Cómo lo ves con eso?
8: Ídolo, ídolo.
6: ¿Qué mensaje le darías si estás del otro lado escuchándote?
8: Genio, ídolo, cabe gol, te amo. Y nada, gracias por todo.
6: Gracias, bien ahí, je, papá. Nombre, genio.
9: Nicolás.
6: ¿De dónde venís, papá?
9: Moreno.
6: ¿De Moreno te venís? ¿Cómo lo ves a River hoy?
9: Y hay que confiar un poquito más, nada más. ¿Qué se le va
6: a hacer? Vamos a alentar.
9: Como siempre. Desde el 2017 siempre.
6: Bien ahí, papá, bien ahí, genio. Ahí te sigo buscando, Dami, para ver qué nos opina el hincha. Hoy hay un partido clave, hoy hay que ganar para seguir sumando la tabla anual. Nombre, genio.
9: Jonathan.
6: ¿De dónde venís, papá?
9: De Tres Floreros, de Rafo.
6: ¿Cómo lo ves hoy a River?
9: Hoy ganamos tranqui.
6: Tranqui, ¿no?
9: La poncioneta ya arrancó.
6: Eso, ¿te gusta Poncio? ¿Quieres que siga?
9: Se quede lo que quiera.
6: ¿Resultado para hoy?
9: 2-0.
6: Te voy a buscar, si llegamos a ganar así, festejamos todo. Nombre, genio.
9: Emiliano.
6: ¿Vos de dónde venís?
9: Yo vengo con él.
6: Ahí está, viene.
9: En febrero.
6: Ahí está. ¿Cómo lo ves hoy a River?
9: Bien, estamos levantando.
6: Estamos de a poquito, ¿no? Esto es, esto paso a paso, y como estás que ahora está en el club.
9: Mientras vayamos para adelante, todo está bien, ¿viste?
6: Bien, bien.
9: Cuando ponemos 5 defensores, 2-5, ahí se empieza a complicar un poco la
6: cosa. Hay que inventar más posiciones, muchachos.
9: Nosotros tenemos que ganar siempre. Eso. Y para adelante. Así que hoy 2-0.
6: Tranqui, para seguir sumando la tabla anual.
9: Ojalá, pa.
6: Dale. ¿Poncio?
9: Me gusta. La verdad que viene del riñón de Gallardo.
6: Sí.
9: Yo ya veo que cuando los jugadores que no juegan hacen un amistoso, están en ritmo. Me gusta eso.
6: Hay un cambio.
9: Hay un cambio.
6: Bien.
9: Hay un cambio. La verdad que demostró otra cosa. En estos tres partidos vamos a darle tiempo.
6: ¿Equipo que gana? ¿No se toca?
9: No, no, no, no.
6: Hoy vamos con lo mismo.
9: Vamos con lo mismo.
6: Bien, bien, gracias, genio.
9: Un gusto.
6: ¿Cómo andás, Dami? Bueno, eso era un poco lo que nos opinaban los hinchas, ¿no? Hoy hay un día bastante particular también, ¿no? Porque se cumplen 43 años del fallecimiento de Angelito Labruna. También es el cumple Cabenagui. O sea, hoy es un día bastante riverplatense.
10: Sí, sí, Iván, excelente, ¿eh? Excelente laburo, mi amigo, allí en las adyacencias del Monumental, en los alrededores del estadio de River, donde va llegando la gente, por supuesto, escuchando un poco lo que piensa el hincha, ¿no? El sentimiento y lo que, en este momento en el que River está levantada, y hace bien también en marcar esto, Ivo, en relación a un día River Platense por estos dos aspectos que mencionás, ¿no? Se cumple el año del fallecimiento de uno de los grandes ídolos, o tal vez el mayor ídolo en la historia de River, como es Ángel Amadeo Labruna,
6: sin duda.
10: Lógicamente cumpliendo el segundo Cabenagui. ¿Tenés más gente para allí, Ivo?
6: Sí, sí, sí. Genio, ¿cómo andás? ¿Todo bien?
11: No, me estaba...
6: No, bueno, agarré uno tomando, no quiere hablar, está bien, está perfecto. Ahí te sigo buscando, ahí te sigo buscando. Genio,
10: bien,
6: no,
10: tranquilo, mi amigo, por supuesto.
6: ¿De dónde venís?
10: A ver,
6: Martín.
10: Sí.
6: Martín, ¿cómo lo ves hoy arriba?
12: Ganamos.
6: ¿La poncioneta, va o no va?
12: Va, hay que bancarlo.
6: ¿Nombre, papá?
12: Nazareno.
6: ¿De dónde venís, genio?
12: Floresta.
6: De Floresta te viniste todos los sábados, porque ya no se puede decir los domingos, porque es sábado.
12: Bueno, sábado, ¿qué va a hacer?
6: Si ganamos, ¿se sigue la gira?
12: Se sigue, dale.
6: ¿Cómo lo ves hoy arriba?
12: Lo veo bien, me gusta Poncio.
6: ¿Te gusta Poncio?
12: Me gusta.
6: Hoy el 11, hoy repite equipo, por cuarta vez consecutiva.
12: Repite, yo lo banco. Me gusta más toqueteo del equipo que antes no tenía capaz con el Coudet. Me gusta, yo lo banco.
6: ¿Cuál puede ser la clave para el día de hoy?
12: Almada me gusta, me encanta.
6: ¿Confiamos en el Tiaguito?
12: Confío en Tiaguito.
6: ¿Viste que salieron los convocados también de la selección?
12: Sí, salieron. Vi también a Simón por ahí, que antes estaba en River.
6: Apareció Simón,
12: raro. Y bueno, Andrada, que le tengo fe, al pibe le tengo fe.
6: Es el verdadero box to box.
12: Me gusta, Andrada, me gusta.
6: Bien, genio. ¿Y la posible salida de Beltrán? Porque también se está hablando de eso en el mundo de River.
12: Y sí, es complicado, porque tiene poquito tiempo, ojalá que se quede, pero bueno, capaz yo escucho un bono por ahí, si se llega a ir a Beltrán, pero ojalá que se quede.
6: O sea, si el día de mañana Beltrán no sigue en River, ¿vos vas a buscar a bono?
12: Y yo creo que es la mejor opción.
6: Para mí. Me gusta, pero que la idea es mantenerlo.
12: Sí, obvio, siempre, yo que se quede toda la vida.
6: Y en el City, el día de mañana, pone 20 palos arriba de la mesa, ¿lo vendés?
12: Y plata es plata, pero...
6: Mirá cómo te agarré.
12: Sí, a mí me gusta Beltrán, me gusta. Yo creo que se quede.
6: Bien. y a Poncio también, ¿lo bancamos un añito más?
7: Yo lo banco, por ahora lo banco. Al León lo banqué toda la vida, lo banco ahora. Y si le da la oportunidad, yo lo banco.
6: Hoy también es el cumple de Cabenagui. Si yo te pregunto, del otro lado lo tenés al Gordo, ¿qué le dirías? ¿Qué mensaje le dirías?
7: ¿A Cabenagui? Sí. Es mi ídolo. Es mi ídolo. Desde chiquito tengo toda la camiseta de él. Yo, es mi 9 de toda la vida.
6: ¿Entra la bandera de los ídolos? ¿Porque viste que no está?
7: Yo sí, yo lo tengo en el corazón. A Cabenagui lo tengo en el corazón.
6: Yo. ¿Qué anécdota tenés o qué recuerdo tenés? ¿Vos sos chico?
7: Yo soy chico, tengo 18 años, pero me acuerdo, mi viejo siempre me traía todas las camisetas de Cabenagui cuando era chiquito.
6: Lo que más viviste fue que volvió para jugar el descenso.
7: Eso, justamente eso. Yo escuchaba la radio, todo, Cabenagui. El 2014 también. Tengo muchos recuerdos de él, muchos recuerdos. Lo banco a muerte.
6: Bien, genio. Bien, ¿y un resultado para hoy?
7: 2-0.
6: ¿Te animás a tirar los goleadores?
7: Vamos con Drussi y capaz Correa también.
6: Bien, me gusta. Se llega a dar así, te vengo a buscar, ¿Nombre, genio?
11: Mariano.
6: ¿De dónde venís, papá?
11: Moreno.
6: ¿De Moreno te venís? ¿Cómo lo ves a River hoy?
11: Supongo que bien. Esperemos que bien.
6: Y la idea es esa, ¿no? Que hoy se dé los puntos. Hay que seguir sumando.
11: Sí, como siempre.
6: Bien, me gusta. ¿Sabía? Hoy es el cumpleaños de Cabenagui. ¿Qué mensaje le darías?
11: Que gracias por todo, no sé. No soy tan...
6: Bueno, agradecido.
11: No, agradecido por todo, pero yo no soy tan fanático de Cabenagui.
6: Ah, ok, no lo bancás tanto. No, ¿para vos entra la bandera de ídolos?
11: No, para mí no.
6: ¿Poncio?
11: Poncio sí.
6: ¿Se lo banca Poncio?
11: Sí, obvio.
6: Si se llega a dar el resultado o el objetivo, que hoy el objetivo es entrar a la Copa Libertadores el año que viene. Si River entra a la Copa Libertadores del año que viene, ¿se tiene que quedar Poncio?
11: Y sí, no lo vamos a sacar a mitad de campeonato.
6: Me gusta.
11: No, bien tiene que quedarse.
6: Me gusta. ¿Y vos qué pensás, papá?
7: ¿De Poncio?
6: De Poncio, sí.
7: Lo banco.
6: ¿Lo bancás?
7: Sí. He sido lo del club, se tiene que bancar.
6: Hoy, Poncio, por cuarta vez consecutiva, repite equipo, tal cual. ¿Cómo lo ves eso?
7: Bien, hace rato no repetíamos equipo. Varios partidos ya.
6: Se está dando un funcionamiento que antes no lo encontrábamos con Coudet.
7: Se están dando los resultados.
6: También hay que decirlo.
7: Sí.
6: La pelotita está entrando.
7: Está entrando. Que con Coudet no pasaba. Pero, por suerte, con Poncio se están dando.
6: Y el 28 de septiembre, falta poquito, ya para lo que sería el Día del Hincha, el 28 de septiembre, no vamos a poder estar porque ya el próximo visitante es recién el mes que viene. ¿Qué sentís ser hincha de River para vos? Si yo te pregunto.
7: No, es hermoso. Es mi vida. Yo me crié con River, viví con River y... Creo que sin River no sé qué sería.
6: Te hago una consulta. ¿Quién te hizo hincha vos?
7: Mi padrino.
6: Ahí va. Y mirá, vienen juntos.
7: Sí, venimos juntos.
6: ¿En ese momento vienen?
7: No soy de venir muy seguido, pero sí, las veces que vine con él.
6: ¿Qué significa estar acá, no estar en tu casa?
7: Es único. No tengo explicaciones. Es muy lindo.
6: Bien, me gusta. Me gustan esas palabras, viste, para que vaya sabiendo la gente de lo que se siente ser hincha de River, porque es difícil de explicar, es más de sentimiento.
7: Sentimiento. Es estar acá.
6: Me gusta, papá. ¿Un resultado para hoy? ¿Te animás?
7: No me queda arriesgar.
6: 2-0.
7: ¿2-0? Sí.
6: Bien, me gusta. ¿Goles?
7: Ojalá entre Drussi y Almada.
6: Drussi y Almada, me gusta. Dami, no sé si te estás dando cuenta, pero me están diciendo mucho 2-0. Llegamos a hacer ese resultado y yo te juro que hoy la sigo.
10: Sí, mi amigo, a ver, llegamos a pegarla, muchos ya dijeron, no saqué la cuenta de la cantidad de gente que mencionó el 2-0, pero además es un resultado muy posible, ¿no? Dentro de las posibilidades, creo que 2-0 para esta tarde, y más con la recuperación de la capacidad goleadora que está teniendo River en este último tiempo, partido.
6: Estamos haciendo muchos goles.
10: A ver, ¿tenemos más gente?
6: Estamos haciendo muchos goles. ¿Cómo andas, genio? ¿Nombre?
13: Martín.
6: ¿De dónde venís?
13: Chaco.
6: ¿Cómo lo ves a River hoy?
13: Muy bien, espectacular.
6: ¿Te animás a tirar un resultado?
13: Y... 3-1.
11: 3-0, 3-0.
6: 3-0.
13: 3-0.
6: ¿Cómo lo ves a Poncio?
13: Está muy bien, perfecto.
6: ¿Te gusta el equipo?
13: Sí, sí.
6: Hoy repetimos, por cuarta vez.
13: Y la verdad me gusta, está bueno, no sé. Ojalá haremos, para mí a ganar.
6: ¿Dónde está la clave de este plantel? ¿Qué pasó? ¿Qué cambió?
13: El DT para mí, Chacho, no habrá más.
6: Poncio cambió por completo el equipo.
13: Sí, sí. No sé qué hizo, pero para mí está re bien, está cambiando todo y bueno.
6: Gracias. ¿Vos, genio?
14: Sí, también, de acuerdo.
10: Mirá, te hacemos una consulta. Hoy cumpleaños Cabenagui. ¿Qué mensaje le darías al gordo?
14: Que la pase bien y, no sé, saludos.
10: Bueno, respetuoso, respetuoso, mi amigo. Bueno, gracias, genio. Me tiraron un 3-1 ahí, Dami. Ahí cambiaron un poco.
15: Ahí cambiaron un poco y se me vino a la cabeza el 3-1 famoso, ¿no?
10: No, olvídate, olvídate. Por eso

0: Me gustó ese número.
1: A ver, estamos aquí todavía esperando. ¿Qué hora tenemos? 6:05 de la tarde. Tenemos más gente, sigue llegando. Lindo clima allí. Ivo, estás por lo menos con la gente que se la nota entusiasmada, que se la nota como con más ánimo, con más expectativa, ¿no? A lo mejor hace algunas semanas no era lo mismo, no era el mismo cuadro. Sin embargo, ahora la gente está como entusiasmada con este River que está cada vez mejor. ¿Tenés más gente por allí?
0: Sí, sí, Dami, tal cual. Como vos decís, el clima cambió por completo. Imagínate, yo ya estoy en remera. Hace calorcito, está lindo hoy para venir a la cancha. Y es el clima cambió por completo, porque la victoria, estas tres victorias seguidas, a la gente como un poco la calmó, ¿no? Y hoy viene con otra energía. Yo creo que hoy se puede llegar a dar un resultado desde la tribuna también, ¿no? ¿Quién te dice? Ahí te pregunto, a ver. Nombre, genio. A ver. Nombre, genio. No, está bien, no pasa nada. ¿Qué hace, genio? ¿Nombre? No, está bien, está bien. Genia, ¿cómo andás? ¿Nombre?
2: Macarena.
0: ¿De dónde venís? No, está bien, bueno. Genio, ¿cómo andás? ¿Tu nombre cómo es?
3: Agustín.
0: ¿De dónde venís?
3: De acá de Núñez.
0: ¿Cómo lo ves a River, papá, hoy?
3: Espectacular, me encanta Poncio.
0: ¿Te gusta Poncio?
3: Me encanta.
0: Si se da el objetivo de clasificar a la Libertadores.
3: Scaloni sí, porque Poncio no.
0: ¿Es el Scaloni de River?
3: Ojalá.
0: ¿Cómo me decís eso? Sí. Claro. ¿Confío en vos? Claro. ¿Nombre, genio?
3: De Joaquín.
0: ¿De dónde venís?
3: Acá, en mi casa, ahí en Recoleta.
0: Acá nomás, cerquita. Sí. ¿Cómo lo ves a Poncio?
3: Ya, bien, muy bien, muy bien. Ahí. Ahora empezamos a ganar y a ganar.
0: Sí. ¿Hoy, resultado para hoy?
3: 2-0.
0: 2-0. ¿Goles?
3: No sé, mataste. Almada.
0: Sí.
3: Y Correa, simple.
0: Bien, me gusta. Nombre, genio, ¿cómo anda?
4: ¿Qué tal? ¿Cómo va, Lucas?
0: ¿De dónde venís, papá?
4: De Trenkelauken.
0: De Trenkelauken. ¿Cómo lo ves hoy a River?
4: Bien, estamos levantando, vamos a ver si seguimos por este camino.
0: ¿Lo bancás a Poncio? ¿Te gusta Poncio?
4: Lo banco, me gusta Poncio y quiero que siga, me puso muy contento que siga.
0: Se lo banca la Poncioneta. ¿Ha subido la Poncioneta?
4: Estoy subido a morir.
0: Me gusta. ¿Cómo lo ves hoy? ¿Qué resultado tirás?
4: Hoy va a ser un partido difícil porque juega bien Huracán, tiene buen equipo, pero para mí ganamos 3-1.
0: ¿3-1?
4: 3-1.
0: Me gusta, ese número me gusta. ¿Goles?
4: 2 de Correa. Y el tercero lo hace Otamendi acá.
0: Aparece con el gol Otamendi.
4: Bien,
0: me gusta. ¿Qué opinas de esto? ¿Para vos tiene que seguir Poncio?
4: Tiene que seguir porque no sirve ir cambiando los técnicos cada 6 meses, 1 año. Hay que darle continuidad.
0: ¿Tiene que ser uno de la casa?
4: Tiene que ser de la casa, sí.
0: ¿Vos eras de la gente? Porque hubo un momento que el hincha estaba pidiendo mucho a Ramón. ¿Vos estabas en ese barco?
4: Y a Ramón siempre lo queremos.
0: Ah, mirá cómo te saqué la ficha.
4: Sí, a Ramón siempre lo queremos ver acá.
0: ¿Pero a Poncio se lo banca?
4: Se lo banca a Poncio.
0: Bien, me gusta. ¿Vos, genio? ¿Nombre?
5: Nicolás Moro.
0: ¿De dónde venís, papá?
5: De Trenkelauken, provincia de Buenos Aires.
0: Ah, viene todo junto, toda la banda. Sí. ¿Cómo lo ves hoy arriba?
5: Bien, yo creo que 2-0, fácil.
0: ¿Dónde está la clave?
5: Yo creo que la clave es ser firme en defensa. Arriba estamos bien. Abajo hay que estar firme.
0: El problema es defensivo.
5: Sí.
0: Están haciendo mucho gol de cabeza.
5: Hay que buscar un acompañante a Martínez Cuarta. No, justamente a Martínez Cuarta no, Otamendi.
0: ¿No te gusta Martínez Cuarta?
5: No.
0: ¿Por qué?
5: ¿Sabés que 2 o 3 burradas por partido tiene?
0: Tiene ahí esas cosas. Sí. 5 sí. Para el peso.
5: ¿Jugó bien Martínez Cuarta? Sí, jugó bien cuando tenía a Pinol al lado.
0: O a Maidana
5: también, sí, pero bueno, yo creo que ya está Martínez Cuarta.
0: ¿Vos decís que Maidana nos hizo creer que Martínez Cuarta era un buen defensor?
5: Sí, pero tal cual, tuvo un buen veranito y se fue a la Fiorentina y ahí volvió.
0: ¿Lo pones al pibe Ramírez?
5: Más vale, pero yo estoy esperando que venga Ramírez que vuelva Ramírez con Otamendi, sí.
0: Me gusta. Bien. Bueno, seguimos acá preguntando. ¿Nombre, genio?
2: No pasa nada.
0: No, está bien. ¿Nombre, genio? ¿Cómo andás?
6: No, está bien.
0: ¿Nombre, genio?
6: Sebastián,
0: ¿cómo andás?
6: ¿Todo bien?
0: Todo tranquilo. ¿Cómo lo ves a River hoy?
6: Bien, estamos confiados siempre en el equipo.
0: ¿Dónde venís, genio?
6: Acá de José Luis Suárez.
0: Ah, acá cerquita, ¿te viniste en el tren?
6: Vine con un amigo, estamos haciendo, esperando a otro para poder entrar y ver el partido.
0: ¿Eres tu nene?
6: Mi nene, Enzo.
0: ¿Enzo se llama?
6: Enzo Amadeo.
0: ¿Cuántos años tiene?
6: 2 años.
0: Qué lindo. ¿Cómo andás, genio?
6: Hola, sí.
0: Es tibio, no pasa nada. ¿Cómo lo ves hoy arriba, papá?
6: Estamos bien, siempre con confianza. A veces hay partido malo, pero siempre de River.
0: ¿Qué significa ser hincha de River para vos?
6: Todo, todo, una vida, la grandeza.
0: Estar acá también, traerlo al nene, ¿no? Porque es un esfuerzo.
6: Me emociono cada vez que vengo con él. Y tengo las nenas que hoy no pudieron venir, pero cada vez que los veo, mirar a River, mirar a mi familia y decir, estoy en casa.
0: Hiciste las cosas bien, la mejor herencia que le puedo dar.
6: Olvídate, no hay otra cosa más linda.
0: Aparte el nombre, Enzo Amadeo, ya
6: Enzo
0: está.
6: Enzo Amadeo, olvídate.
0: No puede ser de otro cuadro, te digo.
6: Olvídate, así que ahí estamos.
0: ¿Y hoy qué resultado?
6: 3-1.
0: Me gusta, ¿goles?
6: Y para mí uno montón.

0: complicado.
1: Mada, Correa.
0: Driussi. Me encantaría que meta dos Driussi.
1: Que vuelva el gol el gordo.
0: Que vuelva el gol el gordo. Que vuelva, por favor. Lo necesitamos.
1: Eso es lo que venía bien, bien. ¿Y Poncio tiene que seguir?
0: Poncio sí. Para mí sí. Está bien. Le dio tranquilidad al equipo.
1: Cambió por completo, porque venimos tres victorias seguidas.
0: La gente habla boludeces también. ¿Viste? No, que la cama, que no. Los jugadores vienen, vienen a hacer su trabajo. ¿Eh? Siempre por River.
1: Genio, gracias, gracias. Suerte. Genias, ¿cómo va? ¿Todo bien?
2: Hola, ¿todo bien vos?
1: ¿Cómo es tu nombre?
2: Gabriela.
1: ¿De dónde venís?
2: De Derqui.
1: De Derqui, ¿cómo lo ves hoy a River?
2: Muy bien, creo que venimos en 3-3 o...
1: 3-3, sí.
2: Muy bien, 3-3, así que le tengo fe, ¿o no? ¿Vos qué decís?
1: Digo, sí,
2: ¿no o no a lo que estábamos?
1: Sí, obvio, cambiamos por completo.
2: Y bueno, tenemos que confiar, ¿o no? Un poquito.
1: ¿Resultado para hoy?
2: 2-1.
1: ¿2-1?
2: Sí.
1: Bien, bien, me gusta. Gracias.
2: ¿Cómo estuviste, Alan?
1: River hinchada. Dale, de una. Bueno, nada, Ami, eso es lo que nos iba diciendo la gente.
3: Excelente, excelente trabajo, Ivo. Con toda la gente de River, mi amigo, una labor estupenda. Con la opinión del hincha de River era necesario escucharlos, por supuesto, una gran tarea, mi amigo, y si es necesario, de ser necesario, te contactaremos después, pero muy probablemente ya a esta altura...
4: Ya lo patenté, ¿eh?
3: Lo patenté,
4: Es el Mati Pedicioni del mundo River, el hombre que está con la hinchada de River, los hinchas de River.
3: ¿Qué le parece, Ivo?
1: No, espectacular, espectacular. Queda como anillo al dedo. Encima lo conozco,
3: muy bien.
1: Mati.
4: Espectacular, es buen colega, es gran colega.
3: Gran colega.
4: Bueno,
3: gran colega.
4: Ivo, cualquier cosa nos chuflás en un ratito, vamos a repasar información enseguida, porque, bueno, ya lo dijimos, equipo confirmado, repite, por cuarto partido consecutivo. Ya están los arqueros, está Beltrán con Centurión haciendo los trabajos precompetitivos, ya están las banderas colgadas en la tribuna popular, no está más el histórico, ¿no?
3: Sí.
4: Cartel electrónico. Que a todos los que venimos a la cancha, creo que prácticamente la mayoría, creo que Néstor creo que habrá visto la cancha antes de 78 sin el cartel electrónico, pero bueno, yo creo que la gran mayoría de las hinchas de River, y sobre todo agarró épocas doradas, ¿no? Yo creo que para mí el cartel electrónico es sinónimo del 96-97.
3: Aquella leyenda.
4: A River, Paco, campeón.
3: River campeón.
4: No, tremendo. Se me pone la piel de gallina, mira.
3: Sí, sí. Y mira, y te digo más. Obviamente en la década del 90 apareció mucho más. Tal vez la década más gloriosa de River en cuanto a títulos, ¿no?
4: Claro.
3: En las últimas décadas, digo, por supuesto.
4: Sin duda, sin duda. Bueno, somos los ojos de la gente, ¿no? Que nos escucha por radio, que va llegando a Monumental también, que van en el auto. Métanle, muchachos, porque los estacionamientos están colapsados. ¿Sí? Yo lo estacioné recién en la zona de prensa. Y ya en los últimos lugares nos pusieron donde se podía. Otro partido nos mandaron a otro estacionamiento más lejano. Así que hay que venir temprano a la cancha, ubicarse rápido, rapidito. La Centenario siempre es la tribuna que más rápido se llena.
3: Sí.
4: Mirá, ya ve la Centenario Alta, la Centenario Popular, son las que están más pobladas.
3: Facu, en este momento
4: en segunda instancia, decimos la San Martín Alta.
3: Sí.
4: Y ya están los muchachos con los bombos en la entrada de la tribuna Sibori Popular, empezando a entonar las canciones de la previa, ¿no? Mira, un muchacho con la camiseta de Messi, acá en la Belgrano Baja, ¿cómo cotiza esa camiseta? A mí me encanta.
3: Sí.
4: Es de las remeras de la mejor época de Messi, ¿no? 2008, 2009, 2010, 2011, 2012, esos 4 o 5 años que fue el mejor equipo de la historia del fútbol, con aquel Barcelona de Guardiola, y con Messi... Iniesta, Xavi.
3: Ahora, cuando uno empieza a repasar, Facu, las buenas épocas de Messi, empiezas a encontrar varias, ¿no?
4: No, también, pero... sí, pero esa, yo creo que ese fue el mejor equipo de todos. Después vino el equipo de Luis Enrique con Neymar y Suárez, pero ya con un Xavi en su final de época y ya casi retirándose. Pero yo creo que ese, el sumum, el top, fue de esa época. Entre el 2008 y el 2012,
3: sin duda,
4: para mí fueron los mejores años. Ganaron ahí 2 o 3 Champions y el nivel, ¿no? Bueno, le ganaron 5-0 al Real Madrid, le ganaron una Recopa también 3-2. Y el nivel de Messi, de Iniesta, de Xavi era tremendo. Después era un equipo más vertical, porque ya no tenía esa mitad de cancha. Porque también la mitad de cancha, cuando estaba Xavi a full con Iniesta, era una orquesta.
3: Era impresionante.
4: Era una orquesta, bueno.
3: Era impresionante, Facu.
4: Me fui, estábamos describiendo la cancha. Pero me fui con ese hincha que tenía una camiseta que realmente cotiza, ¿eh? Tiene ya parte.

0: 16, 17 años son de colección, no se consiguen en cualquier lado.
1: Ya no, ¿eh? ¿Dónde la consigue?
0: No se consigue, salvo que es como una camiseta usada. De Madrid. Claro, como una camiseta de Madrid. Sí, la compré usada, pero te la venden,
1: te la venden
0: capaz cara. Que más cara que la nueva camiseta que sacó River. Bueno, todo listo y todo preparado para un partido que, en esta breve editorial que voy a hacer en la previa del partido, después del gran trabajo que están haciendo aquí Damián Menillo y el querido Jorge Vitrolallizo, después de la larga y jugosa editorial que hizo Néstor en la previa, en el comienzo de la transmisión allá por las 5 de la tarde, de toda la conexión con Beto Padilla, de Gabo, que siempre aparece allí con las manos mágicas de Estudios Centrales, con la incorporación de Ivo Ronchi, que es el nuevo Mati Pelincioni del mundo River, el hombre que está con la hinchada de River, que tiene contacto con todas las filiales, el hombre de la hinchada de River.
2: Un fenómeno.
0: Y vamos a seguir incorporando gente y enriqueciendo en la transmisión de Más Grande, que lleva más de 32 años representando el sentimiento del hincha de River. Después, obviamente, hay muchos colegas que ya hace años, algunos años, que vienen también laburando, haciendo su laburo, y lo hacen muy bien. Y bueno, hoy creo que el hincha tiene muchos lugares donde sentirse representado, pero cuando nació este programa fue para representar el sentimiento del hincha de River, que en aquel entonces no tenía, ¿no? Una, más allá de las transmisiones de delito, no tenía un programa, ¿no? Para el día a día, de lunes a viernes. Y ojalá en algún momento podamos volver a ese lunes a viernes, pero bueno, son épocas bravas, y por eso estamos todos los lunes de 12 a 14 horas. Pero esta breve editorial que quería hacer, creo que hoy es una buena prueba para este River de Poncio, que repite equipo por cuarto partido consecutivo, porque es de local, es con tu gente. Creo que es una buena prueba para empezar a hacerte fuerte de local, porque además, si vos después sumas puntos, terminás bien posicionado para los playoffs, definís de local.
1: Exacto.
0: Entonces es bueno hacerse, para River siempre es bueno hacerse fuerte en casa. Entonces, por un lado, por ese lado, es una prueba importante para este equipo de Poncio cuando sale Huracán a la cancha para hacer los trabajos precompetitivos. Por otro, porque es un buen rival, es un fuerte rival, Huracán, el Huracán de Martínez, ¿verdad?
1: Sí, exactamente, que el otro día le ganó 2-1 a Racing, Facu.
0: Es una buena medida también, con delanteros bravos, como Cortés, como Caicedo,
1: sí,
0: fundamentalmente. Y yo creo que es un partido para que River lo gane y para que empiece a demostrar que está para lo que uno dijo después del partido con Banfield. Yo, después del partido con Banfield, me sentían Néstor y Guillermo, Néstor San Martino y Guillermo Romero, para que vaya el lunes de 12 a 14, que vuelva, que me iban a dejar hablar, porque muchas veces me pisan, me omiten, no me dan ese lugar que yo quiero tener.
1: Sí.
0: Y bueno, me dijeron, vení, tenés que venir. Bueno, fui y dije lo siguiente: este equipo, si empieza a caminar, va a ser el gran candidato de este torneo y de la tabla anual. Yo creo que empieza a caminar, dejó de gatear en la primera fecha, las primeras dos fechas gateó, empieza a caminar, y yo creo que hoy es una prueba para empezar a caminar y que este equipo se empiece a hacer fuerte. Tiene todo, ¿eh? Tiene un enlace como Thiago Almada, que no es un enganche clásico como lo era Juanfer, pero es un enganche. A veces cuando tiras nombre, ¿viste? Dice, no, este lo comparó con tal.
1: No, a veces por características se compara.
0: Por características,
1: ¿no?
0: Yo creo que Thiago Almada es un enganche más parecido. Yo creo que estamos hablando, para mí, un fuera de serie, para mí, de los mejores que vi. Y Vitrola quizá va a conseguir, quizá ya lo tiene en la cabeza cuando yo empiezo a decir. Para mí es un enganche parecido a Pablito Aimar. Por la dinámica que tiene, por el cambio de ritmo. Cuando se juntaba Aimar con Saviola y jugaban a uno o dos toques, pum, en velocidad.
1: Correa vendría a ser un Saviola.
0: Por momentos me hace acordar esa conexión de Almada con Correa a aquellas épocas, insisto, salvando la distancia. Aimar fue mucho mejor que Almada. Saviola fue mucho mejor que Correa. No los estoy comparando, no estoy diciendo que son iguales, por si alguien puede hacer un recorte, pero encuentro, se me viene a la cabeza, ¿viste? Cuando ves un jugador, decís, este me hace acordar, tiene alguna cosa de... Bueno, yo creo que no es un enganche clásico, como era Juanfer, como lo fue Gallardo en su momento, bueno, los que tienen más años dirán, el Beto Alonso, como fue el propio D'Alessandro. Yo lo veo más un enganche parecido a Aymar, con esa dinámica que tenía el payasito, que decía era un enganche completísimo, con pase, con gol.
1: Más de llegar al gol, pisar el área, ¿no?
0: Tremendo, sí, tremendo, una calidad fatal. Los que no lo vieron, busquen videos, porque para mí de los mejores, creo que después tuvo una lesión que no le permitió llegar al techo que uno creía, pero cuando arrancó en River realmente fue una cosa fantástica. Drewsy, que es un jugador de mucha calidad, que juega uno o dos toques, que pivotea, que ya imagina la jugada antes de que le llegue la pelota y resuelve, que tiene potencia para el disparo. Y yo creo que con el correr de los partidos, por eso digo, cuando este equipo empieza a caminar, creo que de a poco se empiezan a entender. Me parece que apenas llegaron, además de Correa, jugaban muy solos entre ellos, muy individualistas, y de a poco están viendo que pueden tirar una pared con Drewsy, que lo pueden buscar, que como hizo Correa en cancha de Banfield, que Drewsy le pivotee y vaya a buscar y empalarle una pelota para que termine definiendo. Me parece que empiezan a haber esas conexiones que al principio no habían, que al principio se buscaban solamente entre Almada y Correa, o que entre ellos dos por ahí buscaban una jugada individual, gambetear y patear. Yo creo que empiezan a encontrar jugadores con quienes pueden socializar, con quienes pueden hablar el mismo idioma. Lo hablábamos hace 15 días cuando jugó River de local aquí. Ocurrió eso con Galván, que también juega a la misma velocidad de ellos. Bueno, ni hablar de Andrada, que ha sido una gran novedad, y creo que lo venimos resaltando en todos los partidos. Y bueno, creo que ya es Vox Populi, ¿no? Esta semana se habló mucho del pibe Andrada, y hasta creo que fue tema en la reunión de comisión directiva. Marcaron que, si bien ya lo tenían visto, Longoria fue el que aportó un dato. Yo creo que para dar un... Mirá, ahí entra River, hoy con shortcito blanco.
1: Exactamente,
0: Facu. Con shortcito blanco, hoy irá todo de blanco River. Imagina uno, ¿no?
1: Y seguramente, y esperemos que... A ver, el pantalón blanco me gusta, ¿eh?
0: Sí, mira, la camiseta alternativa, la camiseta de pre-match que tiene por acá es... ¿Ortega es? Sí, ¿no?
1: Parece que sí.
0: ¿Es Ortega?
1: O Andrada.
0: Ortega. Parece de Huracán, te digo.
1: Sí, a ver, por los colores claramente es una camiseta muy parecida a la que habitualmente puede utilizar Huracán, ¿no? Con algunos vivos rojos.
0: Sí, pero mal la camiseta, ¿eh? Porque el buzo tiene las mangas, la camiseta tiene en los hombros, ¿ves? Lo que tiene en manga corta la camiseta. Que
1: exacto.
0: Son pocos, ¿eh? Es el zurdo que yo te marqué, que creo que es Ortega. Y después el resto estaban casi todos... Hay por allá uno, Thiago Almada, creo que está también en remera. Después el resto están todos con el buzo. Pero la remera tiene desde el hombro, casi el cuello, la manga roja.
1: Exacto.
0: Por eso se asemeja bastante al Huracán. Bueno, ya le adelantamos que River hoy va con todo el conjunto blanco. Y retomo para cerrar. Se habló y se decía que uno de los datos importantes que aportó Longoria a la llegada de Andrada, si bien River ya lo tenía visto, ya lo había ido a buscar en otro mercado de pase anterior, pero que profundizó para que digan, che, es este, fueron, negociaron, pusieron la plata y lo trajeron,
1: sí.
0: Es que aportó un dato que no tenían tras una investigación, todo este tema de las computadoras y demás, que era el jugador del fútbol, o el volante del fútbol argentino, con más pases hacia adelante acertados.
1: Sí.
0: Que bueno, yo creo que...
1: Importante eso.
0: Por ahí puede hacer un análisis manual, ¿no? Pero bueno, tras este análisis de computadora, demarcó que era el volante de fútbol argentino que más pases tenía acertados hacia adelante.
1: Lo importante que es clave. Jugar hoy en el fútbol argentino, sí. Hacia adelante.
0: Y sí, porque hoy en día te corren todo. Antes, en otra época, por ahí vos hacías una pausa, entrenabas un poco de pelota, y los que habían atacado el equipo rival volvían caminando o al trotecito. Ahora los que pasaron al ataque vuelven corriendo como aviones. Entonces, donde vos te tomaste 2 segundos, ya recuperaron posición. Entonces, a veces, en algunos momentos de algunas jugadas, es importante ser preciso hacia adelante. Después, obviamente, también hay momentos que no hay que ir a chocar, sino que hay que tratar de buscar los espacios con algún pase horizontal o con un pase diagonal para ir encontrando por dónde resquebrajar la defensa rival. Pero ya hablamos de Andrada, hablamos de Galván, hablamos de la zona de ataque, y yo creo que lo que falta para que River empiece a caminar también es, por un lado, un laburo más compacto de la mitad de la cancha a la hora de la recuperación. A veces queda muy solo Fausto Vera, sí. Y hace un gran desgaste, lo propio Andrada, y por eso yo creo que a veces termina cansado y sale en el segundo tiempo. Me parece que será hora de que Galván se ponga más cerquita de ellos, que los tres de arriba también colaboren en ese rol, y que la saga, ¿no? Quizás muchos apunta al nivel de Martínez Cuarta, que yo creo que en general, voy a decir algo que es antipopular, que es polémico, yo creo que en general viene jugando bien. El tema es que tiene una o dos jugadas por partido donde se excede en el amague o en el salir jugando y comete algún error que genera que el hincha se exaspere.
1: Sí.
0: Me parece que después en los cruces, en los duelos individuales, cuando sale a cortar a un pelotazo largo por una punta, sale a cortar y gana, y van de arriba y en general gana, y lo enfrenta a un delantero con pelota dominada y gana. O sea, yo creo que en general viene jugando bien si uno lo analiza minuciosamente, si uno va a jugada por jugada, en la cantidad de duelos que tiene Martínez Cuarta a lo largo del partido, gana la gran mayoría y lo hace con una gran prestación. Después, insisto, tiene a veces una, dos o tres jugadas donde queda un poco desacomodado, y genera esa rispidez del hincha que bueno, también quizás se ha puesto de moda que la gente cada tanto se ensaña con un jugador, ¿no? Y,
1: sí,
0: y empieza, ya como se pone de moda, pegar a este, donde ya hizo media jugada mal o una que no quedó muy pumba, che, mirá, este ya de nuevo. Y bueno, se pone un poco de moda. Pasaba a veces en los grupos, ¿viste? Cuando ibas al colegio,
1: sí, sí.
0: ¿Qué te decía a tu viejo? Hacete respetar. A la primera, hacete respetar.
1: Que no te agarren el punto.
0: Claro, porque te cargan una, dos, tres, listo. Ya van todas las jodas, van para vos.
2: Entonces, tú eres una pregunta. ¿Vos viste el Arsenal? El equipo que jugó contra el Arsenal, que era el de Barco, ¿cómo jugó? ¿Cómo presionó? ¿Y cómo atacó? No jugó ni una pelota para atrás.
0: No, vi un gol que le metieron de pelota parada, que a mí me vuelve loco, que marcan en zona. ¿Vos lo viste, Vitrola, el Arsenal marcando
2: el
0: en
2: Arsenal
0: zona?
2: Me vuelve loco. A todos.
0: Sí, pero no se puede marcar en zona
2: pero
0: la pelota
2: parada.
0: Pero
2: cómo lo presionaron y cómo jugaron.
0: Adentro de la chica defendieron, era un córner, ¿era? ¿De qué fue? ¿Le cabeció al lado del arco o le cabeció con rival?
2: Fue un córner.
0: En el área chica de cabeza y jugó rival.
2: Pero fue un córner.
0: Vino de atrás lo mismo que marcamos nosotros acá, que el otro día de gol en Tucumán. Defendieron, marcando zona en el borde del área chica. Una cosa insólita. Insólita es para preguntarle a Poncio en conferencia de prensa. Y lo que vos decís de Arce, no sé cuándo jugó. Yo hoy vi el compacto, no sé si jugó hoy, ayer, cuando jugó. Vi el gol, no lo podía creer. Todos marcando en el área chica, la mayoría, muchos en la línea del arco, otros en la línea del área chica. Vino uno de frente a la carrera, uno grandote, y le cabeció al lado del arco.
2: Bueno, pero esas cosas yo las vengo diciendo hace rato, cómo tenés que marcar, y eso hay que
0: tomar. Lo tenés que agarrar desde que arranca.
2: No tenés que agarrar nada.
0: Pero molestarlo, empujarlo, golpearlo.
2: Si todos cobrarían todas esas cosas de golpearlo, son todos penales.
0: No digo golpearlo ni agarrar, ni sujetar. Digo molestarlo, chocarlo un poco hombro con hombro. Ponerte adelante, hacer algo para que no llegue limpio. Pero si vos marcás zona, bueno, viene corriendo limpio.
2: Claro, hay equipos que marcan zona.
0: No,
2: hay equipos
0: no, pero
2: que
0: no se puede.
2: Zona. Cada técnico con su librito. Hay gente que cabecea muy bien y prefieren marcar zona porque saben que van a ganar.
0: Yo creo que en el partido no se marca hombre a hombre. Por eso no coincido mucho a veces con Bielsa, que me parece un muy buen técnico, pero que a veces salía a marcar hombre a hombre por toda la cancha y lo volvía loco de jugador. En el partido se marca zona. Después sí, si viene un jugador que viene por tu punta, ese es tuyo. O los centrales tienen ahí un delantero, ese es de él. Pero después si se va, no lo seguís por toda la cancha. Se marca la zona. Ahora, en la pelota parada se marca hombre. Vos tenés que tener...
2: Pero
0: después tenés uno o dos grandotes que vayan libre. Pero después lo que son petizos. Yo soy petizo. Bueno, no voy a ir a ganar, pero voy a molestar a mi marca.
2: Si vos marcas en el área chica, te va a pasar eso. Si vos lo sacás del área, no va a pasar nunca eso en un córner. No va a pasar. Puede pasar en un tiro libre cercano al área, de costado puede pasar. Pero un tiro libre de 40 metros o un córner no te pueden cabecear en el área chica. ¿Cuántos goles viste? Vi algunos de afuera del área grande. Ninguno. Gallardo terminó parando el equipo a 7 metros afuera del área.
0: Claro.
2: Y después otra de las cosas que venimos diciendo siempre, River para ganar y ganar bien tiene que patear al arco. ¿Cómo fueron los dos goles de Racing ayer?
0: Pateando afuera. Bueno, hay un pibe que la clavó, no me acuerdo el nombre. La clavó en el ángulo, un golazo, ¿no? Tremendo, tremendo. ¿Cómo?
1: Escudero,
0: tremendo. Pero, bueno, los dejo en 18:30 horas, falta media hora para comienzo. Ya están los equipos haciendo los trabajos precompetitivos. Y concluyo mi editorial con ese punto. Hoy es el día para que River empiece a transformarse en un equipo serio, que empiece a demostrar de qué está hecho, que tiene este equipo, que tiene grandes armas, pero que tiene que empezar a consolidarse como equipo y empezar a mostrarse, como dijimos en aquel programa del lunes posterior a Banfield, de 12 a 14, con Néstor San Martino y Guillermo Romero, en aquel programa, como todos los lunes del más grande, yo dije en aquel momento, este equipo, cuando empiece a caminar, va a ser el gran candidato del torneo local y de la tabla anual, ¿no? Que también es local. Yo creo que este equipo está para ganar de acá que termine, sumar muchos puntos, puede tranquilamente, está creo que a 6 de Independiente de Rivadavia, creo que se da primero en la anual, y a 5 de Argentinos en el grupo. Así sí, que en el medio hay algunos equipos, pero bueno, River tiene que ganar y ganar. Yo creo que este equipo está para hacerlo, está para transformarse en un señor equipo, y con los jugadores que tiene, que son fenomenales, yo creo que tranquilamente puede ganar casi todos los partidos que le quedan de acá hasta el final del semestre. Así que vamos por ese objetivo, lo planteamos después del partido con Banfield, para que este River sea el gran candidato a ganar los dos torneos que tiene acá a fin de año, la Copa de la Liga y la tabla anual, a transformarse en un señor equipo hoy en el Monumental, que ya no tiene Naimin, así que decimos Monumental, Antonio Vespucio Liberti, después el año veremos si viene Mercedes Benz o si viene, creo que el otro, los otros de allá de Arabia.
1: Sí.
0: Ailing, no sé cómo es.
1: No recuerdo, pero...
0: El Arsenal, sí. La línea de publicidad. Bueno, o Emirates, creo que es de Barcelona. Sí. Bueno, veremos el año que viene. Por ahora, o siempre en realidad, es el Antonio Vespucio Liberti, pero hoy es más Monumental que nunca y no por la marca que tenía antes. Seguimos en el más grande, más de 32 años. Vendemos, separamos en la voz de Beto Padilla y enseguida de la mano en la voz de Damián Melillo con Jorge Vitrola. Allí son los comentarios. 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
4: Informamos los resultados del día de hoy, de la fecha 10 del torneo clausura, donde Gimnasia La Plata empató 2-2 frente a Banfield. El Estadio del Bosque, Gimnasia de Mendoza igualó también 0-0 frente a Deportivo Ristra. Unión de Santa Fe está perdiendo 2-1 frente a Independiente con gol de Montiel y Mesa. Y más adelante, después de la fecha de River contra Huracán, finalizará Instituto frente a Talleres de Córdoba a las 21:15.
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4: Seguimos informando, por supuesto, más torneo clausura con las fechas del día de ayer, donde Central Córdoba empató 2-2 frente a Defensa y Justicia en el Estadio Alfredo Tarrera. Racing Avellaneda también consiguió una gran victoria, 3-1 frente a Sarmiento de Junín, con un golazo de Gonzalo Escudero. Adrián Martínez también convirtió. Ignacio Rodríguez, para el conjunto de Varela, marcó Maravel Junior. Repasando un poco los partidos del día de mañana, para estar bien informados todo lo que va a pasar en esta fecha 10 del torneo clausura. San Lorenzo recibirá a Boca Junior en el nuevo gasómetro a las 14:45. 17 horas, Rosario Central se medirá ante Argentino Junior en el Estadio Gigante Arroyito. también en ese mismo horario jugará Platense versus News All Boys de Rosario, el estadio Ciudad de Vicente López. También jugará Belgrano frente a Estudiantes de Río Cuarto. Y para finalizar, Vélez Arfiel recibirá en José Marfitani a Tigre a las 21:30.
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4: Para seguir repasando, por supuesto, más fútbol argentino, con todo lo que tiene que ver con el fútbol del ascenso. Acasuso le ganó 2-0 a Mitre. San Telmo cayó 1-0 frente a Estudiantes de Caseros. Ferro ganó 1-0 frente a Ciudad de Bolívar. San Miguel empató 1-1 frente al Boys. Temperley consiguió una gran victoria en el Belanger, 3-1 frente al Magro. Atlético Rafaela ganó 4-2 también contra San Martín de Tucumán.
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4: Repasamos un poco cómo está la zona de la Primera Nacional. En la zona está liderando Ferro con 58 puntos, le sigue segundo Morón con 55, tercero Godoy Cruz con 49, cuarto Deportivo Madryn con 46, quinto Almirante Brown con 46, sexto Colón con 45, séptimo Estudiantes de Caseros con 42 y octavo Ciudad de Bolívar con 39. En la zona B, Tristán Suárez con 53 y seguimos, por supuesto, muchachos, en el más monumental.

0: A ver, Beto querido, ¿me escuchás en este momento?
1: Sí, señor, ahí los tenemos. Adelante, desde el Estadio Monumental.
0: Perfecto, mi amigo, había perdido un poco de retorno, ahí lo recuperé. Aquí estamos en el Estadio Monumental, bien lo marcabas, y aquí estamos con River y con Huracán. Momento de la formación, momento de repasar nuevamente el 11 de River, el 11 de Leonardo Poncio, en esta tarde barra noche prácticamente, porque el cielo comienza a oscurecerse de a poco, un hermoso arcoíris que atraviesa todo el Estadio Monumental como aquel 9 de diciembre. Aquel 9 de diciembre de 2018 y aquel arcoíris luego de la final de Madrid, bueno, apareció de vuelta aquí sobre el cielo del Monumental, y estamos con River, estamos con vos, acompañando al millonario desde el otro lado. Vamos repasando los mensajes y ahora repasamos el equipo, el 11 de River en esta tarde noche. ¿Por qué? Porque la gente nos escribe al 11-594-36804. La gente nos escribe en nuestro canal de YouTube. Ya le repasaba Beto Padilla en la anterior, por supuesto, el mensaje de Patricia Wax y Juan de Catán apareció. Todo listo, vamos River, espero no nos agarre. Que más bueno, desde acá hasta el final del campeonato, corta, no nos quiere ni menos nosotros a ellos. Esto es la guerra tanto futbolística como cultural, dice Juan de Catán, que nos escribe al 1159-436804. Y ahí, bueno, ahí vamos a corregir, mi amigo. Gabo Caruso, la operación técnica de esta transmisión, que está atento a todos los detalles y, por supuesto, a la chance de hacer la transmisión más clara posible. Lindo clima aquí en el Estadio Monumental. Repasamos el 11 de River. Repasamos el 11 de Leonardo Poncio, quien presenta Beto.
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0: Los 11 de River para esta tarde noche aquí en el Estadio Monumental ante Huracán de Parque Patricios, con Santiago Beltrán en el arco, Gonzalo Montiel, Lucas Martínez Cuarta, Nicolás Otamendi, el capitán, el Bobo Marcos Acuña, en la mitad de la cancha Fausto Vera, Tobías Andrada, Thiago Almada, Tomás Galván, arriba Ángel Correa y Sebastián Driussi, los 11 de River, los 11 de Leonardo Poncio, repite equipo. Esto lo hablábamos el otro día, Vitrola en Tucumán, con el partido ante Atlético. Es algo bueno, siempre es algo bueno repetir un 11 cuando comienza a salir de memoria, más allá de que el plantel lo tenés que tener siempre conforme, siempre preparado, siempre al pie del cañón, pero cuando empieza a salir el 11 de memoria, quiere decir que las cosas marchan.
2: Además lo sabes un día antes. El jugador se prepara para el partido, sabe que va a jugar, se siente en titular. Creo que lo que también no está del todo bien para mí, ¿no? Tanta gente en el banco. Yo sinceramente, esto vino por cuando vino la, ¿no?, que tuvimos encerraditos.
0: La pandemia.
2: La pandemia, pero 5 cambios en el fútbol profesional me parecen demasiado. Porque cambian todo, ya lo dije una vez, cambian todo un partido. Vos cambiás, podés hacer 5 cambios de un tiro y te cambió totalmente el partido. Entonces, no me agrada, pero bueno, estamos en esto, tenemos que bancarla, hay 30 equipos en este campeonato, hay que jugársela, por eso hoy River tiene chances. Claro, ¿cómo no va a tener chances si clasifican los 8 primeros?
0: Claro.
2: La tabla general fue un invento, ahora ya quedó, ¿no?, quedó impresa en la ley, que la tabla general le da un campeonato, y creo que va a la Copa Libertador también.
0: Sí, sí.
2: Bueno, entonces River tiene la esperanza de, con este equipo que está presentando, que ya ganó 3 partidos consecutivos, de local hoy poder hacer una diferencia. Por eso yo te decía antes y le decía al amigo Facu, le digo, ¿sabes qué pasa? River tiene que hacer goles. ¿Cómo? Pateando al arco. River trata de llegar, el fútbol River, la habilidad, el toque de primera, las apariciones por afuera, las pelotas diagonales. Ayer estaba mirando un partido, digo, porque de este partido va a salir el futuro contrincante de River, que ayer fue Sarmiento de Junín.
0: Sí.
2: Y a Sarmiento de Junín le llegaron, lo de Racing, 10 veces metiendo esas pelotas diagonales, cruzadas, para los volantes que llegaban o los laterales que llegaban por afuera y lo complicaron.
0: Claro.
2: River, si no puede llegar de esa forma, según como defiendan los equipos, porque Racing atacaba y Sarmiento de Junín, como no es costumbre, con Saba ataca también, dejan esos espacios. Vamos a ver lo que hace Huracán hoy. De pasar que dejen los espacios, River tiene que aprovechar los costados. Y si bien se juntan atrás para defender, que te digo, se juntan 8 futbolistas, cierran los espacios, no te dejan lugar para meter esa pelotita filtrada, hay que patear de media distancia.
0: Lógico.
2: Por eso decía, ayer Racing, de 3 goles hizo 2 de media distancia, además uno de 25 metros, los 2 más o menos fueron de 25 metros. Y River tiene que acostumbrarse a rematar al arco. No lo hacía Vera. Vera es el que más situaciones tiene, porque lo dejan libre, llega libre. Entonces, cuando hay un apoyo, el que queda de frente al arco es Vera. No es Thiago Almada que entra gambeteando, o no es Correa que entra gambeteando y le pega de adentro del área. Pero al arco hay que patear. De punta, cuando te queda el espacio, tenés que meterle, porque gambetear a todos adentro del área lo puede hacer Messi, y lo pueden hacer David Chamal, y bueno, pero muy pocos jugadores. Así que esperemos que hoy River se comprometa con el juego y bueno, y el remate de media distancia, que me parece que de local es imprescindible para marcar una diferencia.
3: Exactamente, y Jorge Vitrola Gizzo así lo marca, así lo indica en este momento de la tarde cuando los aspersores comienzan a encenderse, y aquí lo tenemos a Néstor Sammartino, que de a poquito se acomoda en la hermosa cabina de Monumental cuando, repito, los aspersores ya comenzaron a hacer su juego. ¿Cómo estás, Néstor? Muy, pero muy buenas tardes.
4: Muy buenas tardes. Me gusta mucho la camisa de Jorge Luchizo.
3: Linda, ¿no?
4: Usted no vino a tono, me parece.
3: No vino a tono.
4: Vino con una camisa, vino usted en una remera.
3: Una remerita, linda igual, ¿eh?
4: Para pedir en la esquina de...
3: ¿No les gusta?
4: Después cuando salga...
3: Mire, yo me la traje, es muy cómoda.
4: Bueno, me llamó la atención la camisa. Me gusta la camisa.
3: Linda
4: gusta
3: camisita,
4: la camisa.
5: No vamos a hacer publicidad.
3: No, bueno, está bien.
4: ¿Qué remerita? ¿Qué ve?
3: Ah, esta la ha traído habitualmente, ¿eh?
4: Sí,
3: esta es,
4: bueno,
3: muy linda. Sí, una chomba, esta es chomba.
4: Cuando tengo que quedar bien con alguien,
3: aparece la chomba. Aparece jugar la chomba.
5: Tiene que ser ganadora.
4: River está bien. River está consiguiendo funcionamiento, que era algo que necesitábamos. Habla bien Sammartino. Quién sabe, lo empezamos a generar en el transcurso de un campeonato. El jueves estuve en reunión de comisión directiva. Me pareció, se habló mucho de fútbol. A veces va a ser reunión de comisión directiva donde se habla de cualquier otra cosa y no se habla de fútbol. Había muchas cosas por hablar, me pareció importante. Me pareció muy bueno el discurso del presidente, la oratoria del presidente, las razones del presidente Estefano Di Carlo. Me parece que, desde la oposición, que me hubiese gustado tanto, ¿viste? Porque uno está ahí, participa desde diferentes lugares. Yo soy socio vitalicio de River, he estado toda mi vida instalado dentro del club. Quiero y espero que no exista una burbuja en función a las cosas que se están haciendo. Que está muy bien. Salí de la reunión de comisión directiva de River y vi en la nueva luminaria fuera del Monumental. Me quedé. ¿Viste cuando decís la puta? ¿Qué es esto?
3: Sí.
4: Una grandilocuencia impresionante. Bueno, tienen que salir de esa burbuja, de todo lo bueno que hicieron económicamente, estructuralmente, salir de la burbuja de lo futbolístico, porque no puede ser que este River haya pasado o perdido frente al Docibe en la Copa Argentina, haya estado último en el campeonato local hasta hace 3 fechas,
3: sí,
4: 3-4 fechas,
3: sí,
4: y haya quedado fuera de la Copa Internacional, y a la vez muy lejos del campeonato por puntos, que cuando, mirá, cuando yo agarro el fixture, esto lo hago desde chico, lo primero que hago es ver cuando jugamos con Boca. Si cuando miro cuando jugamos con Boca, dice anteúltima fecha en la Boca, lo primero que pienso, ¿nos dan los puntos para dar la vuelta en la Boca? ¿O para ganarle y salir campeón ahí? Y ahí empiezo a pensar. ¿Se entiende lo que digo?
0: Obvio, lógicamente. Entonces, que lo que primero que uno se fija.
4: ¿Qué tenés que hacer en fútbol? Las cosas bien, porque tenías una oportunidad que se da cada 30 años. No se da todos los años que la anteúltima fecha te va a tocar jugar contra Boca en cancha de Boca. En un campeonato que por puntos te dan la copa. Sí. Por punto, con un gran equipo, con una buena pretemporada. Estabas ahí. Estabas ahí. Son cosas que no te pueden pasar. Entonces digo, yo estoy convencido que todo esto que yo le estoy diciendo, que me pasa a mí, que le pasa a todos, que lo primero que hacemos es mirar, che, ¿cuándo convoca? Cuando antes de última fecha, uy, mirá si se llega a dar, a ver los puntos, empezamos a analizar. Esto a Longoria no le pasa. Digo, lo que me pasa a mí, o lo que pasa a Gis, o lo que pasa a no le pasa, porque son cosas que se sienten. Entonces, hago estos planteos. River hoy tiene un gran plantel. Quiero tomar las palabras de Stefano, dedicarlo, de que este va a ser la base del equipo de acá 3 años. Que se va a ir cambiando, pero ya tenemos una base de grandísimos jugadores y de jóvenes. Porque última. Entonces, me parece muy bueno. Cuando al otro día salen a decir desde algún lugar, puede ser que Santiago Beltrán se vaya a fin de año. Digo, no, pará, si escuchá al presidente decir que te va a hacer la base de, muchachos, busquemos una manera. No, los pibes se quieren ir, bueno, convencerlo que no se vaya. Se convence de dos razones. Con la palabra, ¿sí? Con lo que firmaste y con el dinero. Es decir, ¿River tiene dinero? Sí, lo tiene. Así que firmar, hay que hacerlo firmar. Y la palabra, tienes una capacidad oratoria distinta a todos. ¿Cómo no vas a convencer? ¿Cómo este pibe no se va a quedar un tiempo largo para ganar muchas cosas en River? Lo mismo que Andrada. Palabra, firma, Andrada es fanático de River. El padre de Andrada iba a la tribuna popular. ¿A dónde íbamos nosotros? Uno conoce a todos. Entonces, ¿qué quiero decir? Muchachos, hagamos las cosas como hay que hacer, mantengamos este plantel, juguemos hoy un gran partido. Yo venía recordando en el comienzo, en la editorial, cuando jugaban de un lado Brindisi, Russo y Babington, sí, Houseman, Abayay y La Rosa, y de este lado jugaban JJ, Merlo, Alonso, Pedro González, Luque, Pedro González, Morete, Gizzo, Pinino más. Sí, grandísimos partidos. Ojalá hoy lo vemos. Huracán juega bien de contraataque, hay que tener cuidado.
0: Sí.
4: Juega bien de contraataque.
0: Sí.
4: Lo vi en el último partido con Racing, de contraataque es lo que mejor hace. Así que a prestar mucha atención, a marcar muy bien cuando tenemos la pelota, los defensores, a marcar al Morocho cuando tenemos la pelota, ¿viste? A no dejarlo libre, a no dejar libre la recuperación en la mitad de la cancha, que no quede solo Vera, que sea no solo Vera el que recupere. Que sean todos, que estemos en vista de un gran partido, nuevamente 86.000 personas. 1.000.000 de personas de diferencia en el año con Boca.
0: Sí,
4: Boca de local y River de local hay 1.000.000 de diferencia. Es el equipo más popular y más de más convocatoria del fútbol argentino y del fútbol de América. No hay que perderlo esto, porque el equipo de fútbol, porque River es fútbol, como primera instancia, tiene que estar acompañando toda esta grandilocuencia.
0: Estamos en la previa del más grande, que cada vez tiene menos minutos, con Néstor San Martino y con Jorge Vitrola Gizzo. Y aquí, en los micrófonos del más grande, les contamos a todos los hinchas que la tribuna de River está prácticamente colmada, en un 95%, salvo algunos claros que todavía restan en la platea alta Cibori, allí donde normalmente se llena en última instancia. Mucho público de River, mucha gente del Millonario, como es habitual. River acompaña en todas partes de la República Argentina y en todo el mundo. Siempre hay hinchas de River allí, atentos y escuchando. Cuando pasaron 51 minutos de las 6 de la tarde, repasamos nuevamente el 11 de River y repasamos las alternativas que tiene Leo Poncio. Arrancamos con el 11, con el equipo titular de River.
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3: El 11 de River, 41 Beltrán, 29 Montiel, 28 Martínez Cuarta, 30 Nicolás Otamendi, el capitán de River, 21 Acuña, 15 Fausto Vera, número 50 Andrada, 26 Galván, 23 Thiago Almada, 10 Correa, 9 Sebastián Driussi, el 11 de River, el 11 de Leo Poncio. Repasamos las alternativas que tiene River.
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3: Los suplentes que tiene el equipo del Millonario: Centurión, Rivero, Francisco Ortega, Giovanni González, Tobias Ramírez, Valentín Lucero, Lucas Silva, Juan Cruz Mesa, Arambarri, Lautaro Pereira, Beltrán y Santos Borré. Las alternativas de River, Néstor.
4: ¿Quiénes son los árbitros?
3: Los árbitros del partido que van presentados de la siguiente manera.
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3: Los árbitros, el principal Facundo Tello, Néstor San Martino, que me cuenta, asistente número uno, Facundo Rodríguez, asistente número dos, Ernesto Calegari, cuarto árbitro Agustín Vegetti, en el VAR estará Fernando Echenique.
4: Echenique, bueno, quiero decir una cosa, dijo el presidente de River en la reunión de comisión directiva, el Chiqui Tapia no nos quiere, está claro, sí. El Chiqui Tapia, después una explicación de por qué la posición de River en esto y en el otro. Bueno, a prestar mucha atención porque digo, después del miércoles, y ver a Boca la manito que le dieron nuevamente, el empujoncito que le dan, el ayudín que le dan, ahora en Copa Sudamericana también, una cosa de loco, cambiaron la línea, el línea estaba detrás, estaba casi a 3 metros donde se tenía que tomar la línea, lo marcaron en la transmisión y después lo fueron cambiando, es una cosa que nunca en mi vida vi esto. Vos podés chorear, pero antes no tenés que avisar que vas a chorear. Sí, cuando vas a chorear no decís, che, te voy a robar. Lo sorprendí y lo robás.
3: Toca timbre, ¿no?
4: Acá tocaron timbre y después robaron. Y no pasó nada, no pasa nada. Boca tiene en los partidos frente a Racing, Vélez, Lanús, Platense y uno más, sí. Que recuerdo, 7 puntos menos. Si vos vas tomando, no le, yo no le hice perder todos los partidos. Si hace perder todos los partidos, tiene más de 10 puntos menos, pero de 7 puntos menos.
3: Contemos en el torneo.
4: Claro, tiene 14 puntos, sí, en el torneo. Menos 7 tendría 7, de verdad. Y en el torneo por punto estaría mucho más abajo. Nada, miren que esto no lo consiguió ni Paredes, ni los acompañantes de Paredes. Esto lo consiguió Chiqui Tapia y el director de árbitro,
3: Federico Beligoy.
4: Entonces, es de ellos. Esos 7 puntos de más que tiene Boca, es de ellos. A prestar atención también en River, ¿eh? A prestar atención y todos los medios a ver si prestan atención. Dale, que sale River.
3: Exactamente. Ya está River en la cancha. Ya está el más grande. Ya está el Millonario. Y vos del otro lado, acompañando a River en la transmisión de la M1050. Con los fuegos de artificio que comienzan a aparecer, el humo que se dispersa, las banderas del palo que flamean de un lado al otro. Y aparecen las banderas en las tribunas, Sibori, media en la inferior y en la baja. Allí también las clásicas banderas de River, del grueso de la hinchada millonaria. Ya está River en el campo de juego. Ya está Huracán en el visitante también. Aquí, en el estadio más hermoso del mundo, en la casa de River, en el estadio Monumental, en el estadio que hoy y siempre va a ser la casa de la selección. Ya está River en la cancha, ya está Huracán, que va con los siguientes 11 titulares, Beto.
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3: Los 11 de Globito: Hernán Galín, es el número 1 capitán, número 2 Blondel, 6 Pereira, 35 Palazzo, 25 Ibáñez, número 7 para Cortés, número 5 para Fernández Cedrés, número 15 para Facundo Waller, número 24 para Facundo Callinger, número 8 Leonardo Gil, número 9 Jordi Caicedo. Los 11 de Globo, los 11 del equipo visitante. Y escucha la hinchada de River cómo se levanta en la previa de este partido. Ganó los últimos 3 encuentros River aquí en el Monumental. Le ha ganado a Independiente Rivadavia de Mendoza y ha conseguido un triunfo importante en ese partido, porque Independiente Rivadavia es el líder de la tabla anual. Y en esta búsqueda que River necesitará tener, que es sumar en la tabla justamente que acumula en la apertura con el clausura, bueno, ha sido una buena noticia esto, y la gente de River mucho más enfocada y conectada con lo que es el presente millonario, con lo que es la actualidad de un equipo que juega mucho más acorde a lo que se pretende. Jorge Vitor Gallizo, aquí en el más grande.
2: Bueno, como siempre, a full el estadio, la gente alentando, como va a ser durante casi todo el partido, y un River que va a tener que demostrar hoy para qué está. Creo que es fundamental el partido de hoy para ver si estamos en presencia del River que vimos en los últimos encuentros y se puede llegar a cabo una diferencia en el marcador como todos nosotros estamos esperando. Ojalá sea la tarde de River y Huracán, que es un buen equipo, pueda dar pelea de igual a igual para que veamos un partido abierto con fútbol, con juego y con goles.
3: Así es, Jorge. Vitrola Jason River, que ya está dentro del campo de juego con la indumentaria alternativa hermosa, la tricolor de siempre histórica de River. Huracán, que está también con la alternativa, con la camiseta negra, el equipo del Globito, el conjunto visitante. Ya está River en la cancha, todo el tricolor, pantalón blanco, medias blancas para el equipo de Leoponcio. Huracán todo de negro, con algunos vivos rojos en el globo de Parque Patricios. Y River, que irá por otro triunfo. Sorteo de capitanes, Otamendi con Galíndez, dos hombres de selección, dos hombres de, o por lo menos presentes en el último mundial también, dos jugadores de mucha jerarquía, tanto por el lado de Huracán, capitán de Globito, como el campeón del mundo, no hablamos de Nicolás Otamendi. ¡Qué marco! ¡Qué de acá en el Monumental! ¡Cuánta gente que ha acompañado a River en esta tarde de sábado hermosa! Me encanta el sábado, es un día que me gusta, quiere que le diga, Vitrola, no por nada en especial, viernes y sábado para mí, me encanta, ¿qué quiere que le diga?
2: Y bueno, contra gusto no hay nada escrito.
3: Exactamente.
2: Yo me acostumbré a jugar los domingos porque jugar los domingos era primera. Jugar los sábados era la segunda categoría, o claro, la primera vez. Hoy en día juegan todos los días, lunes, martes, miércoles, jueves, viernes, sábado y domingo.
3: Y se juega todos los días.
2: Se juega todos los días. Y cuando no hay fútbol local, hay Copa Sudamericana, hay Recopa, hay Copa Libertadores, y uno se engancha, ¿no? Y está viendo. Y hoy estuve viendo partidos esta semanita de clubes que están jugando la Copa Libertadores, y no veo clubes que destaquen, como ser el Flamengo. No perdió de casualidad Flamengo, y todos dicen el Flamengo, millones de dólares, jugadores VIP, y bueno, ¿y Flamengo tiene más que River? No. Entonces, como decía Néstor, hay que hacer las cosas bien desde un principio y estaríamos arriba peleando con los mejores.
3: Jorge Vitrola Gizzo, aquí a mi lado, en el más grande, acompañando a River. Estamos, vamos a ver Huracán, que va a atacar hacia el arco que da la avenida Figueroa Alcorta. River lo hará hacia el arco que da al Río de la Plata. El árbitro del partido, Facundo Tello, que está todo vestido de turquesa, un color llamativo, en realidad es un celeste barra turquesa, ¿no? Podríamos decir pantalón negro. Moverá el Globito, moverá Huracán, se mira el juego en el Estadio Monumental.
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3: Y moverá el Globito, moverá Huracán, y me van avisando cómo estamos, en relación a la parte técnica y a cómo salimos en cuanto a la claridad en la transmisión. Moverá el Globo, moverá el equipo visitante, todo listo, todo en orden para que arranque el partido. Mira hacia un lado, cuando ya son las 19 horas, Facundo Tello, mira hacia un lado el futbolista de Huracán, hacia el otro, Facundo Tello, que revisa su cronómetro. Pitará el árbitro del partido. Muy Huracán. Se están jugando River Huracán en el Estadio Monumental. Pelota arriba, la banda derecha, para que la vaya a buscar Cortés. La baja con el pecho Cortés. Toca el globo. Pelota abierta para el número 7. Viene Cortés. Rodeo, gira. Retrocede y entrega mal la pelota. Recupera River. Viene buscando la bocha en la mitad de la cancha, tocando Galván. Retrocede Galván. Suelta la pelota para que aparezca Otamendi. Corre con la bocha Otamendi. Primeros instantes del juego. Aquí en la casa del River, en la cancha del Millonario. En la casa de la Selección Nacional. En el Estadio Más hermoso del mundo. Viene buscando la pelota Martínez Cuarta. Cambia por bajo a la izquierda para que domine Otamendi. Viene el capitán del River. Levanta la cabeza Otamendi. Se muestra como opción de pase Vera. La para Vera con pierna izquierda y la acomoda con derecha para jugar nuevamente con Martínez Cuarta. Abre por bajo a la banda diestra. Tocando River con el futbolista Andrada. Toca Andrada al centro. Se muestra Almada. Devuelve Almada, pero queda corto. Le viene buscando el can con Cortés. Surge la marca bien en el anticipo. El huevo Marcos Acuña. Tocando la pelota Otamendi por la derecha. Va River. La viene parando y jugando hacia atrás Montiel. Retrocede Montiel para Martínez Cuarta. Hacia atrás para Beltrán. La para el arquero de River. Todo vestido de verde. Sota corta la pelota Beltrán para que aparezca nuevamente Otamendi. Levanta la cabeza de Nicolás Otamendi. Para el capitán de River. Juega la pelota corta para que se arme de la pelota y del juego del millonario Fausto Vera. Levanta la cabeza Vera. Pero lo que hace. Traslada. Juega. Abre a la derecha. Tocando River con Martínez Cuarta. Levanta al chino para que pique Drusi. Va Drusi. Vaya Drusi. La baja de cabeza. Viene River. Atención con esta. La viene bajando como puede y la alcanza a tocar bien en la Almada. Centro al área, rebote, el rechazo, la baja Correa con pierna derecha, le quiere pegar Correa, retrocede Correa, va girando nuevamente Almada para ubicar al futbolista número 21 Acuña. Saca la pelota, se traza Acuña en la mitad de la cancha, donde domina Otamendi, corre con la pelota Otamendi, suelta la pelota cortita para Almada, suelta Almada al medio, va River, ¿con quién? Con Drusi, tocando Drusi, viene jugando Almada, a ver lo que hace, viene Thiago, suelta la pelota al medio Thiago, toca River, toca el millonario, la tiene el número 23 Almada, a ver lo que hace, cambio de frente por la derecha de Almada, allí la viene buscando Montiel, la viene bajando, va River, atención con esta, corre Montiel por la pelota, le va a llegar el futbolista de River, se pierde la bocha afuera, es lateral que corresponde al equipo de Huracán, dame una Beto.
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2: Desde que empezó el partido, River parado, como River fue históricamente, 4-3-3 o 4-3-1-2, ¿no? Y River está tratando de llegar, llegó bien, pero tenía que haber definido la jugada. Las jugadas tienen que terminarse, lo digo siempre, llegaron hasta el área grande y volvieron hasta Acuña otra vez. River tiene que definirla la jugada.
3: Viene tocando la pelota Otamendi, va River, levanta la cabeza Otamendi, cruza con la pelota Otamendi, se juega la pelota hacia el medio para que aparezca Galván, Galván que retrocede a la mitad de la cancha para Vera, mira que la suelta hacia atrás para Beltrán, Santiago Beltrán que la tira por la derecha, ya aparece Martínez Cuarta, se muestra Montiel que recibe, viene Montiel, cae al piso, para mí falta, falta contra Montiel, sí señor, es lo que indica Facundo Tucho, estilo libre y salida que corresponde a Huracán en 3 minutos de este primer tiempo.
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3: Aparece para jugar, se aprieta Andrada, gana Andrada, va River, atención con esta, viene Correa, enganchó, viene Correa, escapó uno y se la pilló justo el número 6 Pereira, para sacar esa pelota, viene tocando la pelota Pereira hacia atrás para que la saque de pierna izquierda y la termine reventando el futbolista Palazzo por la mitad de la cancha, no le pudo pegar, no se andó a pegarle Correa, Vitrola, no, esta me la tenés que contar vos.
2: No le pudo pegar, no, se sacó el hombre de encima, quedó para rematar al arco y no pateó, quiso gambetearlo de nuevo, esas son las cosas que yo digo, tenés que patear, si no, no vas a hacer goles. Muchachos, no se pueden equivocar en esas cosas. Quedó limpio Correa. Lo limpió con una gambeta, quedó solo para patear y lo volvió a gambetear para adentro y ahí la perdió.
3: Exactamente, creo que vi exactamente lo mismo, Vitrola. Tuvo la chance Correa, tuvo la chance River en casi 4 minutos. Desde el primer tiempo, River 0, Huracán 0 y estás en el más grande. 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Viene buscando la pelota Waller, levanta Waller, surge la marca, viene Otamendi, entrega la pelota corta para Galván, Galván que la juega por bajo al medio para que venga Correa, viene Correa, círculo central, quiere meter un caño, no puede, al piso la revienta, como puede Fausto Vera, la pelota pique, queda en poder de Galíndez, va saliendo el capitán de Huracán, comenta, Víctor Lallizo.
2: Huracán juega adelante, trata de presionar, trata de atacar, se producen los espacios, la forma de jugar de atacar le sirve a River para contragolpear. Las jugadas, las dos últimas jugadas la hicieron bárbara, triangulaciones para dejar a Correa solo, y Correa volvió a fallar en lo que hace mejor, gambeta y remate, no, gambeta y gambeta y gambeta, hay que rematar al arco, no me voy a

0: cansar de decirlo, es la forma de ganar partidos, porque en un remate al arco puede haber un rebote, puede haber una mala actuación de un defensor, puede haber penal. Tienen que jugar en el área, y en el área hay que rematar al arco, no hay otra. Se demoró el partido, por eso lo hago más extenso y les puedo explicar bien lo que pasó en el campo. Huracán ataca y River tiene el espacio para contraatacar y poder definir las jugadas.
1: Bueno, a ver, ¿qué habrá pasado con Thiago Almada? Cambio en River, cambio en el Millonario. Aparentemente hubo un temita con Thiago Almada. Esperemos que no sea nada grave. ¡Cambio en el equipo Millonario!
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1: Se retiró de la cancha Thiago Almada, número 23 en River. Adentro del campo, el número 8, Mauro Arambarri. Perdón, Lucas Beltrán entró en River. No, pensé que era el 8, Pimales, el número 18. Lucas Beltrán, que ya está dentro del campo de juego en River. Primer cambio obligado, Vitrola. Esperemos que no haya sido nada.
0: Es lo que digo yo, todo River tiene que ganar, tiene que demostrar. Y fíjate vos, se le lesiona uno de los mejores, si no el mejor jugador que tiene River en la cancha. Estas cosas pasan en el fútbol. Van 6 minutos de juego y River se queda sin un jugador, y no es solo para este partido. Si es un desgarro, tenés 21 días para recuperarte. Son 3 semanas, son 3 partidos.
1: Exactamente, Jorge, veremos qué arroja el parte médico, si es que es una lesión, si es que es precaución, veremos. Lateral que corresponde a River por 3 cuartos de campo a la banda derecha. Minuto 6, casi 7 de este primer tiempo. River 0, Huracán 0. Viene por la mitad de la cancha buscando a la River, pierde la bocha. Finalmente, el futbolista del Millonario Vera se pierde afuera ese balón. Es lateral y salida, banda izquierda que corresponde al equipo de Huracán, el conjunto de Diego Martínez.
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1: Viene buscando la pelota Huracán con Caicedo. Quiere escapar Caicedo por la punta izquierda. Falta, es lo que indica el árbitro. Contra Caicedo, tiro libre que corresponde al equipo de Huracán. Es lo que termina cobrando Facundo Tello Vitrola. Me parece que un codazo, una mano arriba.
0: Sí, un codazo, no fue mano arriba, sino fue codo arriba. Y tratar de obstruir, ¿verdad? Le cobró faul a favor de Huracán. Se ve que el primero en agarrar...
1: No pasó nada, Jorge.
0: Le pegó un manotazo el jugador de Huracán a Martínez Cuarto.
1: No se entiende que cobró el árbitro del partido, te digo.
0: Faul después, posterior.
1: Posterior, puede ser que haya cobrado esto el árbitro del juego por una infracción contra Jordi Caicedo, que venía por la banda izquierda, tiro libre, corresponde a Huracán, banda izquierda justamente del ataque de Globito. Minuto 8 de este primer tiempo. ¿Y cómo marca River, Jorge?
0: Adentro del área, atrás del punto penal, peligrosísimo. ¿Dónde te cabecean? Te embocan.
1: Tiro libre corresponde al equipo de Globito. Sobre el sector izquierdo, repito, esta pelota que va a caer contra el área de River. 5 o 6 jugadores de Huracán buscando en ese punto penal el primer gol de la noche. River marcando, atentos aquí muchachos, hay que marcar en esta pelota parada. Tiro libre que corresponde al equipo de Huracán, repito. Vendrá el centro hacia el área de Cortés, pasado. Gol, gol de Huracán. Gol de Huracán Cortés. Metió el centro con rosca, tanta rosca que la pelota viajó contra el palo izquierdo, picó antes que llegue Beltrán a esa bocha, y se metió bien contra el costado para que se infle la red. Está ganando Huracán, está perdiendo arriba el minuto 8 de este primer tiempo. Cortés en el tiro libre, no la tocó nadie. La pelota viajó derecho al palo izquierdo. Pierde River, gana Huracán 1-0, Jorge.
0: Lo dicho, yo no soy adivino. Si te parás ahí, la pelota pasa, es gol si no la toca nadie. Es gol, no, el arquero no tiene defensa. Si vos pones la defensa 5 o 6 metros más adelante, no es gol esa jugada, porque el arquero reacciona, la ve la pelota. Sinceramente no entiendo, esto lo hablamos antes que empiece el partido, lo volvimos a repetir ahora, no se da cuenta River de esto. Y ahora se le puso dificilísimo, cuesta arriba el partido.
1: Ganando Huracán, está perdiendo River 1-0 por ahora, va River, minuto 10 casi de este primer tiempo, y tiene material el equipo Millonario para darlo vuelta, esto está claro. Veremos si puede golpear rápido River, que arranca perdiendo el partido, quiere Monumental en una jugada increíble, ¿no? Bien lo marcaba Vitrola antes del tiro libre, River marcaba mal, y sin embargo Huracán terminó aprovechando ese error en la marca. Precisamente, la viene buscando Caicedo por la banda derecha. Va Huracán, levanta Caicedo, bochazo largo. Que pique, le queda Beltrán, que embolsa. Va saliendo River, dame una Beto.
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1: tocando por la derecha la pelota River. Viene buscando la mitad de la cancha el Millonario. 10 minutos, repito, desde el primer tiempo la viene buscando Vera. Levanta Vera por la derecha para que aparezca Montiel. La baja Montiel para Beltrán, para Montiel. Hacia adentro Montiel. Viene en la medianura del área para Driussi. Pelea Driussi, traba y viene buscando la Galván. Pierde Galván esa pelota. La viene buscando acá en el piso. Iba Wallinger. Tocando la pelota el futbolista Callinger. Termina perdiendo. El lateral que corresponde al equipo Millonario. Porque rebotaba en el hombre de Huracán finalmente. Saque de manos, tres cuartos de campo. Para River. Sobre 10 minutos, gana Huracán 1-0. Pierde River.

0: 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tiene che corresponde al River, tres cuartos del campo, sector izquierdo, le viene buscando Fausto Vera, la cambia per la derecha Vera para que aparezca Martín cuarta, se muestra Montiel, levanta la cabeza para Montiel, viene Cachete hacia adentro, siempre Montiel retrocede para ubicar nuevamente a Martín cuarta, tocando el River, viene el chino que resulta por bajo al medio, para que domine y la tenga nuevamente Vera, levanta Vera, vuela para Drusi, viene Drusi de volea. Tapó Galíndez en el empate de River, buenísima vitrola esta, gran pase para el pique de Drusi, metió una volea bárbara, contame la voz.
1: Sí, perfecto el pase de Vera, la agarró de voleo, el arquero respondió notablemente, estuvo a punto de lograr el empate, River está sin su mejor jugador, tratando de aportar Correa, tirándose atrás.
0: Viene buscando la pelota nuevamente Acuña. Siempre Acuña está al fondo. Va el huevo. Levanta la cabeza a ver lo que hace. Rodeo. Va a ir hacia afuera el huevo finalmente. Va a ir hasta el fondo. Si la quiere llevar, le alcanza a puntear a Acuña para que se venga Galván. Siempre Galván. Galván hacia adentro para Fausto Vera. Mira que la juega por abajo para Drusi. La acomoda y la para mal. Drusi no huevo. Controla bien la pelota. Sebastián Drusi por eso la pierde. Recupera bien River con Vera. Y va el millonero con Montiel. Pasa al medio de Montiel. Falta. Falta. Falta contra Montiel cerca del área. Tiro libre corresponde a River, dame una Beto.
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0: Muy bien, ahí perdí un poco de retorno, muchachos, les aviso. Yo lo escuchaba bien a Beto Padilla, minuto 12. Este primer tiempo y la gente de River que comienza a levantarse. Llega mensajes otra vez. ¡Qué flor de boludos que son! Llegué tarde al aviso. Estamos con este boludo a sufrir siempre igual. Me parece que Poncio tampoco va a servir como técnico, dice Jorge Peresi. Atentamente, Jorge Peresi de Brance nos escribe. Más gente que se suma. Buenas tardes, avisen por favor a Poncio que marque como corresponde los centros de pelota parada. Que no nos cuenten goles por marcar mal y exponer al arquero Beltrán a malos momentos. Todo esto lo dice Jorge Pérez y que se comunica al 1159-436804. Pierde River ganando el arcán 1-0. Aquí en el Estadio Monumental, en la casa del más grande. Tiro libre corresponde a River. Atención con esta. Vendrá la pelota parada que favorece al millonario. Puede ser buena esta para River para pegarle a Ángel Correa de pierna derecha.
1: Mirá dónde se para Huracán.
0: Claro, mucho más lejos del área, Vitrola.
1: Afuera del área grande.
0: Para pegarle Ángel Correa este tiro libre que corresponde a River, relojea el arco. Sin embargo, centro al área. Centro de Correa, saca de cabeza a Caicedo en el equipo del Globo. Le viene buscando a Acuña, rodeo de Acuña. Encuentra por bajo la pelota al medio para que aparezca con la entrada. Suelta la pelota central a Andrada para que la tenga nuevamente Fausto Vera. Aparece Vera, Vera para Acuña. Acuña que va, va al huevo. Levanta la cabeza, centro muy bueno de Acuña en el área. Saca de cabeza Pereira para Huracán. Le viene buscando a River con Acuña. La mata con el botín izquierdo, con la punta del botín izquierdo. Siempre huevo Acuña, levanta la cabeza, retrocede Acuña. Lo encuentra Otamendi. Ya la aparta Mendy en el círculo central. La cambia por bajo a la derecha para que se venga River con Andrada. Viene Andrada, la suelta Andrada. Viene River con Correa, escapa bien Correa. La suelta para Montiel, centro de Montiel al área. Y no llegaba Drusi por allí. Un poco largo el centro de Montiel y no estaba ubicado Drusi en sector de ataque. Pelota afuera por línea de fondo. El saque de meta en 14 de este primer tiempo que corresponde Huracán, comenta en el más grande, Jorge Víctor Lallizo.
1: En el tiro libre a favor de River, también una falta grosera, lo chocó con el hombro en la cara el jugador de Huracán. Lo mismo que hizo el Morenito con Martínez cuarta, y el referí cobró full a favor de Huracán, de ahí viene el gol.
0: Pero está arriba, para que la venga a buscar River con Beltrán, le baja con el pecho Beltrán, chilado, falta del full me quedaron dudas, Hay que decir esto también. Viene buscando Huracán, atención con esta. Aparece para buscar Fernández Andrés. La suelta al área para Caicedo. Gira Caicedo, encuentra Waller. La para Waller, la suelta al área, la saca River en defensa. Allí le viene buscando Correa, no puede conectar. Surge la marca Pereira y la manda afuera. Es lateral, sector derecho, que corresponde a River en la salida.
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0: El partido que está 1-0 para Huracán, el encuentro que está a favor del equipo visitante, pero River va, y recién tuvo una con Drusi de volea, viene por la izquierda buscando la pelota de River, atención, quería llegar, Galván no podía conectarse, pierde fuera la bocha, otro lateral que favorece y que corresponde al equipo de Huracán, Vitrola.
1: River se tiene que juntar, tiene que tocar, los espacios están, este partido no va a terminar así, tiene espacio River para llegar, para jugar, pero tiene que patear.
0: Muy bien, viene buscando por la derecha Huracán con Cortés, el autor del gol. del equipo del Globo. Viene por la mitad de la cancha recuperando River con Andrada. Suelta Andrada para Montiel, Montiel hacia el medio. Para que

0: Que arriba con Vera, Vera que la suelta corto para que aparezca Correa. Viene por el círculo central Correa. Recibe un topetazo allí del número 5, Fernández Cedrés. Por eso lo vio mal, lo relojó Correa. Va tocando arriba, viene buscando la bocha. Nuevamente Fausto Vera. Levanta la cabeza, la abre por la izquierda. Ya recibe Otamendi. La para con botín diestro. Siempre Otamendi. Por bajo entrega la pelota al medio para que toque nuevamente River con Galván. La toca Galván. Hacia atrás para Fausto Vera. Círculo central, domina Fausto Vera. Con rosca, le pega por la banda derecha para que se venga Montiel. Toca para Beltrán. Abre bien Beltrán y se viene River con Andrada. La suelta Andrada para que se venga Correa. Mire Ángel, va Angelito, va Correa, quiebre de cintura, escapa, se la lleva Correa, rebote, le queda Beltrán, la abre para que se venga Montiel, centro al área, rechazo de cabeza de un hombre de Huracán para mandar la pelota por un costado, es lateral y salida que corresponde a River, sector izquierdo en el ataque, para tomarlo a Acuña, va River que ataca, que la tiene, por intermedio Otamendi, Otamendi para Vera, para que se venga River con Galván, levanta la cabeza Galván, encuentra el lugar, encuentra el callejón, suelta para Andrada, Andrada que levanta corto, se viene River con Correa poco Montiel, viene Montiel por la derecha para Correa, vértice de área, centro de Correa para que vaya Driussi, arriba Galíndez, que se queda con esa pelota, era buena la búsqueda de River, la respuesta de Galíndez fue buena, minuto 17, salida que corresponde a Huracán que gana 1-0.
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0: Y le pica Beltrán hacia arriba, viene buscando a River por el intermedio de Montiel, levanta Montiel, pica la bocha, le viene buscando a Driussi, golpe de cabeza de Pereira, insiste River, recupera bien el millonario con Driussi, toca a Driussi para Galván, quiere escapar Galván, había falta para mí anterior contra Driussi, va a indicar el árbitro, la va a cobrar Vitrola finalmente, me pareció falta anterior contra Sebastián Driussi y la termina cobrando.
2: Sí, la termina cobrando, pero a ver, River termina entrando bien por el sector derecho al fondo y tirando centros altos que llega un solo delantero a cabecear. Tenés que, si vas a tirar un centro de eso porque desbordaste, tienen que llegar los dos puntas. En estos momentos los puntas serían Beltrán y Driussi y los volantes también. Cuando vos ves un ataque que llegan por izquierda, llegan cuatro o cinco jugadores al área. Si River llega con un jugador solo, muy difícil que el centro caiga justo en la cabeza del jugador que está en el centro del área.
0: Y aquí estamos con River, aquí estamos con Jorge Vitrola, Gison, el más grande, como siempre, acompañando a River más de tres décadas con el equipo millonario. En YouTube nos acompañas también. Tiro libre corresponde a River para pegarle a Acuña. Centro de Acuña pasado, cabeceó Otamendi. No puede cabecear bien el futbolista de River que iba en lo alto. Es tiro de esquina porque rebotaba en un hombre de Huracán. Es córner, banda derecha, que favorece a River, que va de arriba, va en lo alto, tratando de buscar el empate. Minuto 18, tiene el primer tiempo. Gana Huracán, pierde River 1-0. Con el gol de Cortés de tiro libre, vendrá el centro hacia Guardia para pegarle Correa de pierna derecha. Va del diestro Correa, sí señor. Centro de Correa pasado, muy pasado, la saca Gil a medias. Le queda Acuña, levanta bien Acuña por la derecha para que se venga Correa. La viene bajando también y va River. Levanta la cabeza, taco, hacia atrás para Correa. Correa que retrocede para Andrada. La pisa Andrada, coloca centro al área, muy bueno. Sale Galíndez arriba y se queda con esa pelota. Sale Huracán, sale el globo de Parque Patricios.
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2: Si River va a tirar esos centros tan altos, pues sí, la van a sacar figura al arquero de Huracán, porque las agarra todas, entonces el centro tiene que ser lo más violento, llegar por abajo, meter la pelota por abajo, ahora había mucha gente adentro del área, por eso esas pelotas rasantes por abajo, se puede equivocar cualquiera o puede llegar de frente un jugador de River, tiene que cambiar el estilo River, no tiene que llegar tirando centros.
0: Para pegarle Galíndez esa bocha, largo por campo de River, viene buscando la parte nuevamente Cortés, pelea Cortés, la viene jugando también el futbolista número 9 Caicedo, pelea Caicedo, falta en ataque, falta contra Otamendi, tiro libre, que corresponde a River, saludamos a Roda Vera Barros, que nos escribe en nuestro canal de YouTube, vamos que lo damos vuelta, dice Civitrola.
2: Caicedo termina siempre haciendo faltas, como fue en el tiro libre del gol, Caicedo comete falta y Martínez Cuarta se agarra la cara, se tira al suelo y eso provoca que venga otro jugador de River a la marca, que es el que sí le hace faula a Caicedo. El árbitro termina cobrando el full del jugador de River, no el primero, que fue el cachetazo de Caicedo a Martínez Cuarta. Entonces Martínez Cuarta no se tiene que dar vuelta. no tiene que esperar nada porque ningún referee le va a cobrar a favor.
0: Minuto 20 de este primer tiempo, River 0, Huracán 1. 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Viene buscando la pelota Correa, quiere escapar Correa, se la lleva y pierde ante Callinger, que viene ganando la bocha. Ve a Callinger, quiere escapar entre dos hombres, cae solo al piso, se pierde fuera de la bocha. Lateral, mitad de cancha, sector derecho, que favorece al equipo de Poncio.
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0: Viene buscando Correa, quiere colocar la pelota en el área, rebota en un hombre de Huracán y se pierde por línea de fondo. Tiro de esquina que corresponde a River, sector derecho, para buscar el empate. El equipo de Poncio, el equipo millonario, que va en lo alto contra el arco que da el Río de la Plata. Centro de Correa pasado, la baja de cabeza mal, en este caso Martínez Cuarta, pica esa bocha directamente afuera. El saque de meta que corresponde al equipo de Parque Patricios.
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2: River tiene que jugar por abajo, no tiene que tirar esos córner o esos centros tan altos, tan pasados, porque están ganando siempre los defensores y el arquero de Huracán.
0: Golpe de cabeza de Otamendi, que cayó mal. En este caso es porque Caicedo no saltó, ¿eh? Caicedo le comete falta clara al futbolista, al capitán de River, que saltó en lo alto como siempre, ganando por varios cuerpos. Otamendi cayó pesado, cayó de espaldas al piso. Pero como es de fierro, Nicolás Otamendi ya se recupera y se levanta el capitán de River. Viene buscando la pelota Fausto Vera. Levanta la cabeza a Vera, Vera que la suelta a la izquierda para que se venga el huevo Acuña, cerrado. Tocando Acuña hacia atrás para Otamendi. Ya la para Otamendi. Y con pierna derecha lo asiste Andrada. Toca Andrada por la banda. Siempre Andrada. Alcanza a jugar la pelota corta atrás para Martínez Cuarta. Martínez Cuarta para Otamendi. Ya la para Otamendi. Lo viene encontrando bien el huevo Acuña. Para el huevo, Acuña. A ver lo que hace. Al medio, juega al medio. Para Vera. La para Vera. Otra vez juega para Martínez Cuarta. Y va River. Levanta la cabeza al chino, a ver lo que hace para Montiel, equilibra la cintura, engancha hacia adentro, viene buscando la pelota River con Andrada, levanta la cabeza, suelta a corto Andrada para Acuña, Acuña que la juega nuevamente a la izquierda para que se venga Galván, viene Tomás, suelta a Galván para Vera, Vera para Galván, la tira Galván, Galván que la juega corto para Andrada, de primera toca River con Martínez Cuarta, la abre por la banda y diestra, por el sector derecho, allí donde aparece Cachete Montiel, levanta la cabeza, rodeo, gira, lo encuentra Andrada y se equivoca del pase el hombre de River, pero se recupera Huracán, para contra con Waller, al piso cae Waller, falta. Es lo que indica el árbitro, tiro libre en 22 minutos, casi 23 de este primer tiempo, que corresponde al equipo de Martínez.
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0: Y ya lo está extrañando River a Thiago Almada, Vitrola, en este momento del partido.
2: Sin duda, el mejor jugador de River, el que le pone la pausa, el que le pone el cambio de ritmo, el que le pone la gambeta. Falta el jugador que acompaña también a Correa, y Correa se tira atrás y la quiere hacer él solito, y solito no puede. Creo que le va a costar a River, y si no, me parece que es Driussich que se tiene que tirar un poquito atrás, no tanto Beltrán.
0: Viene buscando la pelota River, atención con Galván, escapa Galván, falta, falta, falta contra Galván, sector izquierdo. Tiro libre que corresponde a River, para ser optimista, Vitrola. Falta un tiempito para el próximo partido contra Sarmiento de Junín, porque hay un parate mínimo que le dará seguramente la chance a Thiago Almada de no perderse tantos partidos, ¿no? De ser así, por supuesto, y de que haya una lesión preocupante. Tiro libre corresponde a River para pegarle a esa pelota al huevo Cuña de pierna izquierda. Y Huracán marca, como vos bien decís, Vitrola, fuera del área. Centro de Acuña, muy bueno, al área. ¡Al cabezazo! Por atrás de todo. Venía llegando Montiel para mí, que se la llevó por delante, que se la llevó puesta. No pudo ganar bien Cachete, pelota afuera. Contra el paro izquierdo, saque de meta. Que corresponde Huracán, dame otra, Beto.
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0: Está arriba en la mitad de la cancha, golpe de cabeza de Otamendi, la gana bien Otamendi, surge la marca Huracán por intermedio de Blondel, la viene dominando Blondel por sector derecho, siempre Blondel que retrocede, la viene buscando Pereira, corre Pereira por esa pelota, retrocede para ubicarlo a Galíndez, ya la para con pierna derecha Galíndez, suelta la pelota a la izquierda para que salga Huracán por intermedio de Palazzo, levanta Palazzo a la mitad de la cancha para que vaya Caicedo, corre Caicedo por la pelota, la viene peinando el número 9 de Huracán, pica la bocha, le queda Martínez Cuarta que gana, pelota afuera, el lateral y salida, banda izquierda que favorece Huracán en la mitad de la cancha.
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2: Caicedo complica, se le tira encima a los dos defensores, o a Martínez Cuarta o a Otamendi, lo complica, los choca, los mueve, creo que, bueno, él solito se la está bancando arriba cuando vienen las pelotas largas.
0: Viene buscando la pelota River, por el sector derecho, pelea y trata de ganar como puede Beltrán, pierde Beltrán ahora, pocha afuera, contra el costado, otro lateral que corresponde a Huracán, el tiempo pasa, minuto 25, repito, este primer tiempo, ganando 1-0 con el gol de Cortés, accidental, esto lo mencioné antes, porque vino un centro, la intención era buscar un centro, nadie conectó, la pelota picó y se metió contra el palo izquierdo de Beltrán. De esa manera Huracán está ganando 1-0 el partido. Le viene buscando Ibáñez, quiere pelear Ibáñez y pierde, recupera bien River, pero está fuera, enviada por Paezo, la manda fuera el futbolista de Huracán, lateral que corresponde arriba, banda derecha, 26 minutos del primer tiempo.
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0: Tocan de la pelota River, atención con Galván, levanta la cabeza Galván, suelta por Roja, medio para Drusi, mete el taco Drusi, viene buscando la pelota Beltrán, pelea Beltrán, pierde ante la marca de Ibáñez, que cierra justo, insiste River con Andrada, la suelta por la derecha para Correa, va Correa, abre para la banda, allí bien pegado, recostado en la orilla derecha, aparece Montiel, suelta Montiel la pelota para Andrada, Andrada hacia atrás para Vera, de primera Vera, quiere escapar, escapa bien, luego Acuña, le quiere pegar el arco, viene Acuña, busca pie, y el rebote en Pereira, la pelota que se pierde el tiro de esquina, aplausos del público de River para el intento del huevo Acuña, Vitrola, corre a la banda derecha.
2: Por fin el huevo se animó y le dio el arco, le dio bien, la pelota pegó en el jugador de Huracán, pasó por arriba del travesaño, iba River de nuevo.
0: Centro de Correa al área, pasado cana de cabeza Drusi en lo alto, viene buscando a la Beltrán que la baja hacia el centro, la saca Waller para Huracán, pelota afuera. Sin embargo, el juez de línea marca que se le había ido a Beltrán, saque de meta que corresponde al equipo de Huracán, comenta en el más grande en 27 minutos. Este primer tiempo, Jorge Vitrola hizo.
2: River tiene que distraer con una pelota corta, un toque corto en el córner, hacer una segunda jugada para perder las marcas en el área. Esas pelotas que vienen llovidas 10, 15 metros por arriba, sin ningún lugar a dudas, no le trae beneficios a River.
0: Pelota arriba, golpe de cabeza de Otamendi, la viene bajando Otamendi para que se venga River, atención, falta para mí, che, falta para mí, sí señor, cobrá, cobrá Tello, cobrá, falta contra Galván, tiro libre, corresponde a River, en la mitad de la cancha.
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0: Y vamos River, 28 minutos de este primer tiempo, este es el más grande, sintonizando 9050 Radio Güemes, nos escuchás en la página web también www.elmasgrande.ar, allí conectate y escuchá la transmisión a través de nuestra página web en la que también te puedes informar, ¿no?, de actualidad de River. Un gran labor, un gran laburo de Sergio Peralta, de Martín San Martino, siempre con cada uno de los detalles para la página web del más grande también. Pero está arriba, la para con el pecho Caicedo, viene ganando Caicedo, surge la marca y la gana bien River, ahora con Vera. La casa para con el pecho Hugo Curia, entrega Cuña atrás para Otamendi, Otamendi que la tira por la derecha para que aparezca Andrada. Corre por la pelota Andrada, entrega para Andrada, recupera bien Huracán, pelea y se la va llevando a Ibáñez. Corre Ibáñez por la pelota al piso, surge la marca y la manda fuera. El futbolista de River, hablamos de Montiel, pelota por línea de costado lateral que corresponde a Huracán, tres cuartos de campo.
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0: Para pegarle Galíndez a la bocha, de pierna derecha, la suelta Galíndez alto, para buscar territorio de River, pica esa pelota, la viene buscando Otamendi, que de cabeza la juega hacia atrás para Beltrán, sale River, sale el millonario. Pelota para Acuña, la pisa Acuña, lenta salida de River. Repito, atravesamos casi el minuto 30 de este primer tiempo y River pierde 1-0. Ante Huracán con el gol de Cortés en este primer tiempo, en esta primera etapa. Pelota arriba, golpe de cabeza de Pereira, la deja corta, la para con el pecho Correa, va contra el área, escapó Correa, buena jugada, dos hombres en el camino, se mete hacia adentro y termina perdiendo la bocha Correa. La revienta Pereira como puede, lateral, tres cortos de campo, que corresponde a River, que va a Vitrola y va.
2: Y Correa gambetea uno, gambetea dos, el tercero se la quitó. Le hace falta a Thiago Almada al lado, Correa solito hace lo que puede.
0: Viene buscando la pelota River, atención con Correa que levanta para la derecha, pica la bocha, viene Montiel jugando la de cabeza para Andrada, Andrada que la pisa, la aguante, la tiene, la juega hacia atrás el futbolista Andrada, tocando River por intermedio de Vera, suelta para abajo a la derecha Vera para que se venga nuevamente Correa, va Correa, la suelta medio para Beltrán, retrocede Beltrán muy fuerte, vamos Beltrán allí, Pelé pierde Beltrán, recupera Huracán, pelota arriba para que la venga a buscar Caicedo, la deja correr y salir Fausto Vera, el lateral que corresponde a River, sector derecho. Momento del comentario de Jorge Siso.
2: Huracán ya no ataca como al principio, logró su golcito, ahí están parados atrás, dos líneas de cuatro y espera.
0: Y va River, Beltrán la perdonó porque se viene Acuña hasta el fondo. Centro de Acuña, muy bueno. Viene buscando Beltrán el rebote. Queda la pelota volando para Correa. Gira, rodeo, busca pie, el rechazo. La devuelve Andrada hacia adentro. Va River con todo. Golpe de cabeza de Pereira para sacar la pelota. Insiste River. La para Vera. Mira que abre por la izquierda para Acuña. De primera el huevo. La tira larga, un lugar complicado para un Galván que termina peleando con Blondel. Deja correr la pelota Blondel afuera contra línea de fondo. Saque de meta que corresponde al equipo del Globito. Completa Vitrola.
2: Huracán queda con 4 en el fondo, una línea de 5 y uno adelante, que es Caicedo. Con eso está complicando, está esperando a River. River tenía que haber aprovechado en su mejor momento el gol de Huracán, como que hizo otro partido, otro examen para River.
0: Pelota arriba, golpe de cabeza para sacar hacia arriba de Montiel. La parco del pecho Fausto Vera, levanta la cabeza Vera, suelta, corta la bocha para Andrada. Para Vera, toca River con Otamendi. Va saliendo Otamendi lentamente, toca River, va el Millonario. 31 minutos de juego en el primer tiempo. Le viene buscando nuevamente el Millonario con Fausto Vera, levanta la cabeza. Acompaña Vera, toca la puerta para Andrada. De primera por la derecha para Correa, pelea Correa, pierde ante la marca del futbolista Ibáñez. Va la réplica de Huracán, pelota arriba, en la búsqueda de Caicedo. Surge la marca Martínez Cuarta, gana viene el Chino, levanta la cabeza, la juega por abajo a la salida limpia de Otamendi, toca corto Otamendi, se muestra Acuña, levanta la cabeza el nuevo Acuña, viene por la mitad de la cancha tocando Acuña en River, aparece jugar, a jugar nuevamente Fausto Vera, mira que la pisa, la aguanta y la tiene, y la juega para Acuña, el huevo que la tira por la derecha, buen cambio de frente para que la baje con la cabeza como podía. En realidad Montiel, era buena la intención pero demasiado largo el pase, se pierde afuera contra un costado lateral que corresponde a Huracán. Momento de incomodidad en River, Vitrola.
2: Momento de incomodidad, pero Huracán no llega, Huracán no llegó nunca hasta ahora. El gol fue por un tiro libre de costado, una falta. River no tiene que cometer errores defensivos.
0: Viene buscando la pelota del equipo de Globo por la derecha con Cortés. Atención que viene muy libre. Viene Cortés para Huracán, levanta la cabeza, coloca centro, saca de cabeza. Verán River, le queda Cortés, gana, se la lleva. Viene Cortés, la cucharea dentro del área para un Callinger y un Waller que venían por allí entre los dos. Lo terminaba parando con el pecho Waller, pero se le iba demasiado larga. Insiste en un momento Huracán, la viene buscando Palazzo. Levanta Palazzo a territorio Millonario. Afuera directamente le erró la cancha Palazzo. Lateral, banda derecha, que favorece al equipo Millonario.
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0: Y viene River por la derecha, pelea y pierde. Ahora Montiel recupera nuevamente. Waller para Huracán, levanta la cabeza. Pide el bochazo largo para que le vaya a buscar Caicedo. Golpe de cabeza de Martínez Cuarta, queda corta la pelota para que aparezca el Colo Gil. La tiene Colorado Gil, toca la prótesis atrás y se equivoca en la salida Waller. Por eso recupera bien River, la tiene Beltrán. Suelta Beltrán para Andrada, quiere escapar, se la lleva. Atención que escapa, se la lleva bien Galván ahora. Galván para Andrada, para Andrada para River, para Correa. Viene Correa contra el área y pierde la bocha Correa. Recupera bien Huracán por intermedio del número 5. Hablamos de Fernández Cedrés, el uruguayo que la suelta por la izquierda, lo tuvo River otra vez pero no decidieron la patear al arco. Va la contra Huracán y se viene Gil. Gil que la suelta para Blondel, va Huracán, viene Blondel, acompaña a Caicedo, viene Blondel por la derecha para Cortés, es peligrosa esta, Cortés al arco, cerca del travesaño, el remate de Cortés peligrosísimo, el remate del número 7 que se perfiló para la zurda y sacudió con un bombazo Vitrola, volaba Beltrán, la pelota se fue cerca del palo izquierdo. Contame la voz.
2: Huracán puede patear, River no. Huracán patea al arco, River quiere gambetear, quiere entrar gambeteando. Hay que tocar a Pollo y patear al arco. No le queda otra porque es muy difícil entrar cuando tenés 8 jugadores tapándote la entrada, la media luna, ¿no?, del área grande.
0: Y el partido que lo tiene River por intermedio de Correa, logrando Huracán 1-0. Aparece para buscar la Acuña, Acuña que retrocede, minuto 34 de este primer tiempo. 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Debe dar vuelta esta historia al Millonario. Lo pierde 1-0, gol de Cortés, la viene buscando Otamendi. Suelta corto Otamendi para que aparezca Galván, toca Galván. Va River con Correa, la pisa, bien por Correa, escapa, la suelta largo, en este caso demasiado largo para Acuña, que traba y termina ganando la bocha, pero sin éxito. Porque la pelota rebota y se pierde afuera por línea de fondo. Y saque de meta y salida que corresponde al equipo del Globo, Jorge.
2: La gente de Huracán lo conoce bastante bien a Correa, porque Correa siempre se saca un hombre de encima, pero después tiene otro y después tiene otro. Tiene que sacarse 3 hombres de encima. Tiene que sacarse uno, tratar de conectarse con Galván, tratar de conectarse con Driussi, tratar de conectarse con los otros delanteros para después apoyar y poder tener un remate fijo al área. Hasta ahora no lo tiene.
0: pelota arriba a la mitad de la cancha para que la venga a buscar nuevamente el futbolista Beltrán. Pierde Beltrán la bocha, le queda Driussi, pelea, gana Beltrán, va River. Beltrán que alcanza a puntearla para Correa, mete un caño, falta, falta contra Correa, tiro libre, corresponde a River en mitad de cancha. Y por fin la tarjeta amarilla, por fin la tarjeta de Facundo Tello, tiro libre para River, amonestado en Huracán.
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0: El amonestado en el equipo del Globito, el número 35 Palazzo, y otro cambio en River, mamita, ¿eh? Otro cambio en River, Almada. Bueno, ya se fue Andrada ahora, Vitrola.
2: Los mejores jugadores de River están pagando caro, ¿no? Quizá la falta de entrenamiento.
0: Viene el centro arriba, ya repasaremos el cambio, otro cambio obligado en River. Y comienza a haber preocupación en el Monumental porque dos futbolistas buenos y de los mejores se retiran de la cancha. Cambio en el Millonario, el segundo obligado, presentado de la siguiente manera.
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0: Se retiró de la cancha el número 50, Tobias Andrada, el autor del primer gol en Tucumán el domingo pasado, el sábado pasado mejor dicho. Y adentro del campo ya está Manuel Arambarri en River. Pelota que termina perdiendo Fausto Vera y River que comienza a perder la pelota. Y los futbolistas buenos que se empiezan a notar. Va la contra de Huracán con Cortés. Viene Cortés contra el área. Centro de Cortés atrás para el Colorado. Gil que llega de frente y la tira fuera. La tira fuera Gil. Lo tuvo Huracán. Apareció Cortés por la derecha. Comienzan a aparecer los espacios en la defensa de River. Centro de atrás y Gil que llegaba de frente. No le pegó bien Vitrola si no estaba el segundo.
2: Sigue creciendo Huracán. A River se le lesionan los futbolistas. Son todas lesiones musculares. Algún problema tiene que haber. Y bueno, esto está pagando caro todo lo que habían hecho bien, ¿no? Cuando empezás a jugar muy seguido y los partidos son, sinceramente, son exigentes, están pasando estas cosas. Se fueron dos de los mejores jugadores de River. Le queda Correa en la cancha. Esperemos que pueda terminar el partido.
0: Minuto 38, casi de este primer tiempo. Estamos en el Monumental, River pierde 1-0. Y ya perdió a Andrada por lesión. Y ya perdió a Thiago Almada también por lesión, o por lo menos por precaución. Viene buscando la pelota al número 15, Vera. Toca Vera por la derecha para que se venga River otra vez. Tocando la pelota a Montiel. Montiel que suelta la pelota corta para Arambarri. Aparece River para armar juego por intermedio de Galván. Le queda Galván. Galván que la abre por la izquierda. Y ya se viene Acuña. Para el huevo. Que la entrega al medio por abajo para que aparezca Beltrán. Beltrán que la suelta a la mitad de la cancha. Donde se viene nuevamente Fausto Vera, abre por la derecha, viene Fausto Vera para Montiel, viene contra el área, Montiel para Arambarri, Arambarri que retrocede otra vez River con la pelota, la tiene Fausto Vera, retrocede Vera, por el sector del círculo central, aparece para jugar a partir de cuarta, para Otamendi, viene Otamendi, rodeo, gira, ahí la termina perdiendo Otamendi, pero sin embargo cae al piso, para mí falta de Gil, pero el árbitro dice que no, viene buscando la contra Caicedo, escapa Caicedo, va Huracán, pero cruza perfecto, partir de cuarta, que se ganan los aplausos del público de River, lateral que corresponde al equipo de Globo sobre el lateral derecho.
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2: Cada vez Huracán defiende con más gente. Ahora había 9 defendiendo y nada más que Caicedo adelante.
0: Viene buscando la pelota River con Acuña. Suelta corta Acuña para que se venga Beltrán. Quiere meter un caño Beltrán. Termina cometiendo falta, dice Facundo Tello. Beltrán termina cometiendo falta contra el Colorado. Leonardo Gil, tiro libre, corresponde al equipo de Huracán, banda derecha.
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0: Y el partido que lo pierde River 1-0, minuto 39 de este primer tiempo y otra vez marcando, ¿dónde ahora Vitrola?
2: A un metro, ahí tocaron rápido.
0: Viene para pegarle Leonardo Gil, coloca la pelota en el área, saca de cabeza el futbolista de River, le queda Ibáñez que le pega al arco, ¡cómo desviado! El remate de Ibáñez que se le movió en el camino a Beltrán y casi se mete contra el palo izquierdo, sin embargo se fue a metro y medio del ángulo entre el palo y el travesaño, pero remató bien Ibáñez, Vitrola.
2: Remateó de 30 metros, remata al arco, River está perdiendo la pelota, está nervioso el equipo, no tiene que tranquilizarse, calmarse, empezar a tener la pelota y no volverse loco, tiene que tocar, triangular y tratar de llegar con la mayor cantidad de gente posible. Ojo con el contragolpe, pero River tiene que arriesgar.
0: Viene buscando la pelota que corre en River. Golpe de cabeza de Blondel para sacarla. Donde la tiene Pereira. Pereira queda suelta por Rojo al medio para que la tenga nuevamente el número 5. Fernández Andrés. Levanta por la derecha para que aparezca Cortés. Corre Cortés. Bien, recuperando Acuña. La suelta al medio Acuña para Driussi. Atención con Correa. ¡Viene Correa al arco! ¡Desviado! ¡Desviado el remate de Ángel Correa! Para mí se desviaba en alguien, ¿eh? Para mí rebotaba o rozaba en alguien. Y terminará haciendo tiro de esquina. La pide Correa. La pide el 10, Vitrola.
2: El arquero la saca. Esto es lo que le pido yo a Correa. Una pared y remate al arco. De casualidad no fue gol.
0: Era un remate bueno, violento, de Ángel Correa. La pelota que se perdió por encima del travesaño lo tuvo River. Lo tuvo el más grande. Pelota afuera, saque de meta. Que corresponde Huracán.
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0: La revienta y la saca cortito en realidad, sin embargo Palazzo iba a reventarla y se dudó y cambió de opinión. Viene para la puerta por el medio, para que la venga a buscar Gil, pierde Gil la bocha, la viene buscando Caicedo. Mejor Huracán en este momento, en este tramo del partido, en la tendencia de la pelota por lo menos. Viene buscando la River en la mitad de la cancha con Vera. Vera que retrocede para encontrar a Otamendi. Otamendi se trae con Beltrán. Pierde River 1-0. Vamos River, hay que darle vuelta a esto. Minuto 41 de este primer tiempo, repito. En el Monumental estamos, como siempre, en una transmisión que lleva más de 3 décadas. Acompañando a River, la viene buscando nuevamente Montiel. Levanta Montiel, bochazo largo para que pique Beltrán. Vaya Beltrán y gane. La baja con la cabeza Beltrán, se la lleva contra el área. Cae al piso Beltrán, nada. Es lo que indica el árbitro del partido. Es saque de meta que corresponde al equipo de Parque Patricios.
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0: Bueno, ahora corrigieron, ¿eh? Tiro de esquina para River. Termina siendo tiro de esquina, banda derecha, que corresponde al visionario porque la toca el hombre de Huracán. A ver, ¿qué tanta demora para un tiro de esquina? Facundo Tello. Ahora está parando a todo el mundo. No, ahora dice que saque el arco de vuelta. Bueno, mamita. El quilombo que tienen algunos árbitros, ¿eh? Echavarría del VAR le habrá dicho, no, es saque de arco. Primero tiro de esquina, después saque de arco. En línea también levantó la bandera. Bueno, un lío bárbaro de los árbitros en el fútbol argentino. Minuto 42. Este primer tiempo, saque de meta que corresponde a Huracán.
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0: Viene buscando la pelota Cortés para Huracán. Retrocede Cortés, rebota la pelota en el hombre de River y se pierde afuera. Lateral que corresponde al globito de Parque Patricios por la mitad de la cancha para tomarlo el número 2, Blondel. Levanta Blondel, golpe de cabeza de Otamendi. Allí le viene buscando a River con Montiel. Levanta Montiel, sin embargo le queda Gil. Gil que la baja de cabeza a la derecha. Donde se viene Blondel, va Lucas Blondel, quiere escapar hacia adentro, hacia afuera. Termina perdiendo la bocha. El lateral que corresponde a River, che, amarilla para Blondel, tiene que haber, ¿eh? Que se quedó con la pelota en la mano. No dejó sacar y no dejó que el árbitro le dé agilidad al juego. El árbitro en realidad no apura a Blondel, no le saca tarjeta, no lo castiga por este tipo de cuestiones, de actitudes. Viene por la derecha buscando a River al piso. Ganaba Kalinger, pero pierde. Recupera bien River nuevamente por la derecha con Montiel. Cae al piso, falta. Falta contra Montiel, que se queja, que abre los brazos, que dice, che, ¿cuándo la amarilla? Tiro libre, corresponde a River, banda derecha.
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2: River está jugando contra Huracán, contra las acciones y contra su nerviosismo. Se tiene que tranquilizar y tratar. Fíjate con cuánta gente está defendiendo en esta pelota Huracán. Todos. Los 10 jugadores en defensa.
0: Exactamente, Vitrola. Y hay tiro libre que corresponde a River para pegarle el búho Marcos Acuña. Esta pelota parada. Centro de Acuña de zurda pasado. Sale Galíndez arriba. El área es de Galíndez. Se queda con esa pelota. El arquero y el capitán de Huracán. El centro vino muy alto, demasiado largo, Vitrola. Pelota del arquero siempre.
2: Y siempre estas pelotas demasiado altas están defendiendo con 9 jugadores, 1 en la barrera. Las pelotas que vienen de arriba, el arquero tiene las manos. Este es un arquero seguro, un arquero de selección. River, es muy difícil que cabecee esas pelotas. Tienen que ser más violentas, más bajas.
0: Y el partido que está 1-0 para Huracán, pelota arriba a la mitad de la cancha. Golpe de cabeza para sacarla del futbolista Palazzo. La saca mal Palazzo, recupera bien River con Montiel. Levanta Montiel corto para que aparezca Correa. Corre por esa pelota el número 10 de River. Pierde la bocha. La saca Palazzo de pierna derecha por la mitad de la cancha. La para con el pecho y recupera bien River por intermedio de Fausto Vera. Que la para, que la pisa, que la tiene. La juega para Martínez Cuarta. Martínez Cuarta que la tira por la izquierda para que se venga nuevamente Otamendi. Tocando Otamendi. Juega nuevamente Nico hacia el medio. Para Galván. Galván que la entrega para que se venga River otra vez, atención con Montiel, viene Montiel contra el área, centro hacia atrás, no puede conectar nadie en River, mira vos, si no estaba el empate, no pudo conectar nadie, dos piernitas que aparecieron en el camino, ni Arambarri, que aparecía más contra el punto penal, ni Sebastián Driussi, que queda masticando bronca, para River, atención con Galván, siempre Galván, quiere escapar y no puede, le queda Correa, rodeo de Correa, gira, la pisa, la muestra, se la lleva bien Galván, va River, abre por la derecha Galván para Montiel, se abre mucho Montiel, tiene que retroceder, Montiel para que se venga nuevamente River con Correa, va Correa, enganchó, hacia adentro, hacia afuera, gran jugada de Correa, busca pie, y no pudo conectar Driussi, casi en el punto penal, aparecía en el área chica y en el borde, por atrás de todo Arambarri, que tampoco llegó a meter la patita, lo tuvo River, la hizo muy bien Correa, Vitrola, metió un buscapié bárbaro, y nadie apareció por allí.
2: Dos jugadas de peligro, hay que tirarlas al área chica, la primera fue tirada hacia atrás, no llegó nadie porque se pasaron, y en la segunda, perfecta en el área chica, era para empujarla, ninguno de los dos jugadores de River llegó, llegaron tarde.
0: Exactamente, y cuando tuvieron que ir al primer palo, fueron a buscar al segundo, y cuando fueron al segundo y tenían que ir al primero, bueno, finalmente no se entendieron los futbolistas de River. Minuto 45 de este primer tiempo, el partido está 1-0 para Huracán, sí, Vitrola.
2: Tienen que hacerlo de memoria, cuando llega al fondo Correa ya tiene que saber dónde tienen que estar Triussi y dónde tiene que estar Beltrán.
0: Viene buscando la pelota Gil, gana Huracán con Gil, rodeo, gira, escapa, suelta hacia atrás Gil para que toque Huracán con Fernández Cedrés, retrocede Cedrés hacia la posición de Palazzo, Palazzo hacia atrás con el arquero Galíndez, se va el primer tiempo en el Monumental y River pierde 1-0, un partido increíble porque a esta altura si bien no ha jugado un buen encuentro River y le han faltado los futbolistas que arman juego, lesión muy tempranera de Thiago Almada y lesión de Tobias Andrada para un River que está complicado en el armado futbolístico con un Correa muy solitario. Y con un Driussi que perdona no pudo hacer contacto demasiado con la pelota. Minuto 46-47 ya. Este es el primer tiempo. Gana Huracán 1-0. Tocando la pelota Waller. A la izquierda para Ibáñez. Viene buscando Waller. Quiere escapar Waller. Rebota la pelota. En un hombre de River que venía en la marca. El lateral otro más. Que corresponde al globo.
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0: Viene el centro de Ibáñez al área, rechaza de cabeza un hombre de River, atención con el remate al arco, desviado, desviado el remate, demasiado alto, de Fernández Cedrés, el uruguayo que tomó la pelota cerca de la medialuna del área, y sacudió de pierna derecha, la tiró a la tribuna, Vitrola, pero lo tuvo Huracán.
2: Lo tuvo Huracán de nuevo, remate de media distancia, ahí va River.
0: Esperemos. Driussi, atención que la gana, siempre Driussi se la lleva, va contra el área, siempre Sebastián quiere escapar, falta para mí, cobrá Tello, sí señor, cobró el árbitro del partido, tiro libre, en la puerta del área para el millonario, ¿te gusta esta Vitrola?
2: Hay que ver qué shoteador tiene River, Acuña, creo que fue un zurdo. River tuvo las posibilidades, las tiene que aprovechar. Esas jugadas donde este chico se estaca, corría uno, dos hombres de encima sobre la raya. Esas pelotas violentas que cruzan el área son goles, o son goles en contra, o son goles del delantero. No puedo creer que no lleguen los jugadores de River, que lleguen tarde. ¿Dónde la esperan la pelota? Los puntas, los dos de adelante. Tienen que entrar al área y el chico Arambarri que entra tiene que estar atrás, siempre lo punta adentro del área chica y uno o dos volantes atrás, entonces el que desborda tiene el pase atrás y la pelota violenta en el área chica para concretar, tiene que hacerlo, se practica, eso se entrena para después poder terminarlo bien en un partido.
0: Tiro libre que corresponde a River, atención con esta para pegarle a Cuña de zurda o Ángel Correa de pierna derecha. Minuto 48, tiempo cumplido en este primer tiempo. Para pegarle el Bobo Acuña de pierna izquierda, atención, que puede ser el empate de River, sí, Vitrola.
2: La barrera un metro adelantada.
0: Claro, exactamente, es imposible que la pelota pase por allí. Ahí le marca el Bobo Acuña, che, se está adelantando la barrera, viejo. Se está adelantando la barrera y la barrera que no le da ni bola a Tello. Tiro libre corresponde a River, para pegarle Correa de pierna derecha. ¡Al arco, Correa! ¡El arquero del ángulo! El arquero del ángulo, Galíndez, es extraordinario. El arquero de Huracán era un golazo de Correa. la dibujaba en el ángulo izquierdo. Tiro de esquina corresponde a River. Vitrola, ya me la contás. Vendrá el centro al área de Acuña. Centro de Acuña al área. Sale Galíndez arriba. Y se queda con esa pelota lo que tapó Galíndez en el ángulo, Vitrola.
2: Fantástico, era imposible, imposible de sacar esa pelota en el ángulo, exactamente donde se junta el poste con el travesaño. Apareció la mano de Galíndez. Y Galíndez se agranda y se lo llegamos tirando. Después vino el córner. Allá arriba las agarra todas. Porque entró en calor, el arquero está agrandadísimo. Creo que esta pelota era imposible de sacar.
0: Un arquero bárbaro, Galíndez, ¿eh? Un arquero de selección, por eso y por él. River por lo menos no empató el partido. Si bien no ha tenido un gran primer tiempo el equipo millonario, ha sido mejor que Huracán. Y la gente que se levanta, final del primer tiempo. Pitazo del árbitro del partido y aparecen los cánticos del público de River contra el presidente de la AFA otra vez, ¿eh? Y bien ganados contra el presidente de la AFA en un fútbol argentino desordenado, en un fútbol argentino insólito por momentos. Pitazo del árbitro, se fueron los primeros 45 minutos, pierde River 1-0, gana Huracán.
1: Finalizó el primer tiempo y por AM1050 Radio Güemes, siempre la futbolera, relató Damián Melillo, comentó Jorge Vitrola Gizzo desde el Estadio Monumental. Resultado parcial: River Plate 0, Huracán 1, y lo viviste en el más grande, 32 años.
2: Lo que pasa es que hubo un agarrón bien notorio contra Beltrán, creo. Se lo agarraron de atrás, cuando Beltrán se cae lo suelta, y eso le reclamaba a la gente de River, que lo vaya a ver al VAR, pero el VAR no llama. Estas jugadas son muy comunes, normales, y nadie cobra nada. Es un viva la puta.
0: Primer tiempo que se lo va, lo pierde River 1-0, gana Huracán, con un gol insólito de Cortés en un tiro libre pasado del palo izquierdo. Se van los futbolistas rumbo al vestuario. River, que ya metió dos cambios, ¿eh? Recordemos que Arambarri y Lucas Beltrán están dentro del campo de juego. Se fueron Thiago Almada y Tobias Andrada. Bueno, dos cambios obligados por lesión o por precaución, por lo menos, y esperemos que así sea. Ya se fue River rumbo al vestuario. Ya se fue Huracán. Momento de la tanda completa en la voz de nuestro locutor, Norberto Padilla. A la vuelta de Beto Padilla, el comentario, el análisis de Jorge Vitrola Gizzo. Y a continuación tendremos la chance de sacarlo a Néstor San Martino desde otro sector del Estadio Monumental. ¿Para qué? Para que mida la temperatura de la gente, para que hable y charle con el público de River que está en la zona de plateas. Tanda y volvemos al Estadio Monumental.
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3: Informamos todos los resultados del día de hoy del torneo clausura, donde Gimnasia Esgrima La Plata empató 2-2 frente a Banfield. De local, Gimnasia de Mendoza también empató 0-0 frente a Deportivo Riestra. Unión de Santa Fe perdió 2-1 frente a Independiente con gol de Montiel y Mesa. Y más adelante, a las 21:15, Instituto jugará frente a Talleres de Córdoba.
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3: Repasamos los resultados del día de ayer de la fecha 10 del torneo clausura, donde Central Córdoba igualó 2-2 frente a Defensa y Justicia. Racing ganó 3-1 frente a Sarmiento de Junín. También, por supuesto, una gran victoria el equipo de Avellaneda con goles de Gonzalo Escudero, Adrián Martínez Maravilla e Ignacio Rodríguez.
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3: Para informar los partidos del día de mañana, de los que se vienen, para estar bien informado de la fecha 10 del torneo de clausura, mañana a las 14:45 San Lorenzo recibirá Boca en el nuevo gasómetro. A las 17:00 Rosario Central se medirá ante Argentino Junior en el Estadio Esquiante Arroyito. También jugará Platense versus News Boys en la cancha de Estadio Ciudad de Vicente López. Más adelante, a las 19:15, Belgrano recibirá Estudiantes de Río Cuarto. Y para finalizar, Vélez frente a Tigre.
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3: Seguimos con más fútbol argentino, Primera Nacional. Todos los resultados de la fecha que se están dando, obviamente, en la Primera Nacional, fecha 30, donde Acassuso ganó 2-0 frente a Mitre. San Telmo perdió 1-0 frente a Estudiantes de Caseros. Ferro ganó 1-0 frente a Ciudad de Bolívar y sigue líder. en su zona. San Miguel empató 1-1 frente al Boys. Temperley ganó en el Berenger 3-1 frente al Magro, con goles de Negro, Kruger, Dulete de Kruger. Y también ganó Atlético Rafaela 4-2 frente a San Martín de Tucumán.
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3: Seguimos con Primera B Metropolitana. Todos los resultados de la fecha 36 del día de hoy. Camioneros perdió 2-1 frente a Deportivo Armenio con goles de Barrio Nuevo y Ortiz. Sportivo Italiano empató 0-0 frente a Bruno Aroé. San Martín de Bursaco, que le ganó 2-1 a Deportivo Laferré, que venía de ganar el clásico de Verón contra Bruno Aroé. Real Pilar también ganó 2-1 frente a Arsenal de Sarandí. Urquiza perdió 2-1 frente a Excursionistas. Villa de Almine también ganó 3-1 frente a Ituzaingó.
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3: Seguimos con Federal A, todos los resultados de la fecha 9, donde Independiente del Chivicoy ganó 3-0 frente a Atlético Escobar. Sarmiento de Resistencia cayó 3-1 frente al Linqueño. Deportivo Las Parejas le ganó 1-0 a Gimnasia de Concepción y Boca Unido de Corrientes empató 3-3 frente a Defensores de Vileleras.
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3: Seguimos con Primera C Metro, donde Juventud Unida ganó 2-0 frente a Centro Español. Argentino Rosario empató 1-1 frente a Berazategui y Club Luján ganó 1-0 frente a Atlas.
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0: La palabra de la voz, el análisis, el sentimiento de Jorge Gizzo de lo que para la es River 0, Huracán 1, aquí en el Estadio Monumental.
2: Bueno, empezamos el partido con una sonrisa. Un River que tuvo la pelota, un Huracán que también quería jugar. Era un partido de ida y vuelta. Hasta que llega una falta, yo no sé si fue falta... Creo que primero fue un cachetazo del delantero de Huracán a Martínez Cuarta. Martínez Cuarta como que se cae o se tira, se queda en el piso. Viene un compañero para hacer el relevo contra el Moreno, delantero de Huracán. Le comete falta y esa falta es la que cobra el árbitro Tello. Y de esa falta, ¿qué pasa? Lo que estamos diciendo o lo que estoy diciendo desde hace mucho tiempo... Una defensa que se mete atrás del punto penal da toda la sensación de dónde te cabecean es jugada de gol. La pelota a dónde iba a ir, al borbollón de jugadores de River y de Huracán. Los jugadores de River picaron hacia adelante, hacia el lugar de donde venía el tiro libre. Quedaron dos jugadores de Huracán solos en el segundo palo. La pelota pica y no hizo falta que se metieran. Si no es gol de los delanteros de Huracán. De los dos, no delanteros, puede haber sido uno de los centrales que llegaron por el segundo palo. River se tiene que acostumbrar a marcar lejos del arco, a la altura de la barrera. Si vos tenés la barrera un metro adentro del área grande, bueno, se marca en línea en, a la altura de la barrera, o sea, un metro adentro del área grande. Uno contra uno, como bien decíamos al principio con Facundo San Martino, y no hubiese habido problema. Al meterte adentro donde la pelota picó, más en la cancha de River que está velocísima, la pelota pica y sale como un tiro. Y bueno, a Beltrán cuando picó ya no le dio solución. Beltrán esperaba que rechace algún jugador de River, la cabecee algún jugador de River, la pelota no la tocó nadie. Pique y gol. Y después de ese gol, cambia el partido. ¿Por qué? Viene la lesión de Thiago Almada, el mejor jugador de River. Para mí, tanto Thiago Almada como el otro chico salen por lesiones musculares, distensión o desgarro. Ojalá sea una pequeña distensión o distensión leve, pero para que se vaya un jugador de primera división, por experiencia de la cancha, tiene que haber sido un desgarrito. Y si es un desgarrito, tenés casi 3 semanas para recuperarlo. Hay un partido de selección. Bueno, ojalá se atrase un poquito, pero necesita, creo yo, River, de estos jugadores de Almada, como lo de Thiago, Thiago Almada, necesitan como el agua para combinar con quién. Con un Driussi, con un Correa, que estaba imparable, pero que abusó de la gambeta. Correa gambetea uno, gambetea dos, y tiene que sacudir al arco. No puede seguir gambeteando. Las veces que la hizo bien, fue con peligro. Las veces que desbarró, barrió con toda la defensa, uno, dos, ya tenía que tirar el centro. Hubo 2 jugadas fantásticas. Un centro atrás, que no llegó nadie, se pasaron, y un centro adentro del área chica, que era para empujarla, que fue una jugada bárbara de River, no tuvo solución porque nadie llegó, llegaron tarde. Si a eso le agregamos la actuación del arquero Galíndez, le sacó un tiro libre, créanme, un tiro libre a Correa del ángulo, imposible de sacar. Con la estatura de Galíndez, no sé, estaba en el otro palo, como que corrió y con mano cambiada la saca del ángulo, la pelota entraba entre el palo y el travesaño, imposible de sacar, la sacó. Y después lo que venimos diciendo, los córner de River tienen que cambiar ahora una jugada corta para perder las marcas en el área, no tirar esos centros altos, porque a un arquero de la categoría de este Galíndez, con el agrande que debe tener después de las pelotas de gol que sacó, las agarra todas. River tiene que empezar a pensar de nuevo en el juego asociado, en los toques por abajo, en la llegada por los costados al fondo, y en esos centros bien puestos dentro del área chica, que la mayor parte de las veces o terminan gol del delantero o gol en contra de los defensores. Ojalá Poncio le refresque la cabecita, ojalá Aramberri empiece a hacerse notar, a hacerse ver, porque sale Almada, entra Aramberri, y bueno, y los platos rotos los va a pagar Aramberri si las cosas no salen. Sale Thiago Almada, entra Beltrán, y bueno, y si Beltrán no hace gol, vamos a cargar contra Beltrán. Y estas situaciones vienen porque vienen de arrastre. Entonces, me parece que Poncio va a ser el último partido que va a formar el mismo equipo, porque va a tener estas lesiones, que si hay un partido cerca, que puede ser el de Sarmiento, espero que se corra debido al partido en el Estadio Monumental, ¿no?, de la selección argentina, y que pueda volver alguno de los jugadores que salió con estas lesiones, que esperemos, yo no lo creo, sean chiquititas. Me parece que River tiene que repensar, River tiene que seguir de la forma en que él jugó los partidos anteriores y tratar de demostrarle hoy a esta gente que si no puede llegar con el buen fútbol, va a llegar con carácter, ¿eh?, y va a meter y va a pelear hasta el último minuto. Ojalá pueda hacerlo y sacar un resultado que hoy lo tiene muy difícil. Huracán terminó defendiendo con 9 jugadores.
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0: Muy bien, excelente, Beto, querido. Estamos a la espera de si podemos conectar con Néstor Sammartino desde otro de los sectores del Estadio Monumental para escuchar a la gente un poquito, ¿no? Escuchar qué piensa el hincha de River mientras repasamos mensajes que van llegando al canal de YouTube también. Lucía Milano nos dice, vamos River, que se puede. Pablo Prieto, agronomía es gallina, dice Pablo Prieto. Abrazo grande, Pablo, querido. Nico Lozada nos cuenta y nos dice, ojalá que Drews y Beltrán hagan algo productivo en el segundo tiempo porque son dos jugadores menos. Hoy es cuando tienen que aparecer con lo que deberían saber hacer goles. Bueno, la gente que también nos dice, nos cuenta y opina. A ver, lo tenemos a Néstor Sammartino desde sectores de plateas del Estadio Monumental. Contame, Néstor.
4: Muy bien, acá estamos seguramente con la bronca, ¿no? Las dos lesiones, el 8 y el 10. Esto que River

0: estaba necesitando tanto, justo dos jugadores que venían y que armaron un equipo que estaba funcionando. Lo tengo acá la gente conmigo, Gustavo de Vicente López.
1: ¿Qué tal? Buenas tardes, buenas noches. Sí, la verdad es que hay mala suerte y también hay algunos jugadores que no se dan cuenta que están jugando en River. Piensan que están jugando por la coca. No, tienen que darse cuenta que están jugando en el club más grande del mundo, en River Plate.
0: Bueno, ¿y qué pasa?
1: Y tienen que poner más ganas, tienen que tener hambre de gloria. En el segundo tiempo, ojalá lo demos vuelta y ganemos 2-1.
0: Bueno, muy bien, estaba Gustavo de...
1: Con dos goles de Correa.
0: Muy bien, dos goles de Correa. Puede escucharme, dos goles de Correa dijo que va a haber. ¿Puede haber dos goles de Correa?
2: Puede haber dos goles de Correa y uno de Acuña de afuera del área.
0: Muy bien, ¿es por afuera o es por adentro?
2: Por afuera.
0: Claro, me parece que el cambio era por afuera. Cuando lo pone el doble 9, mete demasiada gente por adentro. El cambio era por afuera. Quién sabe, ahí le faltó o buscó otros objetivos. River no encontró funcionamiento y le estamos pagando. La gente de River, aquí que está muy cerca nuestro, charlando con nosotros. Dale, vamos River, vamos a darlo vuelta.
3: Excelente Néstor San Martino, excelente Néstor con lo que opina la gente en este momento de la tarde-noche, cuando ya está River en el campo de juego para los segundos 45 minutos, ya está Huracán, ya está todo ordenado para que mueva el equipo millonario y para que arranque el complemento aquí en el Monumental, aquí en el más grande, se vienen los segundos 45 minutos.
4: Comienza el segundo tiempo y por AM1050 Radio Güemes, siempre en la futbolera y su gran red de repetidoras, relota Damián Merillo, comenta Jorge Vitrola Gizzo, resultado parcial: River Plate 0, Huracán de Parque de los Patricios 1, y lo vivís en el más grande 32 años.
3: Espérate arriba, ya viene sacando la bocha Huracán por la banda derecha con Cortés. Levanta Blondel hacia la mitad de la cancha, busca Gil. No puede conectar, le queda la pelota a Cortés. Cortés que levanta a la derecha. Surge la marca y la saca bien en River. El futbolista Otamendi. Queda la pelota por la cercanía de la mitad de la cancha. Para que pele Cedrés. Corre Cedrés por la pelota, se la lleva. Abre por abajo a la banda derecha. Donde domina Gil, la pisa Gil. Toca por la derecha Gil para que aparezca Blondel, que la muestra, que la pisa. La hace rebotar en el hombre de River. Se pierde la bocha afuera. Lateral mitad de cancha. En el primer minuto de juego del segundo tiempo que corresponde al equipo de Huracán.
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3: Tocando la pelota River, viene por la banda derecha, mostrándose Montiel, la tiene Martínez Cuarta que la suelta por la izquierda para que aparezca Nicolás Otamendi. Corre el capitán de River, siempre Otamendi, entrega por abajo a la mitad de la cancha, allí aparece Beltrán que retrocede y pivotea para que la busque Arambarri. Corre Arambarri por la pelota, cruza la raya central, toca por abajo a Arambarri para que aparezca Vera que la suelta corta para que la tenga nuevamente River con Galván hacia atrás para Otamendi, abre por la izquierda Otamendi y se viene River. Atención que viene por la izquierda buscando la Correa, quiere escapar, siempre Correa, engancha, diagonal, escapa, rodeo, escapa bien, dos hombres en el camino, pierde Correa la pelota ahora con Pereira. Pereira que levanta hacia la mitad de la cancha para que busque Caicedo. Golpe de cabeza de Otamendi, la saca fuera, sobre un costado, el lateral de salida que corresponde al equipo de Parque Patricios en dos minutos de este segundo tiempo, Jorge.
5: Correa tiene que buscar la posibilidad de quedar uno contra uno, uno contra dos. Se enfrenta a tres jugadores y los quiere gambetear a los tres y no se puede. Él tiene que jugar pensando, mirando dónde poder ubicarse para agarrar, tener uno contra uno.
3: Viene buscando la pelota River, pelota hacia alto, en alto, trataba de buscar a Driussi, golpe de cabeza de Pereira, la saca por la izquierda Pereira para Ibáñez, presiona Beltrán, vaya Beltrán, presiona y gane, rodeo de Ibáñez, sale limpio con Cedrés, Cedrés que la cambia por la derecha, ya la viene parando Blondel, viene Lucas Blondel, para este Huracán de Parque Patricio que está todo vestido de negro en el día de la fecha, viene por la derecha buscando la pelota nuevamente, el futbolista Blondel, levanta a Blondel a la mitad de la cancha, le queda Cortés que va, no lo para nadie a Cortés, che, se va Cortés con la pelota al medio para Caicedo, al piso, enorme cruce, y la bronca también, a su vez, en el mismo momento que la saca Montiel sobre un costado, la bronca y golpea el piso, el número 29 de Rivas, porque Cortés se le fue a dos hombres del millonario con una facilidad, Vitrola.
5: Le ganó en velocidad, lo dejó parado, le sacó 2-3 metros cada uno, increíble.
3: La tiene para el equipo de Huracán, gana River, perdón, gana Huracán 1-0, pierde River. La quiere Monumental, lo gana el Globo con el gol de Cortés justamente. Y la gente de River que continúa alentando, continúa firme el público millonario como siempre. Y como en cada uno de los partidos que se juegan aquí en casa, en la casa del más grande. Minuto 3 del segundo tiempo, Civitrola.
5: Lo que es estar agrandado, ¿no? Cortés con el gol a favor, los encaró a los dos, la tiró larga, no lo pudieron parar ninguno de los dos. Si el pase va más adelante, segundo gol de Huracán.
3: Claro, exactamente.
5: Y pudo llegar Montiel a la pelota.
3: Exactamente, Vitrola. Esto es muy importante, ¿no? Lo que tiene que ver con lo anímico del futbolista. Viene buscando la correa, quiere escapar correa, traba, se la lleva al rebote. Golpe de cabeza de Montiel, pelea y gana Arambarri a medias. La revienta de pierna izquierda como puede. Finalmente, palazo. Viene en la mitad de la cancha ganando Martínez Cuarta ante

0: La cancha ganando Martínez Cuarta ante la marca de Caicedo. Martínez Cuarta que la suelta corto y se viene el River con Galván. Va Galván, amaca el cuerpo y va por la izquierda, tocando a Cuña. Cuña que la suelta hacia atrás a la mitad de la cancha. Donde se viene Otamendi, corre por la pelota Otamendi para que se venga nuevamente Correa. Retrocede Ángel Correa, la viene buscando nuevamente Martínez Cuarta. Viene el Chino, la suelta para Galván. Siempre Galván, a ver lo que hace. Quiebre de cintura, escapa. Viene Galván, se muestra por la izquierda nuevamente a Cuña. A Cuña para Galván, va Tomás. Galván que entrega hacia atrás con Vera. Centro de Vera al área. Busca Correa, no pudo conectarla con la punta del botín derecho. Pica esa pelota, le queda a Galíndez. Salió de alcance en el globo.
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2: Perfecto el pase, Correa tiró la puntita del pie, si la toca gol.
0: Viene retrocediendo Beltrán, saca por la izquierda para Otamendi. Otamendi que encuentra la salida limpia de Martínez Cuarta. Siempre Martínez Cuarta, círculo central, rodeo, gira, lo encuentra por la mitad de la cancha. Vera viene buscando a la puerta. Vera que levanta la cabeza, que está de asistidor hoy, tocando Vera hacia el medio para que toque Drusi. De primera Drusi para Beltrán, pierde y en el pase fue malo de Beltrán. La recupera Cedrés para Huracán y se la lleva. Y si va con la pelota dominada Cedrés, pase largo para que salga Beltrán abajo. Mirá vos qué arriesgado lo de Beltrán. Si no, salió con seguridad Vitrol ante Caicedo que picaba en diagonal.
2: Si no la agarra es penal.
0: Exactamente, viene por la derecha buscándola al futbolista Montiel. Confió en su rapidez de piernas Beltrán. Fue seguro y firme a buscar contra un Caicedo que también es durísimo, que es complicado, el 9 del globo. Viene buscando la pelota arriba, pero se quedó con esa pelota bien Beltrán. Y va el millonario. Y atención con esta. Centro de Acuña. Malo, malo del huevo Acuña. Tirado por la izquierda al centro. Hacia las manos de Galíndez, que se queda con esa pelota. Sale el globito de Parque Patricio.
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0: Tocando Arambarri, la bocha por la derecha, viene Montiel, Montiel para Correa, va River. Viene Correa, quiere escapar hacia adentro. Siempre Correa, escapó Montiel hasta el fondo, centro de Montiel hacia adentro, la saca como puede Palazzo en el equipo de Huracán. Le viene buscando nuevamente River por intermedio de Martínez Cuarta. Va a colocar centro, centro de Martínez Cuarta, pasado demasiado largo para que la venga a buscar Drusi contra el banderín del córner. Siempre Drusi retrocede para ubicar nuevamente a Otamendi, escapa. Va River, viene buscando al millonario por esa puerta con Acuña. Acuña que la suelta hacia el medio para Galván, Galván que la entrega por abajo al medio, donde la tiene y la controla Fausto Vera. Viene Correa, gran pase de Correa para Montiel, está el empate. ¡Gol! De River Drusi, aunque levanta la bandera en línea número 2, marcando la posición adelantada de Montiel, la mandaba al fondo Sebastián Drusi, que se agarra la cabeza. Pero tendrá que revisarla el VAR, Vitrola. Tendrá que ver Fernando Echenique allí en Ezeiza si estaba adelantado Cachete Montiel, anulado en principio. El gol de Sebastián Drusi, que relojía hacia un costado, empataba el partido River, pero veremos, Vitrola, veremos.
2: Ahí va.
0: Está adelantado, che. Me parece que está adelantado, ¿no?
2: Ahora, ese es el centro que hay que tirar, que estoy cansado de decirlo. La pelota que pasa por el área chica es gol. Y ahora entraron bien los dos delanteros, muy al límite. El brazo de Montiel puede estar adelantado, pero no es mucho. No sé si con el brazo no se cobra. Creo que es donde está parado el jugador. Pueden inventar una línea, pueden hacer lo que quieran. Vamos a ver. ¿Qué cobra este señor? La jugada muy dudosa.
0: Exactamente, Jorge levantaba la bandera al línea número 2. Hablamos de Ernesto Calegari. Veremos si estaba adelantado.
2: Para mí no hay fuera de juego. Muy justa, muy justa.
0: Veremos, Vitrola. Veremos con otras en líneas, ¿eh?
2: Cobró sal.
0: Sí, termina cobrando una adelantada. Sí. Y Gonzalo Montiel, y el canto del público de River para el presidente de la AFA, ¿no? Lógicamente, como no podía ser de otra manera y como ya es un himno aquí en el Monumental. En otras canchas no se canta en contra del presidente de la AFA.
2: Estaba parado en la línea, lo que yo vi, que puede estar adelantado el brazo.
0: Mirá que pase largo para que pique Correa. Va Correa, va Ángel por el medio, acompaña a Drusi. Viene Correa, se frena, va con el taco Correa, retrocede para Montiel. Coloca centro Montiel para Beltrán, la acomoda, le queda Correa. ¡Ah! ¡Que se la lleva puesta y le queda Galíndez! Esa pelota iba a River ahora por la banda derecha, Vitrola. La segunda clara que tuvo el primero, gol anulado, y esta que casi es el empate de Correa. Contame la voz.
2: River merece el empate, está haciendo todo bien, ataca por la derecha. Correa empezó a jugar a uno, dos toques, gambetea, el mejor jugador de River.
0: golpe de cabeza a la mitad de la cancha de Fausto Vera, devuelve el palacio.

0: para Huracán, le queda para la volea. Con pierna derecha de Martín Cuarta. Levanta campo de Huracán. Golpe de cabeza de Palazzo. La abre por la izquierda para Ibáñez. Levanta Ibáñez. Surge la marca Martín Cuarta. La deja corta para que aparezca Beltrán casi por la mitad de la cancha. Toca Beltrán, le queda Correa. Vaya Correa. Vaya Correa. Diagonal. Escapa el habilidoso Correa. Levantaba los brazos Correa. Pedía falta. Lo camiseteaban, lo manoteaban. Y Facundo Tello deja seguir. La va sacando como puede. Se adrece de Huracán. Y va River Vitrola. Y se levanta el público millonario. Porque va por el empate. Y ponga huevo River Play. Canta el público de River y va el millonario por intermedio de Otamendi, la vuelca por abajo a la izquierda para que se venga nuevamente Acuña, hacia adentro juega Acuña, toca River, la tiene el millonario, viene nuevamente con la pelota Martínez Cuarta, acompaña por la derecha Montiel, se abre Montiel por la banda, siempre Montiel, juega por abajo hacia adentro, para que domine Fausto Vera que lo ubica nuevamente por el medio a Driussi, que retrocede casi por tres cuartos de campo, viene buscándola nuevamente Montiel, toca Montiel para Arambarri, va Arambarri, gira, rodeo, quiere escapar, se abre Arambarri, se complica solo, viene Arambarri por la pelota, la tiene, la entretiene y la juega al medio para que se venga Fausto Vera. Vera que la abre por la izquierda para que se venga Acuña. Y pierde tiempo en el armado del jugo River en esta. Le viene buscando nuevamente Fausto Vera. Que la pisa. Todo Huracán metido adentro. Con la colita bien pegada a su arco. Allí aparece Driussi. Levanta la cabeza. Juega para Arambarri. Que le quiere pegar. Arambarri de derecha. Muy alto. Demasiado alto el remate de Arambarri. No era para pegarle de allí, mi amigo. Minuto 10 del segundo tiempo. Saque de meta. Que corresponde Huracán.
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2: Bueno, sinceramente vamos a darle otra opción a Arambarri, ¿no? Arambarri le pegó muy arriba, se tiene que hacer valer más Arambarri, tiene que empezar a aparecer, a pedir la pelota, a ser más jugador de River. Arambarri la agarra, la toca para atrás, tiene que jugar para adelante, tiene que tenerse confianza. Esto es la primera de River, tiene que jugar con entereza, con capacidad, vamos.
0: Y vos de esto sabés muy bien, Vitrola, la viene por la izquierda buscando a River, atención, sector izquierdo donde trata de armar juego a River y no puede por ahora. Viene buscando a Acuña, rebota, la pelota en el hombre de Huracán, lateral corresponde a River, que está mejor en el complemento, igual hay que decirlo. Minuto 11 de este segundo tiempo, estamos con el más grande, nuestro canal de YouTube, Radio Gómez M1050, suscribite, pulgar arriba. Esto nos importa mucho, Sumá con tu pulgar bien arriba. Viene buscando la apertada a Fausto Vera. Juega por abajo a la derecha para que se venga Arambarri. Arambarri que la tira por la banda. Se viene Montiel por la el sector derecho. Termina jugando mal Montiel. El rebote le queda a Martínez Cuarta. Va River. Escapa Martínez Cuarta un hombre. Escapa dos. Siempre Martínez Cuarta se la lleva, se la juega y entrega mal ahora. Surge Palazzo a la marca. La revienta Kalinger para Huracán. La revolea por la mitad de la cancha. Y cita River. La para el solitario Tamendi. Todo Huracán volcado atrás. Todo River volcado en ataque. Viene buscando la cuña. Vaya River, vaya. Viene buscando de la puerta Arambarri, Arambarri que la vuelca por la derecha para que se venga por el cuarto de campo Montiel, suelta la puerta corta Montiel para Arambarri, al medio para Vera, para Arambarri, de primera Arambarri, viene buscando la puerta River por intermedio de Martínez Cuarta, tocando Martínez Cuarta, viene buscando nuevamente Arambarri, Arambarri que la vuelca a la derecha, y si viene Correa, viene Ángel Correa, centro de Correa al área, pica esa pelota y se pierde contra el palo derecho, saque de meta que corresponde al equipo de Parque Patricios.
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2: Arambarri tiene que hacer lo que hizo recién, tocar y picar, ir adentro, eso es lo que tiene que hacer, se tiene que mostrar.
0: Hay mensajes al 11-5-9-4-3-6-8-0-4. En Radio Hugo me los escribís, aparece Jorge Penesi que nos dice, y si alguno patea el arco de media distancia, ¿qué pasa? Pregunta Jorge Pérez, y viene buscando la pelota River con Driussi, quiere escapar y no puede. Se la puntea justo al número 9 de River que convertía el empate, pero no valía. La venía buscando Caicedo. De cabeza la gana Caicedo, pero la deja corta. Saca la pelota Acuña. Viene saliendo el huevo Acuña. Escapa, viene Acuña. Suelta la pelota por bajo medio para que se venga Fausto Vera. Viene Vera, minuto 13 del complemento. La tiene Vera, Vera que la tira por la derecha para que se venga Montiel. Cruza la mitad de la cancha, siempre cachete. Viene Montiel, Montiel hacia adentro. Tocando River con Vera. Se muestra Correa. Viene Correa, pica Montiel. Viene Correa, centro de Correa. ¡Ah! Rechazo de cabeza de un hombre de Huracán para mandar la pelota del tiro de esquina. Apareció Pereira para sacar todo. Disparo Vita. Tiro de esquina que corresponde a River, centro de Correa, ¡ay! ¡Cabezazo! Para mí, de Beltrán, sí señor, llegaba el hombre de River para ganar, el número 18, ganó en el primer palo el cabezazo que se perdió contra el palante derecho, saque de meta que corresponde al globo Vitrola.
2: Eso es lo que estábamos pidiendo, un córner distinto, ese fue un córner distinto, nadie lo esperaba, lo tiró rápido al primer palo, abajo, entró Beltrán, la cabecea. Se le va al lado del palo de la mano derecha del arquero. Un córner perfecto, no llovido. perfecto a la cabeza de Beltrán.
0: Le falta gol a Beltrán. Le falta gol a Lucas Beltrán, que cabeció con el hombro en esta jugada cuando apareció solo. Y está falto de confianza en este aspecto. Y va recuperando River. Atención con Beltrán. Que le abre por la derecha para Correa. Va Correa contra línea de costado. Siempre Correa escapa. A ver lo que hace Ángel Quito Correa. Se la lleva tras Tabilla. Cae al piso y pierde. En este caso se terminó enredando con la pelota. Ángel Correa, que es lo más desequilibrante que tiene River de todas maneras en el frente de ataque. Pelota por la derecha para que la vaya a buscar Cortés. Pica esa bocha. Se pierde afuera. Lateral y salida. Que corresponde a River en 14.
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2: River está ganando por el lado derecho, tiene que insistir.
0: Buscando la correa, correa para Drusi. Viene Drusi peleando el rechazo de Pereira. En Huracán insiste River, la gana Fausto Vela, la deja para Correa. Viene Correa, va River, tres cuartos de campo, la pisa Correa, la juega por bajo al medio para que aparezca Beltrán. La va pisando Beltrán, hacia el medio juega la bocha. Tocando River, ya se muestra Otamendi. Levanta la cabeza Otamendi. Aparece para jugar como opción de pase Fausto Vela. Mira que le suelta para Martínez Cuarta, va River, levanta la cabeza al chino. Va Martínez Cuarta, a ver lo que hace, al medio para Beltrán. Todo Huracán defiende. Bien parado con línea de 5, de 6 futbolistas en la zona del área. Tocando nuevamente Montiel para Beltrán, para Montiel. Falta para mí. Cobre Tello. Cobre una Tello. Pelota afuera, saque de meta. Que corresponde Huracán.
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2: El línea está al lado, lo tiene que ver, es infracción, es jugada peligrosa, no, se pone, lo intercepta, no lo deja correr, no va a buscar la pelota, sino fue a buscar al jugador.
0: Exactamente, Vitrola, ahí está el concepto claro. No fue a buscar en ningún momento la pelota al número 25 Ibáñez, terminó interponiéndose para pecharlo, para sacarlo con el costadito del hombro al futbolista de River para tirarlo al piso. Hay cambio en el equipo de Huracán, modificación en el equipo visitante.
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0: Fuera de la cancha, el número 24, Kalinger, en el equipo que está ganando el partido 1-0, adentro del campo, Juan Bizanz, número 17. Y el cambio en el equipo de Huracán, el cambio que introduce Diego Martínez para tratar de darle algo de aire al ataque.
2: Llevamos 16 minutos, no atacó nunca Huracán.
0: Viene buscando la pelota arriba por la derecha, buscando Montiel. Levanta la cabeza, tres cuartos de campo. Suelta por rojo al medio para que aparezca Correa. El rebote, va Montiel, pelea y termina ganando Bizanz. Sin embargo, le queda Correa, escapó. ¡Qué habilidoso que es Correa! ¡Al arco! Rebote, le queda Correa, la revienta finalmente Fernández Cedrés, que la revolea hacia la mitad de la cancha. ¡Y qué cobró Tello! No entiende el juego Tello. No entiende el juego Tello. Fue a buscar Correa, pero cuando rechazó Fernández Cedrés, es al revés. Fernández Cedrés termina chocando con Ángel Correa. No es falta ni para un lado ni para el otro, para mi gusto. A simple vista, por lo menos lo digo. Es tiro libre y salida que corresponde a Huracán y Facundo Tello que cobra para el equipo de Globo.
2: No sé dónde le pegó al jugador de Huracán, ¿eh? Vamos a ver la repetición.
0: Pero no es falta en realidad de Ángel Correa. Chocan cuando rechaza al hombre de Huracán por la inercia del rechazo. Le termina pegando a Correa, pero tampoco falta de Correa. No es falta ni de Fernández Cedrés ni de Correa. Vitrola es un contacto normal, creo, me parece.
2: No sé si no le pegó en el brazo. El jugador le pega en el estómago, en el bajo vientre, y le pega en la mano, pero la tenía pegada al cuerpo.
0: Bueno, puede ser Vitrola, Terminó cobrando falta en ataque el árbitro del partido con el partido 1-0 justamente. 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Más de 3 décadas acompañando a River, la viene buscando nuevamente Otamendi. Otamendi que la suelta para Martínez Cuarta. Siempre el chino Martínez Cuarta. Juega por bajo medio para Beltrán. Beltrán que la para y juega hacia atrás para Otamendi. Otamendi que la tiene en mitad de cancha. La suelta por la izquierda. Viene buscando la River con Acuña. Acuña que juega por bajo al medio. Donde se muestra Fausto Vera. Tocando Vera. River, y con la pelota aparece Martínez Cuarta, levanta la cabeza Martínez Cuarta, se muestra corto Otamendi, Otamendi al medio para que aparezca nuevamente Vera, levanta la cabeza Vera, bochazo largo por la derecha para que se venga Montiel, demasiado largo el pase, en este caso de Fausto Vera, que había tenido un par de buenas intervenciones en algún pase largo, en esta no fue buena, pelota que pique, se va contra la línea de fondo, un saque de meta en 18 minutos del complemento, que corresponde a Huracán, Jorge.
2: Se le va complicando a River porque pone 9 jugadores en defensa. No tiene vergüenza, 9 jugadores en defensa, queda nada más que el delantero un punta, y tratan de recuperar y ver si pueden contragolpear. Hasta ahora no pudo ni siquiera contragolpear.
0: Viene buscando Huracán la pelota, pase largo de Gil por la derecha para que pique Cortés. Viene buscando la Cortés, surge la marca Acuña, pelea Acuña, mete el cuerpo Cortés y la lleva Acuña. Viene ganando bien el huevo Acuña, bien Acuña, lateral corresponde a River en la salida. Con esfuerzo y con categoría termina ganando la posición Acuña. El retroceso para Beltrán, que ya le pega de pierna derecha corto y se exige a River en la salida. Le pega largo Acuña, inteligente, y la tira por la mitad de la cancha, lo intentó por lo menos jugarla a la mitad de la cancha. Viene buscando a la Beltrán, que levanta de cabeza para que Pellegrini, golpe de cabeza y saca Sabocha Pereira en el equipo del globo. Surge la marca Acuña, la hace rebotar en Cortés, se pierde fuera la bocha. El lateral y salida que corresponde al equipo de Poncio.
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0: Viene buscando la River, ya leemos más mensajes en YouTube. Aparece Correa, siempre Correa escapa, se la lleva. Viene el que Correa, la cucharea, remate. ¡Gol! ¡Gol! De River Galván. ¡Toma Galván! Un remate bárbaro del número 26 que llegó a la carrera con impulso para meter una volea bárbara al ángulo derecho. Otra vez Galván, otra vez la diestra del número 26 de River, que sacudió con un remate excelente, extraordinario, al ángulo derecho para que se levante el estadio Monumental. Se ahogaba el grito de gol que finalmente terminó explotando en la casa del más grande. Empata River, golazo de Tomás Galván. River 1, Huracán 1, Vitrola.
2: A ver cómo termina. Sigue en un ataque peligroso de Huracán. Tiene que tener cuidado River. ¿Sabes lo que veo? Correa agarró la pelota y enfiló hacia el arco. Fue en velocidad, pasó entre tres rivales en velocidad. Eso es lo que tiene que hacer River. Atacar para adelante. Mirá los jugadores de River. Se chocan en el medio, solo se lleva Caicedo la pelota.
0: Exactamente, empató River. 1-1 está el juego, golazo de Galván. Viene buscando la pelota Correa. La saca para Arambarri, levanta por la derecha. Corre por esa pelota Montiel, levanta la cabeza, la saca. De zurda palazo para Huracán. Y lo quiere ganar River, empató Galván. Un golazo recién nomás. Allí le viene buscando River con Fausto Vera. Toca Vera la pelota, sí, Vitrola.
2: Qué diferencia cuando atacás, cuando encarás hacia adelante. No la jugás siempre para atrás, ¿no? Correa encaró hacia adelante, se produjo el hueco, la pelota le queda a Galván. Golazo, cómo le pegó el pibe a la pelota.
0: Un golazo de River. Exactamente, Jorge, vos lo decís continuamente esto. Viene buscando la pelota Montiel para Correa. Correa que quiere escapar, falta. Falta contra Montiel, banda derecha. Y ahora va River, Vitrola. Minuto 21.
2: ¡Qué cosa! Jugada.
0: Segundo tiempo, claro, el árbitro termina parando el juego cuando había movido rápido River.
2: Movió rápido, quedaba solo para hacer el gol. Tiene que dejar seguir. ¿Hay ventaja para quién? ¿Para el que defiende o para el que ataca? No hay que pedir barrera. Vos paraste la pelota y jugaste. Se equivoca Tello.
0: Coincido, Jorge, en esta, porque los árbitros tienen la tendencia de parar el juego y no darle continuidad, ¿eh? En este momento de la noche, cuando River empató el partido, golazo de Galván. Para pegar en el tiro libre, Ángel Correa lo quiere dar vuelta a River. Vaya, River, vaya. Vaya River, vaya por otro triunfo. Vendrá el centro de Correa. Centro de Correa, muy bueno. ¡Oh, el cabezazo por encima del travesaño de Beltrán! Que parecía casi entre el punto penal. Allí y el área chica entre Beltrán, para mí fue Martínez Cuarta finalmente quien terminó ganando. El chino de cabeza que terminó impulsando ese centro muy bien tirado por Correa, Vitrola.
2: Cuando los centros son violentos y a media altura son jugadas de gol. Cuando la tirás llovidita son todas del arquero. Muy bien los tiros libres en este segundo tiempo.
0: Para pegarle Galínez a la pelota, viene por la mitad de la cancha la bocha. Allí aparecía el futbolista Caicedo que pierde. Recupera River. 1-1 el partido. Vamos, River, hay que ganarlo. Va a la contra con Correa. Viene Correa. A ver lo que hace. Levanta la cabeza. Quiere escapar. Encara Correa, encara Correa. La abre para Montiel. Centro de Montiel. Toca en el medio, en el camino. Por allí Arambarri, que no puede conectar de pierna derecha y de buena manera. Se pierde la pelota por línea de fondo. O sea, que de meta que corresponde a Huracán, Vitrola.
2: Por ahora Arambarri llega, pero no le pega una bien, mala suerte, le tiró bien el centro. Los centros de Montiel en este segundo tiempo son picantes, jugadas de gol.
0: Si bien Beltrán tiene el arco cerrado, creo que hoy mete su primer gol desde su vuelta. Driussi después hace el segundo, Correa al tercero en una expresión de deseo más que nada, dice Nico Lozada, que nos escribe en nuestro canal de YouTube. Ya repasamos más mensajes, porque River va, y River va, pelota arriba para que pique Correa, le va a quedar a Galíndez, que se encuentra con esa bocha, sale el arquero de Huracán. Repasamos más mensajes de la gente, que se conecte, que nos dice Soledad Menéndez, entendamos que los árbitros tienen la orden de no cobrar nada a favor de River, por eso hablo como por eso habló como habló presidente, perdón, nos dice Soledad Menéndez 192, gracias Sole por escribirnos a nuestro canal de YouTube también, allí nos puedes escribir, che, te puedes conectar también a la M1050, a la Güemes, a Radio General Güemes, allí donde estamos como siempre con River, con la transmisión del más grande. Lateral mitad de cancha corresponde a River, lo viene tomando Montiel, juega corto Montiel para que aparezca Vera, mira que la suelta al medio para que aparezca, en la salida limpia Otamendi, la tiene Otamendi, Otamendi al medio, toca Vera para River, 24 minutos del segundo tiempo, 1-1 está el partido, golazo recién de Galván, que empató el juego, un Galván que está mucho más participativo, no solamente en el juego, sino con presencia en el gol. Ahora comenzaron a entrar las que pegaban en los palos, Vitrola.
2: Tiene que empezar a jugar un poquito más Arambarri, Vera está haciendo un buen partido.
0: Viene tocando la pelota River, aparece para jugar Martínez Cuarta, hacia el medio suelta la bocha Martínez Cuarta, ya se hace de la pelota Otamendi, la tira por la izquierda Otamendi, atención con Acuña, quiebre de cintura, escapa Acuña, abre por la derecha la bocha, se equivoca Acuña, golpe de cabeza de Bizanz para sacar el Huracán, le queda sin embargo a River con Correa, viene Correa, la cucharea, bien Correa al área para Martínez Cuarta, pica esa bocha, la saca como puede Palazzo, y Huracán que no da pie con bola, que no termina de recuperarse del golpe del empate, y River que va y se lo lleva puesto a Vitrola.
2: Están todos parados atrás, son 9 jugadores parados atrás, y a veces Caicedo que baja también ahora, están todos defendiendo, River no se puede equivocar, puede sufrir el contragolpe, ahí va.
0: Viene buscando la puerta de Globito. Atención con Bizanz. Bien, Martínez Cuarta que gana. La saca a la derecha para que se venga Montiel. Montiel la cruza para que aparezca Driussi. Va River, quiere escapar. Escapa Driussi. Se la lleva puesta. Pelea Driussi. Pierde la bocha. Pelea Belgana Beltrán. Viene en River. Le queda Correa. Va Correa. Muy habilidoso. Siempre Correa abre por la derecha para Montiel. Montiel para Beltrán. Para Correa. Rebote. Pelea Correa y gana. Le queda Montiel. Se la lleva. Va galopando Montiel por la derecha y pierde la bocha. Ante la marca como puede de Cedrés. Y va la contra de Globo. Va la réplica de Gil, levanta la cabeza Gil, abre por la izquierda para que se venga Bizanz y acompaña por el centro Caicedo, peligrosa contra Huracán, viene Bizanz, perfecto, el quite, enorme cruce, en este caso de un Fausto Vera que ha tenido un buen partido Vitrola.
2: Muy bien Fausto Vera, muy bien Correa, muy bien Montiel, tenemos que esperar un poquito más, ya lo digo, de Arambarri y de Beltrán.
0: Exactamente, viene por la izquierda River con Acuña, va algo Acuña. 26 minutos, River no quiere ganar, 1-1 está el partido, al medio Acuña para Vera, mira para Arambarri, levanta la cabeza Arambarri, mira Mauro, Mauro que levanta, mal, largo el pase de Arambarri, los últimos partidos ha sido flojo Arambarri, bastante flojo el uruguayo, pero está fuera, saque de meta, que corresponde al equipo de Parque Patricio.
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2: Tiene que aparecer Driussi también, Driussi, Beltrán, Arambarri están en deuda, muy bien los demás, están haciendo un buen partido, Correa de lo mejor, junto con Montiel, junto con Vera.
0: Tiro libre corresponde a River para pegarle a esa pelota Montiel, 1-1 el partido. Allí la viene buscando nuevamente Vera. Vera que la suelta a la izquierda para que se venga nuevamente Acuña, Acuña para Vera. La tiene Fausto Vera que levanta la cabeza, abre por abajo a la derecha. Ya aparece Martínez Cuarta, el chino que la tira sobre la raya donde la tiene Montiel. Viene por la mitad de la cancha Cachete. Y ahí se calienta Cachete con Correa en este caso.
2: Hay que jugar profundo por los laterales.
0: Viene buscando River. Atención con Vera que levanta la cabeza. Suelta por la izquierda para Galván. Galván para Acuña. Viene huevo Acuña. Quiere escapar hacia adentro. Otra vez hacia atrás para Galván. Viene Tomás, el autor del empate. Retrocede Galván para encontrar nuevamente a Fausto Vera. Gran pase de Vera para Correa. No lo pudo parar Correa. Si no estaba el segundo de River, era buena. Otra vez Fausto Vera, que se entiende con Correa, que le mete la diagonal Vitrola, pero no pudo conectar si no estaba el segundo de River. Contame la voz.
2: Tres jugadas perfectas. La pelota le llega a Correa. Ninguna de las tres la pudo dominar con la puntita del pie. La que le hubiese quedado era gol.
0: partido en 28 minutos de este segundo tiempo. Empatado 1-1 aquí en el Monumental. Viene buscando la pelota en la volea de Martínez Cuarta. Levanta Martínez Cuarta. Le queda Beltrán. Levanta Beltrán por la banda derecha para que vaya Correa. Y Correa que la tira para el pique de Beltrán. Iba Beltrán. Iba River. Pereira. Beltrán con todo al piso. Y lo termina sacando Pereira. En Duracán, pelota afuera. Lateral que corresponde a River, que sigue yendo Jorge. En un momento de la noche en el que River va y va. Dame una cortita, Beto.
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0: Tocando la puerta Vera, centro de Vera, al área, al rebote, le va a quedar a Galíndez, tuvo suerte, ligó en esta, Huracán. Va Galíndez con la pelota, va saliendo el globo de Parque Patricios, en 29 minutos de este segundo tiempo. Vamos leyendo los mensajes que se van, que van apareciendo en la 1050. Vamos a cuidar los centros ahora, que precisamos los tres puntos, dice Jorge Perezzi, que nos escribe al 11-5943-6804. ¿Quién recomendó traer a River a Lambarri? El mismo que trajo Borré, dice Jorge Pérez. Y bueno, tocando la pelota al equipo de Huracán por la derecha, viene buscando Cedrés, levanta Cedrés para que Piqui vaya a buscar la pelota a Blondel. Golpe de cabeza del futbolista Cuña para mandar la pelota afuera. El lateral que corresponde al globo de Parque Patricio.
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2: Parece que la arenga de Poncio en el vestuario dio resultado. Este es otro River, el del segundo tiempo. Sin Almada y sin Andrada, River se recuperó bien. Falta un poquito de Arambarri. Sí, tiene razón la gente. Falta un poquito de Arambarri.
0: Cambio en el equipo de Huracán, cambio en el globo, ya lo repasaremos. Pelota arriba para que la venga a buscar en Huracán el futbolista Mora, que recién acaba de ingresar. Surge la marca, bien en River Otamendi. Otamendi que entrega para Cuña, Cuña para Otamendi, que le pega de pierna izquierda largo hacia la mitad de la cancha. Alcanza a puntear bien Beltrán, que fuera del área colabora, ayuda, es un tipo que se exige, que se sacrifica. Pero bueno, falta ese toque último dentro del área. Llegamos al minuto 30, este es el segundo tiempo, 1-1 está el partido. Lo empató Galván en el complemento para River y un golazo, Vitrola. ¿Qué me contás, mi amigo?
2: Sabés que a Beltrán y a Borré lo trajeron para hacer goles.
0: Claro, exactamente, no para jugar bien fuera del área. Larga la bocha para que Piqui vaya a buscarla a Beltrán. Corre Beltrán, línea de fondo. Siempre Beltrán por la pelota, quiere escaparse dentro, cruza y lo termina sacando contra un costado. Blondel, lateral corresponde al equipo millonario. Cerca del área, bordeando el área, allí se muestra o trataba de mostrarse primero Arambarri. Sin embargo, el pase es atrás para que la tenga la juegue River. Ahora por la izquierda, para el millonario, para River que busca el segundo gol, que le dé la victoria, que le dé los tres puntos. 1-1 está el partido, la viene buscando Otamendi. A ver por la derecha Otamendi para que la tenga, para que la juegue. Y la tenga nuevamente el chino Martínez Cuarta. Martínez Cuarta por Otamendi. Otamendi a la izquierda, toca River para que la venga a buscar Cuña. Es Otamendi a Cuña. Se viene nuevamente allí Vera. Levanta Vera, se la lleva con el pecho a Arambarri. Largo el control de Arambarri. La pelota le queda a Galíndez. Va saliendo Huracán.
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0: Para pegarle Galíndez largo hacia campo de River. ¿Quién tiene que aparecer, Vitrola? ¿Quién tiene que aparecer en River?
3: Tiene que aparecer Driussi, tiene gol, tiene juego. En vez de Beltrán tirarse atrás, se tendría que tirar atrás.
2: Exacto. El que se tendría que tirar atrás es Driussi porque tiene más juego.
0: Claro, Vitrola, exactamente. Y coincido en esta lectura. Viene buscando Driussi. Atención con Correa. Va contra la derecha. Siempre Correa enganchó hacia adentro. Se la lleva Correa. Traba y pierde la bocha. Correa en esta no pudo armar y sacar diferencia. Ángel Correa la revienta a palazo del equipo de Huracán, Vitrola.
2: Esta era un pelotazo de Correa al área chica. Driussi ya estaba. Ahí
0: y,
2: va de nuevo
0: y mirá River. Cómo va River. Viene buscando a la Montiel para Beltrán. Lo controla bien Beltrán. Vamos ahí en la puerta del área, Beltrán. La viene buscando River con Vera. Vera que la suelta para Otamendi. Otamendi al medio para que se venga Cuña. Círculo central a Cuña para que la tenga nuevamente y la controle Fausto Vera. Vera que levanta la cabeza. Lo encuentra nuevamente Otamendi. A ver por la derecha Otamendi para que se venga Martínez Cuarta. Y viene el chino. Quiere ganarlo River. Suelta corto Martínez Cuarta para Vera, para Otamendi, para Cuña. La tiene River. La entretiene en el centro hacia la derecha. Hacia la izquierda ahora. Viene Bobo Cuña. Quiere escapar, se la lleva. Va tocando la puerta por un lado. Pasa por el otro. Siempre Cuña contra la banderín del córner. Con potencia, con categoría, con calidad va Cuña. Y ahora termina perdiendo la bocha por línea de fondo. El número 21 de River. Igualmente se ganan los aplausos del público millonario. Es salida que corresponde a Huracán.
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0: Para pegarle Galíndez a la bocha. minuto 33 casi de este segundo tiempo, 1-1 está el partido, y River que va para buscar el triunfo. El cuarto al hilo, ojalá se dé. La viene buscando Driussi, la camada con el muslo, termina perdiendo Driussi. El rebote queda por la mitad de la cancha para que la tenga Huracán. La va sacando de zurda y como puede Ibáñez para el equipo del Globo. La regala, la para con el pecho Martínez Cuarta, de buen partido. Para el Chino Martínez Cuarta, levanta la cabeza, suelta al medio Martínez Cuarta. Lo puede controlar Beltrán, el rebote. Le queda la pelota a Fausto Vera. Viene Vera por la bocha, rodeo, gira. Lo encuentra Arambarri, va el uruguayo. La cambia por bajo a la izquierda para que se venga nuevamente el Hugo Acuña, que se cierra. La controla por la mitad de la cancha, Acuña, Acuña para Otamendi, vino Otamendi, la abre para Fausto Vera, y va River, que arma juego con mucha paciencia el equipo de Poncio.
2: Hay que meterla en el área.
0: Claro, y ahora intenta esto Fausto Vera justamente, para que pique y la vaya a buscar Montiel. Corre Montiel para la pelota, defiende Bizas, gana bien Montiel, la atención con Driussi, va contra el área Driussi, quiere escapar hacia adentro, la puntea a Driussi, le queda Beltrán y va River, viene Beltrán hacia atrás y le pega al arco. Otamendi, de pierna derecha, la quiso acomodar contra el palo izquierdo, y la pelota que viajó cerca del palo, se arrojaba bien Galíndez de todas maneras, Vitrola.
2: Es lo que hay que hacer, le pegó de 30 metros, bien pegada Otamendi, borde interno, la pelota sale al lado del palo izquierdo, el arquero llegaba.
0: Saque de meta para el Globo, dame una, Beto.
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0: Viene buscando Huracán, atención, quedó muy desprotegido por Blondel. Va Huracán, le pegó Blondel, gol. Gol de Huracán, no se puede creer. Gol de Huracán. Le pegó Blondel cruzado contra el palo derecho. Insólitamente, le quedó un rebote y Huracán que no ha hecho nada. Otra vez lo mismo, viejo. Otra vez lo mismo. Blondel que ganó el callejón derecho casi fortuitamente, se la llevó. Y remató cruzado con una justeza. La pelota viajó rasante contra el palo derecho de Beltrán, que se arrojó insólitamente y de manera injusta. Lo gana Huracán 2-1. El gol de un Blondel que pareció desprotegido. River no marcó bien en esta, Vitrola.
2: Huracán 2-1. Increíble, pero es lo que suele pasar cuando estás atacás todo el partido. Todo el segundo tiempo fue de River. La primer llegada con disparo al arco de Huracán y termina en gol, increíble. Y le pegó de lejos, la pelota entra pegadita al palo de la mano derecha de Beltrán. Beltrán se tira bien hoy, le fueron dos pelotas al arco, dos goles. No patearon al arco la gente de Huracán y se está llevando un triunfo inmerecido.
0: ¿Cuántas veces esto en el Monumental? Por favor, la efectividad de estos equipitos que vienen al Monumental a no jugar a nada. Y terminan en dos jugadas ganando un partido insólito. Lo pierde un River que merecía otra cosa. La viene buscando Montiel. Si bien no ha sido un partido demasiado brillante de River, por lo menos en el armado de juego, le ha costado prosperar el cuarto de cancha hacia adelante. Pero tampoco merece ir perdiendo el encuentro, esto está claro. Si había un ganador es River, ese era River. Lo gana Huracán insólitamente 2-1. Viene buscando la pelota nuevamente Otamendi. Repito, equipitos, que vienen a jugar aquí en el Monumental, que no tiene ninguna categoría para imponer si termina ganándolo por una efectividad que no tiene en otros partidos, porque yo lo he visto acá en otros encuentros y no tiene efectividad. Hoy sí la tuvo. La viene buscando River, viene por la pelota nuevamente. El equipo millonario con Correa. Quiere escapar, viene Correa. Busca el empate a River. Vamos, River. Hay que empatarlo por lo menos. Viene buscando el millonario. Atención con esta. La tira hacia atrás a Arambarri. La juega nuevamente para Otamendi. Va a River a buscar con todo lo que tiene. Centro al área. Saca de cabeza Palazzo. Y ahora va la contra Huracán con Caicedo. Levanta por la derecha Caicedo para que la venga a buscar nuevamente Cortés. Corre por la derecha Cortés. Se la lleva puesta. Lateral para el equipo de Huracán. Para mí rebotaba en Cortés, pero capaz que se había ido la pelota contra un costado lateral que corresponde al equipo de Parque Patricios.
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0: Y el partido está 2-1 para Huracán. Y vos estás en la B50 en Radio Güemes acompañando a River, que debe empatarlo por lo menos, no merece ir perdiendo este partido. Una vez más la efectividad de un equipo que viene aquí en el Monumental no se puede entender, porque en otros partidos, te digo, repito, no la tienen. Viene buscando la pelota nuevamente Huracán por intermedio de Caicedo, retrocede Caicedo, la viene buscando Blondel que pierde la bocha. Va la contra de River. aparece para jugar en esa pelota del Huracán, el futbolista Cedrés. Levanta Cedrés a territorio millonario, pica esa pelota y se pierde afuera. El saque de meta que corresponde al equipo de Poncio.
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0: Viene buscando la pelota River, atención, por la izquierda, acompaña para allí Acuña, viene con Correa, se la lleva puesta, recupera Cortés y Huracán, la aguanta con el cuerpo, cae al piso, pelota fuera, lateral para River, qué raro que no compró Tello, que se cayó el futbolista de Huracán, pensé que iba a cobrar falta, la viene buscando Correa, quiere escapar Correa contra el fondo, la saca el hombre de Huracán, y la viene buscando Caicedo. Va Caicedo por la mitad de la cancha, solo contra el mundo. Le queda a River la bocha. Recuperando Otamendi. Suelta ese trazo Otamendi para Beltrán. Dame una cortita, Beto.
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0: Tocando la pelota River. La viene buscando Martínez Cuarta. Levanta por la derecha para Montiel. Vaya Montiel contra el fondo. Centro de Montiel. ¡Drusi! ¡Que le pega de pierna derecha! Y la pelota que se pierde afuera. Igualmente estaba adelantado. El futbolista de River levanta la bandera, tiene un resorte, Calegari, para levantar la bandera. El centro de Montiel, la definición de Drusi, que se iba contra el palo izquierdo. Lo tuvo River igualmente, ¿valía la jugada?
2: Sí, no cobró nada el árbitro, no cobró nada. Le pegó bien de voleo Drusi, y la pelota que se va al lado del palo, la miró el arquero.
0: Bueno, pero en un momento amagó levantar la bandera, la terminó levantando, Vitrola.
2: Amagó.
0: Mamita, por Dios.
2: Lo de Huracán es increíble. Un tiro al arco en el segundo tiempo y va ganando el partido.
0: Insólito. Realmente el partido que está perdiendo River no lo merece. Tiene que empatar River este encuentro. Viene buscando la pelota Beltrán. Quiere escapar hacia adentro Beltrán. Suelta Beltrán. Vamos Beltrán. Más preciso. Rebota la pelota en Cedrés. Se pierde afuera. Lateral que corresponde a River. Rápidamente lo hace Montiel. Montiel que la juega hacia el medio. Para que la tenga Fausto Vera que la pisa. La abre por la izquierda. Y va River. Tocando la pelota nuevamente Otamendi. La saca por abajo a la izquierda Otamendi. Viene buscando el millonario con Acuña. Levanta la cabeza Acuña. Se perfila hacia adentro. Entrega la pelota para Vera. Vera para Otamendi. Otamendi para Martínez Cuarta. Mal pase de Otamendi. Tiene que retroceder Martínez Cuarta. Ir por la pelota, allí la viene buscando Montiel sobre la banda derecha, siempre cachete, cachete que la juega nuevamente para Martínez Cuarta, iba el chino, iba River que no quiere empatar, minuto 40 del segundo tiempo, 2-1 gana Huracán, lo pierde River, lo pierde el más grande, allí la viene buscando Galván, la abre por la izquierda para Acuña, siempre Acuña, engancha hacia adentro, quiere escapar la marca de Cortés, rodeo, Acuña que la tiene, que la sostiene, que la aguanta, nuevamente la pelota viene para Martínez Cuarta, la tiene River, viene el chino, levanta la cabeza chino, abre por abajo a la derecha, para que se venga Montiel, ataca River, levanta la cabeza Montiel, al medio suelta la bocha para Arambarri que entrega mal, mamita, lo de Arambarri, sin embargo había falta por suerte contra Cachete Montiel antes, tiro libre para River, Vitrola que va.
2: Y bueno, hay que esperar una esta jugada, defiende con los 10 jugadores en el área, Huracán, un Huracán que empezó bien el partido pero que en este segundo tiempo no hizo absolutamente nada. River llega al fondo por el lado derecho, hay que insistir, por el lado izquierdo a Acuña lo tiene cerrado el delantero de Huracán que lo sigue hasta abajo de la cama.
0: Tiro libre para River, centro de Correa, el primer palo, el cabezazo de Martínez Cuarta desviado, no pudo conectar bien el chino Martínez Cuarta, pelota afuera, saque de meta que corresponde a Huracán en 41.
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0: Ha molestado Bizanz en el equipo de Huracán. El partido está 2-1 para el equipo visitante, para Huracán, que lo gana con gol de Blondel, insólito, ¿eh? Viene buscando la pelota River por intermedio de Martínez Cuarta, pero River no se rinde y va. Viene el chino Martínez Cuarta, juega al medio Martínez Cuarta para que se venga nuevamente River. Atención con Correa. Viene Correa, escapa, quiebra la cintura. Lo espera, viene a Montiel, ¿qué pasa? Centro de Montiel, está el empate. Por encima del travesaño, Arambarri. Por encima del travesaño, Arambarri. Hay que meterla bajo los palos, Arambarri. Pelota afuera, saque de meta que corresponde a Huracán. Contame la voz, Vitrola.
2: Perfecto lo de Montiel, llegó al fondo, tira un centro al pie de Arambarri, Arambarri le pega mal, la tira arriba. Increíble, River no liga lo que sí ligó Huracán.
0: Y el partido está 2-1, minuto 42 de este segundo tiempo y comienza Huracán a hacer cambios. Tres variantes en el equipo visitante que está ganando de manera injusta este partido. 2-1, fuera de la cancha Cortés, Caicedo y Waller. En el equipo de Huracán, tres cambios. En el visitante, ya repasaremos quiénes son los que ingresan. En el equipo, te digo, Martínez, que está ganando, repito, un partido de manera inmerecida. No ha hecho nada, Huracán ha jugado como un equipito Aquí en el Monumental, Escano, Ojeda y Nervo, adentro del campo. Tres cambios en Huracán, ¿quién lo presentó, Beto?
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0: Pero buscando la pelota nuevamente, Pizanza en el equipo de Huracán, pelota afuera. Lateral que corresponde, Huracán que gana metros y gana tiempo. A esta altura de la noche, cuando llevamos minuto 43 del complemento. Y lo gana el equipo que no hizo nada por ahora. Viene buscando el lateral Ibáñez. Ibáñez que la tira larga para Bizán. Bizán que quiere escapar. Cae al piso, inventó una falta. Bizán, levantate, mi amigo. Lateral que corresponde a River, banda derecha.
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0: Pensé que van llegando de la gente, ya los repasamos porque va River. Le viene buscando a Rambarri, Rambarri que la suelta corta, se la mete para Galván. Gira Galván, el autor del empate. Momentario en River. Le viene buscando Beltrán, quiere escapar Beltrán, la suelta por la derecha. Y atención con Martínez Cuarta. Siempre el chino Martínez Cuarta, levanta la cabeza, va Martínez Cuarta. La abre por la derecha para que se venga Correa. Vértice de área, abre Correa para Montiel. Centro de Montiel en el área. Golpe de cabeza para sacarla de la futbolista de Huracán. Insiste River, la viene buscando Vela. Levanta Vela para Montiel de primera hacia adentro. Montiel y la mueve de la intención. La saca Huracán en defensa. Insiste River, no pasa el peligro. Le viene buscando Tamendi. Levanta la cabeza Tamendi. La abre largo por la derecha para que saque de cabeza como pueda el futbolista Huracán, el número 35 Palazzo. La para con el pecho y la revolea finalmente como puede el hombre del globo, el número 19, uno de los que ingresó en este complemento. Hablamos del Escano. Insiste nuevamente River. Va todo volcado al ataque del equipo de Leonardo Poncio. 44 minutos. Y en las últimas chances que tenga River a lo mejor para empatar el partido. Viene buscando la correa, quiebre de cintura. Retrocede Correa, lo encuentra Martínez Cuarta al medio. Para que se venga Otamendi. A ver por la izquierda Otamendi. Viene River. Atención que la controla mal Arambarri. Lateral que corresponde al millonario. Saque de manos. Rápidamente lo hacen para que la busque y para que la tenga River. Sobre 44 minutos, en los pies de Otamendi. A ver por la derecha, para Martínez Cuarta, para Otamendi, va River. Levanta la cabeza Otamendi, otra vez a ver por la izquierda. Trata de armar juego al millonario con Correa. Viene Correa, quiebre de cintura, escapa al arco. Correa, demasiado alto. El remate de Ángel Correa, llegando a los aplausos del público de River igualmente, porque Correa ahora está intentando saque de meta que favorece al equipo de Huracán.
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0: 5 minutos más jugaremos para este partido que lo pierde River 2-1. De una manera, repito, insólita, con Huracán que no pateó el arco en el complemento. Y tampoco en el primer tiempo, un Huracán que pateó 2 veces al arco como mucho. Algún que otro disparo, puede ser, no se me viene a la memoria. Pero muy poco del visitante que llegó y concretó. Vamos a la pelota River con Arambarri, la abre por la izquierda Arambarri, va River. Demasiado largo el pase de Arambarri. Se pierde la bocha afuera, lateral y salida. Que favorece al equipo de Parque Patricios.
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0: El otro día en Tucumán lo ganó sobre la hora River. Lo ganó en la última jugada del partido. ¿Por qué no hoy repetir esta cuestión? Ha tenido rachas en este año River, donde ha ganado partidos y ha empatado sobre la hora. ¿Por qué no hoy? ¿Por qué no de vuelta? Viene buscando la pelota al millonario. Por la derecha la viene buscando Martínez Cuarta. Levanta la cabeza al chino. Abre por bajo a la mitad de la cancha para que se venga Otamendi. Levanta la cabeza. Controla Otamendi. Abre por la izquierda. Se viene Galván. Va River. Levanta la cabeza, quiere que para Correa, levanta el centro al área, malo pasado en este caso, el centro y el envío, se pierde la pelota afuera, saque de meta que corresponde a Huracán nuevamente.
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2: Y el nerviosismo se apodera de los jugadores de River. Te quedan 3 minutos difíciles. Huracán juega con los 9 jugadores atrás defendiendo. No va a cambiar su postura. Y bueno, ojalá puedan acertar una, pero está muy difícil el partido.
0: Pero está fuera, lateral corresponde a Huracán. La saca Beltrán contra un costado. Saque de mano para el equipo visitante, que se está imponiendo aquí en el Monumental 2-1. Goles de Cortés y de Blondel en el segundo tiempo. Levanta Ibáñez al área, le queda Beltrán. La domina el arquero de River, levanta la cabeza y juega corto para Otamendi. Y sin embargo no va ni Otamendi ni va nadie. Ahora sí, finalmente Arambarri toca la parte y juega para Otamendi. Otamendi que la vuelca por la derecha, donde controla Martínez Cuarta. Martínez Cuarta que la entrega para Montiel, Montiel al medio. Viene buscando River otra vez con Fausto Vera. levanta la cabeza Vera, comienza a moverse River allí, en zona de ataque, así aparece Ángel Correa buscando, viene Ángel Correa, quiebra de cintura, la tira por el medio Correa, y comienza a cansarse en este momento, muy solo para armar juego Ángel Correa, pierde la bocha, la gana Mora, en Huracán, Mora que la suelta por la derecha para Lescano, viene buscando Cedrés, pelota afuera, rebota en un hombre de River, lateral para Huracán, que controla en este momento el trámite del partido.
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0: Y el partido, que lo está ganando Huracán, que lo está perdiendo River 2-1. Aquí en el Monumental estamos, como siempre, acompañando al más grande. Como hace más de 3 décadas, en lo que es derrota parcial por ahora del Millonario, 48 minutos. De este segundo tiempo, 2 le quedan al partido. Y River que no encuentra la pelota. Y Huracán que hace todo el tiempo posible para que transcurra justamente el reloj. Viene buscando la apertura Lescano, atención con el bochazo para que se venga Lescano. La para con la mano Lescano, había mano de Lescano. Cobre Tello, cobre una Tello. Va sacando la contra River con Montiel, levanta la cabeza Montiel, jugó para Arambarri. Va Arambarri por la pelota, quiere escapar, rebota. En un hombre de Huracán, el número 25 Ibáñez. Lateral corresponde a River, da buena cortita Beto.
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0: Tocando la pelota River, la viene buscando Santiago Beltrán, que la para con pierna derecha. Saca la pelota Beltrán y ojalá en todas las canchas hubiera la efectividad que tuvo Huracán hoy, ¿eh? Pelota arriba para Drussi, demasiado largo el pase, controla Galíndez en Huracán. Ya la tiene el arquero del Lobo, que hace todo el tiempo del mundo posible, último minuto de juego. Aquí en el Monumental y se diluye el nivel futbolístico de River de a poco. Un Huracán que ha sido muy pequeño aquí en el Monumental, que no ha hecho absolutamente nada. Y que tuvo la enorme suerte de llegar 2 veces, o la enorme efectividad. Ese será el mérito de Huracán. Y la puntería de que llegó 2 veces al arco y convirtió 2 goles. Viene el pelotazo largo de Galíndez, que le pega por la mitad de la cancha para que la venga a buscar Bizanz, que la para con el pecho. El rebote le queda a Cedrés. Va a Huracán por la derecha. Siempre Cedrés, levanta la cabeza, quiere escapar. Se la lleva Cedrés contra el costado. Va Cedrés, la pisa, la aguanta, la tiene, la sostiene y la pierde ahora. Recupera bien River. Rechazo largo a la mitad de la cancha para que saque de cabeza Ojeda. La devuelve Ojeda. Para mí estaba adelantado Mora. Pica esa bocha, se pierde afuera. Saque de meta para River. Será la última, no habrá más tiempo. No habrá más tiempo. Pitazo de Facundo Tello. Pitazo de Facundo Tello. Ha ganado un equipo chiquitito aquí en el Estadio Monumental. Un diminuto Huracán que no ha hecho absolutamente nada. Y que se da el lujo de festejar aquí en el Estadio Monumental. Como si hubieran ganado de buena manera. Huracán que se ha plantado defendiendo el partido. River ha sido protagonista, sin ideas, por momentos sí, por momentos no, pero ha perdido de manera injusta. Más allá de esto, River ganó Huracán 2-1, perdió River aquí en el Estadio Monumental, se fue el partido Beto.
1: 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Desde el Estadio Monumental de Núñez, resultado final. River Plate 1, Huracán 2, lo viviste a través del más grande, 32 años.
0: Y yo estaba en los futbolistas de River reunidos en la mitad de la cancha con mucha bronca, ¿eh? Hay algo que me fastidia mucho a mí, aquí en el Estadio Monumental, que hacen los futbolistas visitantes. Y nadie le llama la atención, ningún árbitro le saca tarjeta amarilla a los futbolistas que gritan el gol de cara a la tribuna de River. Esto pasa en cada uno de los domingos que juega River aquí en el Monumental. Le hacen un gol a River y el futbolista se va a gritarlo a la tribuna del Millonario. En otras canchas se armó un escándalo en alguna situación similar, pero bueno, nadie le llama la atención, el árbitro no dice nada, nadie dice nada. Bueno, se va River rumbo al vestuario. Quería decir esto porque me quedé con la bronca por el gol de Blondel, ¿no? Que se fue a gritarlo contra la tribuna de River, y nadie le dijo nada. Bueno, perdió River 2-1, muchachos. Se lo dejo a todos a ustedes.
2: River no ligó en absoluto. Tuvo las posibilidades, no las concretó. Y Huracán con muy poquito, si bien salió a jugarlo el partido, los primeros minutos se encuentra con un gol, con esos goles que cuando yo te digo no se metan adentro del área a defender la pelota atrás del punto penal, porque son jugadas de gol.
0: A ver, Vitrola, perdóname porque está hablando Nicolás Otamendi. A ver si podemos tomar al futbolista de River, muchachos.
1: Lo escuchamos.
4: Generamos Tuvimos situaciones, fuimos para adelante y circulamos la pelota, tuvimos paciencia. Al final, obviamente, que en el desespero, en el querer llegar al arco rival, por ahí empiezan las imprecisiones, pero así todo generamos hasta lo último. Tuvimos grandes chances de poder convertir, empatamos, queriendo insistir en el gol. Dos pelotas de mierda nos convierten y el resultado es diferente y tira todo lo que hicimos, ¿no?
5: Sí, te pregunto si crees que todavía tienen chances en la tabla anual, porque tenían muy poco margen de error y bueno, ¿qué te parece de ahora en más?
4: River es intentarlo hasta el final. Obviamente que somos conscientes que teníamos que llegar con posibilidades, sumar de a tres de acá hasta el final, pero bueno, lamentablemente hoy el resultado no fue el que queríamos. Después el de las elecciones, seguiremos intentándolo. Obviamente tenemos que seguir sumando de a tres y tratar de bueno, no quita todo lo que hicimos. Creo que hoy en línea general estuvo bien, pero el fútbol son resultados y hoy no se dio.
5: Bueno, me imagino que un poco empaña este resultado la buena noticia que tuviste hoy, que te convocaron para la despedida de Messi.